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2: ¿Ya está de regreso? Ya está de regreso el viejón, ya está en su Celaya, Guanajuato del alma. Pregunta Stephanie Castellanos, apuestas, ¿a dónde se va a dirigir nuevamente, próximamente, mejor dicho, el niño acertijo?
3: Híjole, próximamente a una playa, ¿a cuál? No sé, pero creo que su próximo destino es playero.
2: Apuerte que se fue a Brasil pensando que era verano y se estaba muriendo de frío allá en Brasil. ¿Qué dice el viejón?
4: Compadrito, ¿ustedes creen que es fácil andar como pata de perro? Pero no, ahorita traigo un gripón por no llevar ni pantalón ni chamarra a Brasil, maldita sea. No.
2: O sea, miraba pero la bueno, Copacabana y miraba el Cristo Redentor que como, pensó que andaba allá en la película de Rápido y Furioso. Y perro frillado estaba allá en Brasil. Ahora
4: perro
2: no.
4: Perro frillazo. ¿Ah? Más nublado que la vida de Santos Laguna ahorita en el fútbol mexicano. Horrible. Pero bueno, ya estamos de retache del tercer mundo, listos para dar toda la información deportiva para ustedes. Así que súbanle a su radio, porque señores, ahí te va. 630 días que lleva al mando el turco Mohamed del Toluca y lo ha ganado todo, señores. Oh. En 2 años ganó Liga MX, campeón de campeones, campeones Cup, Copa de Campeones de la CONCACAF, y el día de ayer se llevó la Leagues Cup 2026 tras vencer al Monterrey. Ahora sí que su Monterrey de toda la vida del turco.
2: Y le ganó. Dijo. Ahí está, mira, aquí tenemos las declaraciones del turco Mohamed, que ha revolucionado al Toluca.
5: A los jugadores, a la afición, por confiar en el proyecto. Yo soy parte de todo lo que se ha ganado. Lo que uno consigue siempre se debe al esfuerzo y a la entrega de los jugadores. Así que lo que viene ahora es el fin de semana que viene, el sábado a las 5 de la tarde con Atlas. Ya tenemos que festejar hoy, mañana, y ya el martes, el miércoles, enfocarnos en el partido del sábado, porque queremos clasificar entre los 4 primeros en la liga y la queremos volver a ganar. Es el objetivo que tenemos. Y después veremos en diciembre la Intercontinental. Quien nos toque, iremos a competir y buscar ganar también, pero lo que queda ahora en el semestre es eso, terminar entre los 4 primeros en la liga.
2: Yo volé. El turco Mohamed, de mente ganadora, siempre, a lo bueno es polémico, pero siempre ganador, el turco Mohamed, que, oye, Max, el Toluca tenía un montón de años sin ganar nada, como 15 años duraron en el olvido y regresaron con el turco, lo han ganado todo, absolutamente todo, Max. Así nomás quedó.
4: Todo. Solo hay que decir una cosa al turco. Con nuestro Atlas no te metas, carnal. Ya veremos el sábado.
2: Claro,
3: faltó ahí una entrevista. Acabas de regar.
4: Dijo, ya ni me digas. Ay, no, que tengo miedo. Oye, en la entrevista también dijo que el Monterrey es su equipo de toda la vida y que no quería enfrentarse a Monterrey, que le daba miedo porque pues él le va a Monterrey, pero bueno, le toca chambear con Toluca y pues lástima Regios. Y ojo, buen acto del turco, terminó el partido y fue a abrazar y saludar a todos, a todo el equipo de Monterrey, ahora sí que darles el pésame.
2: Es que le tiene mucho cariño allá al equipo de los Rayados, el turco, y pues también tuvo muy buenos años ahí Mohamed.
4: Es correcto.
2: Y parte de su vida personal, de su vida familiar, que es que las pérdidas que tuvo, estaba en el Monterrey y por eso tiene mucho cariño.
4: Correcto.
2: Ahí el turco Mohamed.
4: Y bueno, ustedes se preguntarán, ¿qué fregados ganas si ganas la Leagues Cup? Pues nada más y nada menos que tu pase a la Conca Champions, que prácticamente ya toda la liga, nada más faltan los rieleros de Capomas.
2: No, y no has visto la playera. Ahora el nuevo patrocinador oficial de los rieleros de Estación Capomas.
4: Ay, papito arriba de mamita, antes me hablas, carnal.
2: No, más para que sepa.
4: Hey. Para el próximo año, Conca Champions Cup 2027, ya le cambiaron el nombre. Están dentro Toluca, Tigres, Cruz Azul, Pumas, América, Guadalajara, Pachuca, Monterrey y el León, que ganó el tercer lugar de

0: League Cup tras vencer el día de ayer al América 1-0, también se mete y pues nada más estaría pendiente el repechaje entre Atlético Celaya y Rieleros de Capomas próximamente, ya lo verán.
1: Nomás para que sepa. Resultados, compadre, de la Liga MX.
0: Jornada 7, se jugó a medias porque pues estaban los otros equipos de la League Cup. El Pachuca le gana 2-0 a Juárez. Las Chivas, el rebaño sagrado, 3-0 al San Luis. Una buena victoria para las Chivas. Tigres, nomás no. Apenas sacó el empate con Necaxa. Y el Atlas, que la canción, empató con Atlante. Ojo, para un penal, Cota.
1: ¿Cómo que Cota? ¿Cómo, compadre? ¿Qué pasó? Me diste el corazón.
2: Camilo Vargas.
1: El número 20.
0: Eso quiero decir. El mejor portero de la historia parando penales en la Liga MX.
1: Nomás 20, lleva 20 penales parados, así, tapados. Y nomás con el que paró en la final, con ese me quedo, viejones. Nomás.
0: Con ese nos quedó, mi dolor. Y bueno, Cruz Azul, de milagro, híjole, ya el 89 con gol de Paradela le gana a Santos. 1-0, tristemente.
1: Ay, no, pobrecito.
2: Estamos rompiendo la maldición.
1: Nomás no fuera por el Juárez, que no ha ganado tampoco. Y no, Dios guarde, perdón. ¡Compare! ¿Con qué nos vamos?
0: Hasta aquí mi reporte. Y arriba los Rieleros de Capomas, hijos de...
1: ¿Ya viste? Vámonos. No, la playera nueva, los Rieleros. Cállate. Ay, perra, güey.

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0: buenas tardes con el patrón. Y claro, venimos a trabajar y la política tampoco no para. Aquí la cosa sigue y parece que sigue peor que nunca. Por eso está con nosotros Rigo Trejo. Hablando de política y cosas peores, ¿qué dice el viejón? Buen lunes, Rigo, 7 de septiembre.
1: Parientón, andamos muy contentos. Ya estamos arrancando nuevamente la semana. Aunque bueno, es un día feriado, pero este es su show de bajo presupuesto. Pues aquí continúa.
0: Claro.
1: Aquí estamos al pie del cañón todos los días con nuestra gente. Ellos disfrutando de la carnita asada y todo el rollo. Y nosotros a todo lo que da.
0: A todo lo que da, como cual David dijo el otro. Pero bueno, el otro que anda, amaneció con todo y del fin de semana anduvo con todo, también fue Donald Trump, que sigue dando polémica. Que yo sé a lo que va, más o menos es lo que Rigo va a opinar, lo que va a decir. Pero antes de que empieces con la situación, yo siento que todo esto que está haciendo el presidente, ahorita que nos vas a contar todo lo que hizo con los mapas y eso, es como para desviar la atención, porque siento que esto cada vez se le sale más de las manos, cada vez están más cerca las votaciones de noviembre y cada vez se está yendo todo más al traste con la economía, con esta guerra con Irán que no va a ningún lado, nada le está saliendo al presidente y quiere desviar la atención con algunas situaciones como las que ha hecho en estas últimas horas, Rigo. ¿Qué está pasando con el presidente Donald Trump?
1: Bueno, lo primero que está pasando con el presidente es que no sé si se equivocó, no sé si se lo hicieron así como que de broma o no sé qué rollo. El chiste es que hasta el color del pelo le cambió. Oh, ahora resulta sí, que tiene cierto pelo negro.
0: Sí, cierto.
1: No.
0: Castaño y todo, ¿eh? Sí, cierto.
1: Sí, se olvidó. O a lo mejor va como con las épocas del año. Ya estamos entrando en el otoño, ya se está poniendo, o sea, como así como los árboles, un poquito castañas las hojas, pues a lo mejor el presidente va también así como que al ritmo de la época del año. Pero bueno, esos son detallitos que nos damos cuenta y que al final del día no le afectan al país. La situación que sí afecta, políticamente hablando, es que la guerra al día de hoy continúa. Los iraníes no dan su brazo a torcer y no lo van a dar por lo visto. Donald Trump tiene que buscar una manera muy inteligente de salir de Irán y de que no se vea como que les tuvo miedo a los iraníes. Porque la situación es que ellos no están dando su brazo a torcer. A raíz de eso, los precios de la gasolina se han disparado nuevamente. No sé si ustedes lo estén experimentando en el estado donde viven o las personas que nos escuchan en sus estados donde viven. Pero por lo menos en Carolina del Norte y en el este de los Estados Unidos, los precios de la gasolina siguen hacia arriba. Esa es la situación que al presidente, de cierta manera, lo hace actuar con esta inmadurez con la que agarra la inteligencia artificial. Pienso que es como cuando ya es su hora de descanso, que no tiene nada que hacer y que para quedarse quieto como niño con juguete nuevo, agarra la inteligencia artificial y empieza a escribirle que le dé resultados de sus ideas locas que tiene en la cabeza. Por ejemplo, primero, él dice que mucha gente, ayer salió diciendo que mucha gente le está diciendo que por qué no le cambia el nombre al estado de Nuevo México. No sé cuánta gente sea mucha gente.
0: Que le pregunte a la gobernadora de Nuevo México a ver qué opina. Ya se le fue encima a la señora a todo lo que da y le dio una cátedra de lo que es el estado de Nuevo México, que mucho

0: antes de que existiera Estados Unidos como país, ya existía Nuevo México, y que no anduviera con esas barrabasadas el presidente. Se le fue con todo la gobernadora de Nuevo México, Río.
1: Ella dijo que mientras el presidente trata de distraer a los estadounidenses en su desastrosa guerra con Irán, los precios de la gasolina y todo este rollo, pues bueno, él está pintando mapas y está agarrando ideas de cambiarle todo el nombre a muchas cosas. Empezó con recientemente empezó con el lago de Ontario, le puso el lago de América. Ahora resultó el fin de semana diciendo que Nuevo México sería bueno que le cambiaran el nombre y le pusieran Nueva América. O sea, el presidente realmente está fuera de sí. Lo cierto es que cada día estamos más cerca a las elecciones, pero no solamente la gobernadora del estado de Nuevo México respondió. Por cierto, ella es una demócrata, y le dijo que él ya no sabe ni qué hacer con todo este rollo, que debería de estar trabajando como ella lo está haciendo en su estado. También el otro que no se quedó callado y que también respondió, y este creo que le dio más duro todavía, porque le dijo, me refiero al demócrata Martín, bueno, tiene un apellido raro ahí que no, ni siquiera lo sé pronunciar, pero también respondió públicamente y dijo, tres cosas que siempre llamaré por su nombre y son el Golfo de México, el lago Ontario y Nuevo México.
0: le pegó en la pura frente, Rigo, ¿no? Derechita.
1: Exacto,
0: la
1: es un demócrata también, que es un senador demócrata que también le respondió al presidente Donald Trump con esa idea. Pero ahí la cosa no paró ahí. Esto fue ayer. El día de hoy por la mañana el presidente ya salió con otra barbaridad. Ahora no solo es cambiarle el nombre a Nuevo México, al lago Ontario, no. Ahora es pintar el mapa de todo Norteamérica, incluyendo Canadá, los Estados Unidos y México, además de Groenlandia, además también de, creo que Cuba, Venezuela. Bueno, un mapa pintado con los colores de la bandera de Estados Unidos.
0: Puta,
1: creado por la inteligencia artificial.
0: Por supuesto,
1: a nosotros como mexicanos eso no nos gusta, porque creo que nuestro país tiene muy bien definido su territorio y además de eso también tiene muy bien definidos sus colores de su bandera, que por cierto aprovecho para decir que está hermosísima nuestra bandera como para querer cambiarla. Entonces, el presidente salió con eso, pero la presidenta Claudia Sheinbaum, como pues ya sabemos, ella también agarra Twitter y agarra las redes sociales para responder, pues ella ya también le respondió al presidente y le dijo...
0: No me digas qué le dijo. Mejor ahorita regresamos, vamos un espacio para dejarlos en suspenso. ¿Y qué fue lo que dijo la presidenta? Regresamos con Rigo Trejo ahorita en Buenas Tardes con el Patrón.
1: Lo iba yo a decir tal y como lo dijo la presidenta, con su tono, pero me interrumpió.
0: Ahorita regresamos, no le cambie, no se lo pierda, te vas a poner bueno este asunto.
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Ya estamos de regreso, plebada. Está escuchando Buenas Tardes con el Patrón, con nuestro amigo Rigo Trejo. Y tengo que ponerle eco, si no, no sabe igual, para que sepan nomás. Le digo que sí trabajamos el día de hoy. Y el que sí trabajó todo el fin de semana también fue el presidente Donald Trump.

0: porque sigue dando noticias. Ya hablamos de que apareció con su pelazo, así castañe, a todo lo que da el presidente. Y bueno, también, ¿qué fue lo que pasó hoy temprano? Subió un mapa con inteligencia artificial, después de que el fin de semana también le quiso cambiar el nombre a Nuevo México por Nueva América. Ahora un mapa donde muchos países se han sentido ofendidos porque puso donde está Canadá, el mapa oficial, donde está en México, países de Centroamérica, Cuba, Groenlandia, con la bandera de Estados Unidos. Y para muchos fue como una mentada decir que cada país es como si tiene sus propias banderas, su propio territorio. Y fue una mentada. ¿Qué fue lo que contestó la presidenta de México, Claudia Sheinbaum? Porque el de Canadá se la ha rayado, pero lindo y bonito, ¿no? Porque andan bien embroncados, Rigo Trejo.
1: Pues si los mismos de aquí se la rayan y no le aceptan sus cambios, ¿qué hace? Imagínate qué va a decir la presidenta o qué va a decir el canadiense. Por cierto, también Dinamarca aparece en ese mapa donde apareció México esta mañana. Que a veces, lejos de que dé coraje, a veces uno quisiera hasta reírse. No por decir me encanta o es gracioso, sino reírse ya de ver los límites de la inmadurez, hasta dónde puede llegar. Y eso no es el límite. Todavía él puede ser peor todavía. Bueno, la presidenta Claudia Sheinbaum agarró Twitter también y respondió. Haz de cuenta que a través de Twitter se bombardean unos con otros. Ella le respondió: en el mes de la patria reafirmamos que México no es ni será colonia ni protectorado de ningún país extranjero. Orgullosamente somos un país libre, independiente y soberano. ¡Viva México! ¡Viva, viva México!
2: México!
1: ¡Viva México!
2: ¡Viva México! ¡Viva México!
0: Así con la Gilbertona de fondo. Oh, bueno, bien, bien por la presidenta. Para que vean, para la gente que dice que nomás estamos en contra de lo que dice la presidenta, ahí sí la aplaudimos bien, perrón, porque defendió a nuestro país. Bien por la presidenta, Rigo Trejo. Bien, bien.
1: Claro, claro, claro que sí. Esa parte está bien, pero bueno, hoy nomás. Por cierto, alguien que sí estaba presente en el discurso de la presidenta Claudia Sheinbaum la semana pasada, allá en su segundo informe, era la Gilbertona. Cada vez que la presidenta hablaba, ¿cómo decía la Gilbertona?
2: ¡Viva México!
0: ¡Viva México!
1: No, la Gilbertona decía: ¡mientes!
2: ¡Mientes!
1: ¡Mientes!
0: ¡Ah, sí, sí!
2: ¡Mientes!
0: Ah, ahí está. Oye, por cierto, cambiando ya, nos vamos a México. Cambiando de tema, no le fue nada bien a la presidenta allá en su gira, allá en, creo que fue en Colima, ¿no? Donde
1: No, en Colima y en Jalisco, de verdad, pariente, no. O sea, y la forma en que responde, pero bueno, creo que como figura pública, porque esto le puede pasar a un político, esto le puede pasar a un artista. Esto le puede pasar, por supuesto, que a los del show de bajo presupuesto, y nosotros tenemos que saber reaccionar también arriba del escenario, por supuesto. A la presidenta se le dejó caer la gente en un evento que bueno, está haciendo un recorrido por el país, visitando cada estado con este tema del segundo informe de gobierno, de su segundo aniversario. Y pues bueno, este fin de semana, el sábado, visitó Colima y visitó Jalisco. Hay videos de ambos estados o de ambas reuniones donde la gente le gritaba: ¡fuera! ¡Fuera! Y Claudia, pues, en el estado de Jalisco respondió, y no sé si tengas por ahí el video, pero una forma que, en realidad, desde mi punto de vista, a mí no me gustó, y yo creo que no debería un político responder de esa manera, porque sabemos que el político es un servidor público y sirve a los que votaron por él y sirve también a los que no votaron por él. Entonces, la presidenta respondió diciendo: vamos a hacer de cuenta que no están.
0: Ahí te va, Rigo, ahí te va. Esto fue lo que pasó allá y esto fue lo que respondió.
3: Vamos a continuar. Hagan de cuenta que no están.
0: ¡Hala!
3: No. Nada de violencia, nada de eso. Son muy irrespetuosos. Así es el PRIAN, seguro pertenecen al PRIAN, aquí de infiltrados en la...
0: Que al final se dio cuenta que no eran del PRIAN, simplemente eran personas que estaban manifestando por ciertas cosas que estaban pasando en cada uno de los estados, Rigo Trejo, pero así fue la respuesta de la presidenta.
1: Bueno, fue la respuesta, pero se le nota el tono de voz, aparte de enojada, una impotencia que a punto de llorar.
0: Estaba muy enojada, muy enojada.
1: Puedes volver a poner el video y escuchar el tono de voz de la presidenta, se le nota el enojo.

0: enojo. Si ves el video, le ves los gestos en la cara de rabia, de enfurecimiento, pero el tono de voz es a punto de llorar, como cuando ya no aguantas la impotencia y el coraje que traes dentro de ti, que ya la reacción siguiente pues es el llanto. Pero bueno, esa fue la respuesta de la presidenta. Después, en Colima, hoy en la mañana le preguntaron acerca de estos sucesos que se dieron allá, y pues la presidenta respondió que no era que le gritaban a ella que se fuera del lugar, que no era que la querían callar a ella, sino que en Colima era que querían que se fuera una mujer que estaba ahí haciendo un desastre y pues tratando de manifestarse en contra de la presidenta, y la gente le gritaba a esa señora que se saliera del lugar. O sea, no era que le decían a la presidenta que se fuera del lugar.
1: Ah, era para otra.
0: Eso es lo que ella nos quiso contar en la mañanera. O sea, ya en la mañanera las versiones cambiaron.
1: Bueno, yo pensé, estábamos de mal pensado nosotros. Ay, disculpen. Estábamos de mal pensado.
0: No, disculpen. No, nada de disculpen. Pariente.
1: No, hombre.
0: Eso es lo que pasó y está pasando en la política, pues aquí en Estados Unidos y en México. Y bueno, ya el día de mañana regresamos para contarles más, a ver qué cosa sale en la política, porque apenas termino y digo, uy, hubiera yo dicho esto, acaba de salir, sí. O por qué no salió tal cosa, no, ya voy a pedir más tiempo.
1: No, ya está, ¿cómo te parece el Mondragón? Pero bueno, gracias Río Trejo, nos escuchamos mañana, compadre, gracias.
0: Gracias, pariente, regresamos mañana.
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0: escuchando el show número 2 de la radio. Esto es Buenas Tardes con el Patrón. En este día lunes, hoy no trabajamos. ¿Qué güey soy si estoy trabajando?
1: No, pero usted es inteligencia artificial, así que usted no hay problema. Fin de semana guapachoso, fin de semana espectacular para muchos. Todavía no termina, ya mañana regresamos a la perra realidad, dirían muchos.
2: Perra realidad.
1: Otro ya desde hoy.
2: Bueno. Desde...

0: Hoy.
1: Desde siempre. ¿Cuándo hemos tenido un holiday? ¿Por qué no tenemos holidays, patrón?
0: Porque somos perros amarillos de mercado. Por eso. Oiga, gracias por sintonizarnos. El fin de semana también estuvo mucho en activo lo de... no sé si te subiste ya al tren de cómo te verías en los ochentas. Yo me fui más recio, yo me fui como me vería en los setentas, en los sesentas y en los cincuentas. Váyanse a mis redes sociales para que vea cómo el estilacho que me cargue. ¿Por qué te ríes, compañera?
1: El mensaje que te mandé es que sí parecías.
0: Sí.
1: Patrón subió una de sus fotos y adivina qué le respondió Stephanie Castellanos. Albertano, ¿eres tú?
0: Haz de cuenta el Albertano, güey. Haz de cuenta el Albertano, la neta. Pero hay mucha gente, está chido. Yo me divierto ver cómo. Por ejemplo, si yo te preguntara a ti ahorita. Fuera de la época que has vivido, que tú has vivido los 90s, los 2000s, ¿ok?
1: Los 2010 para arriba, pues.
0: Como dijo la Gilbertona.
2: Mientes.
0: ¿Qué época te gustaría haber vivido? Que estaban muy marcadas en aquellos años.
1: Pero yo, por ejemplo, mira, ver, me acordé de un video gracioso por ahí. Pero ¿en qué sentido hablando de la época? Porque si hablamos en la época de los 80, pues en lo laboral no estaba nada bonito, ¿no? Porque
0: es cierto,
1: Poli, pero si me estás hablando de la moda.
0: En la moda, sí, okay. El estilacho.
1: El estilacho.
0: El estilacho.
3: Algo por el estilo.
0: En el estilacho.
1: El estilacho. Pues el de los 70 estaba bien locochón. O sea, con el cabello esponjado y toda la cosa.
0: Ajá.
1: Y creo que era el principio. Y luego la ropa súper colorida y todo
0: los
1: eso.
0: Los hombres con plataforma y luego pantalones acampanados.
1: Simón.
0: Fíjate que yo también, yo soy mucho de los años 70 y luego escuchando rolitas, acaba por caminando.
1: Ándale.
0: La época disco a todo lo que. Machín, luego otro. Y luego fiebre el sábado por la noche y todo. La época de los 70 estaba perra.
1: Sí.
0: Todas las épocas estaban chidas, ¿no? Pero yo me hubiera gustado vivir en los 70. Además, era cuando era. Imagínate, yo locutor en los 70.
1: Ah,
0: no, cállate,
1: no,
0: la boca.
1: Invítame, no, yo también.
0: Allá
1: yo
0: sí, era, en los 70.
1: Les
0: pagaban un ferión, eran las estrellas perronas. En los 70 los locutores tuvieran mi mansión ahí en Beverly Hills. Eran estrellas de primer nivel, así que. Mi recomendación de una película basada en los 70 se llama. Ahorita no es de recomendar, pero. Se llama Dolomite.
1: Dolomite.
0: Dolomite.
1: Okay.
0: Es mi película favorita de hace ya varios años con Eddie Murphy. Es una historia basada en hechos reales de cómo un vato le dijeron que no y que no y que no iba a hacer eso, que no iba a poder, que no lo iba a lograr, que se dejara de cosas y el vato terminó haciendo una película de culto. Dolomite. Un cómico de raza negra afroamericano. Que se volvió leyenda plebada, así que se lo recomiendo. Se llama Dolomite y ya está en el Netflix.
1: Ya
0: regresamos. ¡Ah!

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0: 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Ya llegó, ya está aquí la iguanota, marihuanota, con la información que
1: no sirve para nada.
2: Aquí en el show número 2 de la radio. ¡Le va! Van a ser como clases de geografía el día de hoy.
1: Tengo miedo.
2: Sí, amiguitos, porque ya se dio a conocer el nuevo Mapa Mundi.
3: ¿Qué?
2: ¿Qué le va a hacer? Ah, primero que nada, buenas tardes. Yo soy la iguanota marihuanota.
1: Hola, iguanota.
2: Aunque no sirva para nada mi información.
1: No sirve para nada.
2: Para muchos, la nota del día de hoy va a causar controversia.
4: Después de ver de que el Donald Trump ya le puso Nueva América, Nuevo México y el mapa que se acaba de sacar. Que ya lo platicamos con Rigo Trejo. ¿Ahora qué?
3: ¿Qué?
2: No, esto sí es un mapa que ha cambiado la ONU, amiguitos, con respaldo para corregir el mapa.
1: ¿La ONU?
2: Y solamente hubo un país que no estuvo de acuerdo con esta reconfiguración del mapa mundi.
1: Adivina, adivinador.
4: No me digas.
1: ¿Quién fue, iguanota?
2: Pues, sí. Estados Unidos, como lo esté pensando.
1: Algo por el estilo.
4: Ahí le va. 164 votos a favor y solo una oposición, que fue la de Estados Unidos, para eliminar los sesgos eurocéntricos heredados del siglo XXI y recuperar la distorsión visual y cultural que ha prevalecido durante 450 años.
1: ¿En español?
2: En español, amiguitos, es de que, bueno, las dimensiones de los países eran diferentes a lo que en realidad son, es decir... Ya ves que, por ejemplo, en el mapa, amiguitos, hay países que salen continentes más pequeños que otros.
4: Bueno, ahí le va. Cuando se hizo este mapa, que fue después de la Segunda Guerra Mundial y todo este asunto, ¿quiénes son los que cuentan la historia?

0: Los que ganan.
1: Correcto. Cuando se hace el mapa, la configuración del mapa mundi, sí. Si tú ves un mapa mundi anterior, África sale súper pequeño, güey. Continente africano.
0: Claro.
1: ¿Y Groenlandia cómo sale?
0: Súper grandísimo.
1: ¿Cómo sale Estados Unidos?
0: Grandísimo.
1: ¿Cómo sale, por ejemplo, la región ahí de Irán y todo eso?
0: Muy pequeños.
1: Ok. Pero la realidad es otra. Por ejemplo, Australia es mucho más grande que Estados Unidos.
0: Wow.
2: Y muchos creemos que no es así.
1: Bueno, ahora en la ONU hicieron el mapa como es en realidad las dimensiones de cada país, de cada continente. ¿Ok?
0: Ok.
1: Es decir, África es el más grande de todos, güey.
0: Aquí mi pregunta es, ¿por qué hasta ahora?
2: Bueno, por las presiones y por muchas cosas y peticiones a nivel mundial. Uh-huh. Y bueno, el único país que estuvo en desacuerdo de este nuevo mapa fue Estados Unidos.
3: ¿Qué?
1: Porque supuestamente en aquellos años, cuando Estados Unidos estaba en reconstrucción, que todo era grande, todo era magnífico y todo era de grandes dimensiones.
0: Sí, sí, sí.
1: Pues Estados Unidos lo pintaban en los mapas así grandototote, güey. Gigante. Y hay países más pequeños que los pintaban así. Uno miraba el mapa y decía... Ah, mira, Estados Unidos es el país más grande. Es más grande que este, pero no era así en realidad.
2: La ONU decidió abandonar la transicional y el proyecto para mí, también para facilitar los viajes con la brújula y la también para que sea real y no sea un invento.
1: Por ejemplo, okay. Ahí va. Vamos a poner ejemplos.
0: Ejemplifica.
1: Groenlandia contra África. En los mapas tradicionales, Groenlandia parecía tener el mismo tamaño que todo el continente africano. En la realidad geográfica, África es 14 veces más grande que Groenlandia, plebada.
0: ¿Qué?
1: 14.
0: Ok, 14. Te hubiera dicho, ok, te lo creo si me hubieras dicho 2, 3 veces, ¿no?
1: 14.
0: 14.
1: Es correcto. Por ejemplo, Europa frente a Brasil. En la masa continental europea suele percibirse más grande que el territorio brasileño. A pesar de que Brasil es 8.5 millones de kilómetros cuadrados, supera ampliamente a toda Europa Occidental.
0: ¡Wow!
1: Ya ves que dicen, ah, es que en Europa te vas de país a país en tren, bien, bien fácil, porque son pequeños. Las distancias, ahí está.
0: Ahora todo tiene sentido.
1: Otro ejemplo, Rusia.
0: Rusia es gigante.
1: Gigante. Como 3 veces más grande que Estados Unidos. Y en los mapas se miraban casi iguales. Es por la percepción. Y es una escala auténtica. Pero bueno, ahí está, ya se cambió el mapa. Ahora sí, todos van a estar parejitos.
0: Yo creo que nos va a costar, para los que crecimos en la escuela conociendo el mapa anterior, como desaprender o desconfigurar eso, ¿no?
2: Pero ahora, bueno, ahí está. Los mapas están de acuerdo a sus dimensiones.
3: ¿Qué?
1: Así las cosas. Vamos a ver qué dice Donald Trump. ¿Así no se enoja? ¿Tú crees que se va a enojar?
0: ¿A poco?
1: No, ¿no se va a enojar, se va en cabro. Así. Ya regresamos. Esto, buenas tardes con el patrón del show número 2 de la radio. Nosotros somos el número 2.
0: Sí, nosotros creo
1: somos
0: que
1: grandes,
0: sí.
1: Somos pequeños ahí, como que quieran.

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0: por qué se celebra el Labor Day? Aquí en Buenas Tardes con el patrón, el show número 2 de la radio, te decimos por qué. ¿Por qué tu jefe no trabajó y tú sí? ¿Por qué tu amigo no trabajó y tú sí?
1: Imagínese, plebada, vivir en Estados Unidos a finales del siglo XIX. No había celulares, no había TikTok, obviamente tampoco había chat GTP para hacer la tarea, porque ahorita para todo usamos el chat GTP.
2: Claro.
1: Pero algo sí había en abundancia en aquellos años, allá a finales del siglo XIX, un montón de jale, güey. Había trabajo, había jale por todos lados. Era cuando Estados Unidos estaba en crecimiento, claro. Cuando se empezó a hacer el gran país que es. Y durante ese poco Estados Unidos estaba creciendo rápidamente. Cada vez había ciudades más grandes, había muchas fábricas, minas, ferrocarriles y otras industrias que necesitaban la mano de obra. Necesitaban trabajadores. De verdad. ¿Ok? El problema era las condiciones laborales, que no eran precisamente
2: las mejores,
1: ni maravillosas, ni mucho menos.
2: Okay.
1: No como ahora, que te puedes hacer, güey, media hora en el baño de plástico aquí afuera y cobras tu hora completa, ¿ok? Muchas personas trabajaban durante muchas, muchas horas, tenían salarios bajos y contaban con pocas protecciones, prestaciones y todas esas cosas que dan ahora.
3: Algo por sí. El estilo.
1: Y bueno, entonces los trabajadores, ahí entre ellos, ahí entre toda la plebada, comenzaron a organizarse y a pedir mejores condiciones. Dije, no, pues no manches, pues yo ocupo mi seguro médico.
2: Claro.
1: Ocupo vacaciones.
2: Sí.
1: Me voy a empezar a organizar yo mismo para agarrar mis vacaciones, porque si no.
2: Tú la tienes más difícil que yo.
1: Básicamente, básicamente, plebada, en aquellos años empezaron a decir, está bien. Hay que trabajar, pero tampoco queremos convertirnos en unos robots.
2: Claro.
1: Porque a fin de cuentas somos humanos.
2: Y aparte, pues, como dices, ¿no? Había mucha chamba y los accidentes también estaban a la orden del día.
1: Sí, o sea, ya estaban cansados de todos los abusos. Los trabajadores formaron sindicatos y organizaron reuniones y marchas para defender sus derechos. Una de las primeras celebraciones relacionadas con el Labor Day, que es hoy, ocurrió en Nueva York. Fíjate en qué año. En 1882, un 5 de septiembre, ¿ok? Uh-huh. Miles de trabajadores participaron en un desfile para demostrar la importancia de los trabajadores. Este fin de semana, en muchas ciudades, hicieron desfiles del Labor Day.
2: Sí, sí, sí.
1: En muchas ciudades. Eso en honor a ese desfile que se llevó un 5 de septiembre de 1882 en Nueva York. O sea, si usted fue a un desfile con la familia y digo, ¡ay, dale, hola! Es por ese asunto. Uh-huh. La idea comenzó a hacerse popular y diferentes estados empezaron a reconocer el día especial para ellos, ¿ok?
2: Ok.
1: Finalmente, en 1894, el presidente Grover de Cleveland firmó una ley que convirtió Labor Day en un día feriado federal, que es hoy, excepto para los perros amarillos del mercado como nosotros que tenemos que venir a trabajar.
2: Ok.
1: Desde entonces, plebada, se celebra el primer lunes del septiembre. O sea, llega el mes de septiembre y el primer lunes se toma como el Labor Day. Y aquí es donde probablemente todos pensamos, perfecto, un lunes sin escuela.
2: Pero
1: originalmente el objetivo no era simplemente tener un día para dormir hasta la tarde. El Labor Day fue creado para reconocer el esfuerzo de los trabajadores y recordar las luchas que ayudaron a conseguir mejores condiciones laborales para el día de hoy.
2: Sí.
1: Así que detrás de ese lunes libre existe una historia bastante importante acá en los Estados Unidos. Podemos decir que los trabajadores de aquella época hicieron un trabajo difícil y nosotros recibimos pues, una pequeña de recompensa para descansar el día de hoy. Digo, para los que descansaron. Y sinceramente creo que nadie se va a quejar de eso. O sea, no, ¿quién se va a quejar de eso? Pero hay una historia
2: detrás
1: de todo esto. Ahí el Labor Day actual es distinto, es diferente. Pero ahorita se lo cuento regresando de Buenas Tardes, aquí en Buenas Tardes con el patrón. El show que sí viene a trabajar en Labor Day. Ya regresamos. ¡Feliz lunes del Labor Day!

0: 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Estamos de regreso. Esto es Buenas Tardes con el Patrón. Hablamos del Labor Day.
1: ¡Ay! Exactamente, datos importantes en el segmento anterior. Si usted no lo escuchó, lo puede escuchar en nuestro podcast que está disponible. Hablamos de la historia de este día de descanso, el primer lunes del mes de septiembre, desde 1882, cuando todo empezó con las condiciones laborales y los desfiles y los reclamos que hacían los trabajadores a los jefes, a los patrones. No me vayas a reclamar por las vacaciones, mamá.
2: Que gracias a eso, pues ahora contamos con diversos beneficios a lo largo y ancho del país, patrón. O sea, tenemos un seguro médico, tenemos
1: vacaciones,
2: el tiempo de vacaciones,
1: horas extras,
2: de horas de enfermedad. Ahí. Todo eso es gracias a las luchas que se hicieron desde antes.
1: Desde antes.
2: Y que sí, hay que reconocer que falta mucho más por mejorar. Quizá podría ser, pero pues ahí ellos dieron el primer paso en el 82, en el 882.
1: Vamos a ver la actualidad, qué es lo que está pasando. Actualmente, el Labor Day o Día del Trabajo se celebra en diferentes maneras acá en Estados Unidos. Para muchas personas es un día para descansar, reunirse con la familia, salir con amigos o hacer una comida, simplemente quedarse en casa como... Ayer domingo, güey, me aplasté todo el perro día bien a gusto.
2: Yo subí una foto tuya a mis redes sociales ahí.
1: ¿Neta?
2: Sí, sí, sí.
1: Era una foca, no manches, ahí en...
2: Tirada.
1: Ah, estaba como foca. Pero ahí le va. Para los estudiantes, para empezar, no hay clases, ¿ok? Uh-huh. El Labor Day también es considerado tradicionalmente el final de no oficial del verano, ¿ok? Uh-huh. Es como si el verano dijera, bueno, muchachos, esto fue divertido, nos vemos el próximo año. ¡Adiós!
3: ¡Adiós!
1: Más o menos, porque sí me empieza a cambiar. Muchas familias, plebada, aprovechan el fin de semana largo para viajar, ir a parques, hacer barbacoas, participar en eventos o desfiles. Pero hay algo que debemos recordar. El Labor Day o Día del Trabajo no es exactamente lo mismo que el Día Internacional de los Trabajadores, que se celebra el primero de mayo en muchos países, como en México, por ejemplo.
2: Así es.
1: ¿Okay? Aunque las dos fechas están relacionadas con los trabajadores, tienen historias diferentes. En Estados Unidos, uh-huh, el Labor Day o Día del Trabajo se celebra el primer lunes de septiembre, o sea, hace hoy. ¿Ok?
2: Ok.
1: Entonces, si alguien nos pregunta qué es el Labor Day, podemos dar una respuesta divertida. Es un día en el que no trabajo para celebrar a los que sí trabajan. O sea, está medio raro el asunto, pero ahí es. Pero hablando en serio, ya, plebada, es mucho más que eso, ¿eh? Es la oportunidad para reconocer las contribuciones de millones de trabajadores y recordar que muchos derechos laborales actuales fueron conseguidos gracias a personas que se organizaron y lucharon por mejorar condiciones.
2: Hey.
1: O sea, por controlar, por tener mejores condiciones.
2: Después de una gran lucha, pues ahora podemos disfrutar de este día.
1: Uh-huh. A gusto. Uh-huh. Bueno, a los que no trabajan, otros sí. Pero bueno, en conclusión, ya para ir.

0: Ah, mucho, mucho, bla, bla, bla. Conclusión, el Labor Day combina historia, trabajo y descanso, ¿ok? Uh-huh. Nos recuerda que los trabajadores son importantes para la sociedad y que todos necesitamos un poco de descanso de vez en cuando. No, claro, somos máquinas, plebada.
1: Cada fin de semana, si se puede.
0: Sí, sí, así que disfruten el Labor Day, descansen, diviértanse, porque... Pues ya mañana martes, tristemente, muchos a volverse a despertar a las 4 de la mañana y, e irse a jalar, pero bueno.
1: Y también el saludo a toda la gente que pues sí anda chambeando.
0: Sí, hay mucha gente, anda gente jalando ahorita, que anda chambeando, que no le rajen y que sea, al menos nosotros, no sé los demás compañeros de la radio, pero al menos este show, nosotros siempre estamos jalando siempre. Sí, porque nos preguntaron, oye, ¿va a haber show el lunes? Claro que va a haber show. Sí. Y aquí estamos firmes.
1: Pobre
0: patrón. No nos rajamos. Soy perro amarillo del mercado.
1: Nadie le da vacaciones. Vale.
0: Pero ya, ya regresamos, plebada. Esto, buenas tardes con el patrón. Te regresamos, no le cambies.
1: ¿Te sorprendes cuando te pones en modo... de
0: estadístico? No, es que también...
1: Sí, gracias a los maestros que tuviste de ejemplo.
0: Mi papá y mi mamá. Traían chicoteados, me agarré. ¡Ya regresamos, pleba! Sigan mis redes sociales, @elpatronalaire.

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1: Fíjate que estaban dos gallinas y las dos tenían un pollito. Una tenía un pollito que se llamaba Manuel y la otra gallina tenía un pollito que se llamaba Juan.
2: Ok.
1: Y Juan andaba de vago. Juan andaba brinque y brinque en las cercas y la gallina. ¡Manuel! ¡Métete para acá, para el corral! ¡No te vayas para allá! ¡Te va a agarrar el coyote! ¡Vente para acá! Y luego la otra gallina le dice, ¡ay, comadre! ¿Por qué cuidas tanto al pollito Manuel? Dijo, ¡ay, comadre! Pues, ¿cómo no lo voy a cuidar? Me costó un huevo tenerlo.
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0: Así llegamos al final de este show el día de hoy, día lunes. Donde supuestamente, supositoriamente no trabajamos.
1: ¿Qué?
0: Ni nos pagan doble. Ay.
2: Ah, qué puro quejándose el día de hoy. Gracias que tenemos trabajo y que andamos al tirante como un overol. ¡Activado, activado, loco! Esto fue Buenas Tardes con el Patrón. Hoy lunes, saludos a todos ustedes que sí trabajaron, a los que nos están sintonizando, que van de regreso a casa. Y pues, una semana normal para muchos, Stephanie Castellanos.
3: Así es, para muchos bastante común la semana y para otros, pues, un día.

0: libre extra más. Como sea que fuere, pues espero que hayan disfrutado mucho de este show que se llama Buenas Tardes con el Patrón.
1: Correcto.
0: Recuerde escucharnos a través de nuestras plataformas digitales, que es Buenas Tardes con el Patrón en YouTube, Amazon Music, Apple Podcasts, dicen en donde tú quieras, ahí vamos a estar el show número 2.
1: Ahí está, usted puede escuchar cuando quiera, a la hora que se le pegue la gana, el show número 2 de la radio, nuestro podcast. Buenas tardes con el Patrón. También puedes seguir las redes sociales que andamos haciendo. Encuéntranos como, a mí me encuentra como El Patrón al Aire, todo pegado y sin espacio.
0: Y a mí como @steph.castellanos.
1: Para que no se despegue todo. Este fin de semana hubo mucha fiesta. El otro fin de semana también va a haber más fiesta con todo este asunto de los, del mes, del mes patrio.
0: Patrio.
1: Para muchos, Centroamérica, sí, sí, sí. México, que es mucho mes patrio. Pero también recordarle que no está de más cuidarse, ¿no? Y que hay que tener precaución con todo lo que estamos viviendo ahorita con todo este asunto de las redadas y todo este asunto. No es para espantarlo y nada, pero nunca nos vamos a cansar de decirle que se cuide, que tenga paciencia y que sabemos que cuando más oscuro está es señal de que va a amanecer y ya falta menos para las votaciones de noviembre, que es la esperanza que ya muchos estamos esperando.
0: Ya casi, patrón, ya casi. Ojalá, pues, ahí ustedes dejen saberle a los políticos su opinión a través de su voto.
1: Ahí es donde se va, ahí yo siempre he dicho... Ahí es cuando los políticos de verdad nos escuchan porque nos escuchan con nuestro voto, ya sea a favor o sea en contra. Ahí es más allá, sí, está bien, está chido y tenemos derecho a manifestarnos y a alzar la voz.
0: Claro.
1: Pero nuestra comunidad que ha sido muy golpeada, ahí es donde van a escucharnos de verdad con nuestro voto. No podemos decirle por quién votar, pero sí decirle que salga a votar y los que pueden que lo hagan, que sean la rompan récord masivo de votaciones.
0: Ojalá.
1: Que lo hagan por aquellos que no pueden y que están en la oscuridad, y aquellos que pueden, que lo hagan con muchas ganas.
0: Así
1: que
0: es.
1: El próximo noviembre aquí vamos a estar diciéndole todos los detalles de lo que va a suceder. 7 de septiembre del 2026. Que usted tenga un excelente Labor Day, lo que queda de él. Cuídense mucho y nosotros estamos de regreso mañana. Mañana estamos de regreso. Ya me están marque.
0: Ya, ¿tienes algo que contarnos?
1: Sí.
0: ¿Sí?
1: Me están cobrando del banco.
0: ¡Ah, no!
1: Ya regresamos, plebada, mañana. Síganme en mis redes sociales. Buenas tardes con el Patrón. Ni el Labor Day, dejan descansar en estos cacos. ¡Adiós!

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1: Bueno, y te lo platicamos a mira aquí en el Freeway Show. Señores, hoy se mira en un video que te vamos a poner en las redes sociales de arroba el Freeway Show, como un grupo de padres están esperando afuera del Auditorio Nacional en México de que salgan sus hijos de un concierto de una cantante japonesa que ya se llama Mitski. Pero aquí lo novedoso es de que hay un grupo grande
2: sí.
1: de padres esperando a sus hijos allá afuera. A pesar del frío, señores.
2: Oye, se ven ahí como unos 100 o 200 familiares ahí esperando a los chiquillos que salgan del concierto. Y fíjate, yo no sé, pero en nuestros países son más así, como que cuidan más a los niños, claro.
1: Claro, así como somos como padres, como mamá gallina. Sí,
2: mamá
1: claro,
2: gallina.
1: Ándale. ¿A qué edad te dejaban salir?
2: No, yo era bien vago, la neta. Es que los hombres somos diferentes también que las morrillas.
1: ¿Pero a qué edad te dejaron salir?
2: Mira, yo desde los 15, 16 años ya andaba de niño callejero ahí en la cuadra.
1: Okay, pero salir así. ¿A qué hora salías allá? ¿A los bailes o andar de vago en la calle? ¿Y a qué horas tenías que regresar?
2: Bueno, pues en Aguascalientes es un pueblo más chico. Yo tenía que llegar máximo cuando tenía, ¿qué? 16, 17 años, como a las 10, 11 de la noche más tardar, güey.
1: Ok.
2: Porque si
1: pero
2: no,
1: te valía de todos modos
2: a mi mamá, olvídate. No, mi mamá era bien estricta. O sea, mi mamá y mi papá eran de los que sacaban el cinto y órale, desgraciado.
1: Mi papá y mi mamá también nos dejaba salir, pero teníamos que regresar igual, como a las 10 de la noche. Ahí nos tendamos una pelea con mi papá, pero no, son las 8 de la noche, o sea, de aquí a que lleguemos al lugar y cuando regresemos, bueno, o sea, como que a las 10, o sea, no podemos, vamos a estar una hora ahí en el lugar, 11 más o menos, teníamos que negociar con mi mamá sí. y con mi papá, pero no, nos costaba mucho de que nos dieran permiso.
2: Ahora, a las mujeres es diferente, ¿vas
3: oh,
2: a ir?
3: Oh, sí.
1: ¿A pues, qué horas tienes que regresar?
3: Pues casi dependiendo. Yo a los 15, 16 años ya me estaban invitando a fiestas y yo me acuerdo que mis papás me decían, te quiero aquí en la casa como a las 11, 12 de la noche. Yo me acuerdo una
2: como
3: vez...
2: Como la Cenicienta.
1: Tenía más permiso, ¿sabes? Que nosotros.
3: ¿Fíjate? Espérate, una vez yo me acuerdo que me invitaron a una fiesta para una quinceañera, yo quise ir y mi papá no le gustó en la área donde andábamos. Se dio cuenta que como que muchachos estaban fumando y tomando y dijo, ¿sabes
1: puro
3: qué?
1: Cholo ahí, mira.
3: Sí, él dijo, ¿sabes qué? Voy a esperarte acá afuera, te doy 2 horas que disfrutes la fiesta y luego nos vamos. Pero yo voy a estar afuera esperándote a ti.
1: Por ejemplo, desde los 16 años te dejaban salir.
3: Bueno, más entre comillas, porque ellos estaban vigilándome. Haz de cuenta, esperaban afuera como pues los papás de ahí.
2: Por ejemplo, a mi chiquilla yo le mando chaperón, güey. Yo tengo una chiquilla de 16 y un morro de 26 años. Y yo al de 26 lo mando con la chiquilla. Ey, acompáñala. Okay. Porque pues para que esté ahí al pendiente, por si le ponen algo en la bebida y todo. ¿Y el rollo dice? Es peligroso.
1: Ok, apa.
4: Sí, ya voy para allá.
2: Y la
1: pórtate
2: otra.
1: Bien. Que...
4: Oh, yes, bro. Ya ves que ahorita digo, oh, yes, bro. Sí. Ok, bro.
2: No soy tu bro, soy tu papá, le digo.
3: Pero yo me acuerdo que tú dijiste que hasta mandaste a tu chiquillo, el más chiquito, diciendo, oyes, avísame lo que
2: sí,
3: hace tu hermano.
2: Claro, al más chiquillo también tengo uno de 9 y cuando va el noviecito allá a la casa, le digo, hey, pégateles. Que no le agarre la mano ni un beso ni nada. Ahorita tiene 16 todavía, le digo.
1: Que sean ahí en el rancho. A ver, aplaudiendo y chiflando para que no se mire absolutamente y no pase absolutamente nada. Pero bueno, a ver, amigos, queremos platicar contigo. Vamos a recordar. Oye, ¿a qué edad le diste libertad a tus hijos? ¿O a qué edad te dejaron a ti ya salir ya formalmente? A, no sé, a los lugares ya, nightclubs, a los congales. ¿A qué edad te dejaron salir y también a qué horas tenías que regresar? Márcanos en el 1-844-370-4839. 1-844-370-4839.
2: Pues de hecho yo hoy voy a salir y el Habibi me dijo, vete con Zaida para que me diga si se porta mal o no.
3: Sí.
2: Hoy voy a estar de chaperón.
3: No es cierto. ¿A poco te dijo eso?
2: Claro que me dijo.

0: Tu papá también me dijo, échale un ojo porque esta es bien, bien.
1: No seas mentiroso.
2: ¿O tienes o no tienes novio, Zayda? Por favor.
3: O sea, poniendo el estilo, güey.
4: ¡Sabor ranchero!
3: Y no sabo.
4: ¡A tus tardes!
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1: Bueno, pues si le acaban de poner al Freeway Show, amigo, le estamos compartiendo cómo un grupo de padres estaban afuera del Auditorio Nacional ahí en México esperando a sus chiquillos que fueron a un concierto. Y te estábamos preguntando, oye, cuando tú estabas también joven, ¿hasta qué edad te dejaban salir de casa? ¿A qué horas tenías que regresar también acá de la calle? ¿Llevabas o no llevabas chaperón? Márcanos en cabina en el 1-844-370-4839. Yo recuerdo cuando estábamos ahí en la casa, como tengo 5 hermanas yo.
2: ¡Ay, ay, ay! ¡No,
1: que ya
2: hombre!
1: Están todas casadas, para que no me digan el cuñado Pancho. Todas ya están casadas.
2: ¿Seguro?
1: Bueno, pues resulta de que mi mamá y papá decían, no. De los 15 en adelante ya les dejaban salir.
2: ¿Y cuántos hermanos son hombres?
1: 5 hombres,
2: o sea, mujeres. Cada hermana tenía su chaperón.
1: Su propio chaperón, señores.
2: Olvídate, qué chulada.
1: Cada una de ellas, pero le gustaba.

0: intentaba salir siempre tres juntas o cuatro juntas, ¿no? Siempre mis hermanas, pero mi papá nos decía, ok, después de las 15 años pueden salir ya a la plaza, pueden salirse a algún baile, pero tienen que regresar. Siempre nos decía a las 10 de la noche.
1: Oye, ¿y a los hermanos, jefe, a los hermanos ustedes siempre iban a proteger a sus hermanas o no?
0: Nos mandaba de chaperones, o cuando iban los muchachos a ver a mis hermanas allá en la casa, pues teníamos que salir también
1: estar ahí
0: para que el
1: al
0: vato,
1: pendiente,
0: para que el vato no se pasara.
1: Ay, ay, ay.
0: Antes sí era de manita sudada, ahorita pues a lo mejor ya no, pero ahorita yo me pregunto si habrá algún padre que le dé libertad a sus hijos. ¿Y hasta qué hora los deja salir? Esto era antes.
1: No, ahorita.
0: Era las 10
1: no,
0: de la
1: espérate,
0: noche.
1: Ahorita también.
0: ¿Ahora cómo es?
1: Yo a mi chiquilla también. Mira, todavía, la tuya todavía no tiene edad tanto de tener novio.
0: Gracias a Dios.
1: Gracias a Dios. ¿Cuántos años tiene tu chiquilla?
0: 10 años.
1: No, la mía ya tiene 16.
0: Así
1: y ahorita
0: déjamela,
1: ya,
0: por favor.
1: No, y te va a tocar, mira, y te lo digo yo que soy papá, Pancho. Mm. Va a tocar, los morrillos van a empezar. Entonces yo te recomiendo que a tu hijo le vayas diciendo, hey, claro, cuídala, yo mando al más grande, sí, ahí pegadito. Si va al cine, mira, el chamaco más grande me la acompaña.
0: Ya lo mandé a que aprendiera karate, ya está aprendiendo karate, para que papá tire patadas por lo menos.
1: Y si
0: ahí
1: necesitas ayuda, gordo, mira, aquí tienes, mira, aquí está, sí, tu compadre para proteger a esa niña.
0: Espero que no, pero mira, vamos con el compa Manuel. Mi querido Manuel, ¿hasta qué edad podías salir tú, mi rey, allá cuando tú creciste?
2: No, mira, allá yo cuando yo estaba creciendo, a mí nunca me mandaban, hacía nada de que me cuidaran ni nada. ¿Cómo? Yo llegaba a la casa a la una o dos. A las horas que llegaron, aquel tiempo no había ni celular. Pero cuando mi hermana menor, mi hermana mayor, estaba creciendo, a mí me mandaban con ella todo el tiempo con ella. Y luego me decía mi papá, si algo le pasa a ella, me trala yo. Sí. Iba al cine, yo me sentaba a medias de la novio y de ella. Uh-huh. Iban a comer, yo al ladito de ella. Uh-huh. Me decía, novio, ¿quieres ir a las maquinitas? Ya no, yo no tengo ganas de maquinitas ni nada. Uh-huh. Pero ahí, porque mi papá me dijo que si le pasaba a ella, que me iba conmigo.
1: Oye, Manuel, pero es que está chido porque cuando te mandan de chaperón, tú sí puedes también
0: pedirle
1: decirle
0: cosas
1: al novio.
0: Novio.
1: Sí, claro, le puedes, sí, decir, hey, cómprame unas papitas, cómprame, sí, un refresco, si no voy a rajar con mi jefe. ¿Sí o no?
2: No, pero es que sí quería hacer eso. Me estaba dando dinero para las maquinitas. Hey, crece a las maquinitas, vete con tus amigos aquí allá. Ajá. Pero yo no. Yo ahí bien parado ahí con mucha gente allá.
1: Manuel, hubieras aprovechado, Manuel.
0: Yo le quiero preguntar, Manuel, a ti te dejaban salir hasta la hora que tú quisieras, pero ahora que tú tienes hijos, ¿hasta qué hora los dejas salir a tus hijos y a las niñas también?
2: No, yo tengo una hija de 16 años y no la dejo salir.
1: Sí, es que mira, fíjate, yo también, o sea, Dios, uno fue canijo en su tiempo, ¿verdad, Manuel? Claro. Y ya se sabe uno todas las mañas.
2: Es que si uno dice, no, hacen lo que uno hacía, no, sí, peor la dejo salir.
1: No, hombre, olvídate.
0: Oye, para toda la gente, huelen a suegros Manuel y el Morris con niñas de 16 años.
1: No, hombre.
0: Pero bueno, a ver, amigos, queremos platicar contigo. Vamos a contestar todo el resto de las llamadas telefónicas, nomás denos un minutito en el 1-844-370-4839. Oye, ¿a qué edad te dieron libertad tus papás? ¿Hasta qué hora salías? Y si llevaba chaperón, márquenos en el 1-844-370-4839.
1: A ver, que se comuniquen también las mujeres, a ver que nos platiquen cómo era, cómo se zafaban también de ese chaperón. A ver, cuéntenos.
0: Traviesonas.
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1: Bueno, amigos, aquí el show lo haces tú con tus llamadas telefónicas en el 1-844-370-4839. Y te estamos preguntando, oye, ¿a qué edad te daban permiso de salir tus papás? Ahorita, ya que tienes hijos, ¿hasta qué hora tienen permiso tus hijos? ¿Les dejas también libertad? ¿Los mandas con chaperón? Márcanos en el 1-844-370-4839. Tenemos a Diego aquí en la línea, que tiene una historia bien perra.
2: A ver, mi Diego, échale.
1: Diego, ¿qué pasó, mi Diego?
3: Diego, bandas para servirle.
2: Eso es todo, papi.
1: Venga, venga, mi rey.
3: Mire, a mí, desde chiquito, yo sentí algo por los hombres, ¿verdad? Uh-huh. Y no sabía. Uh-huh. Cuando tuve 17 años, había mi hermana iba a salir y mi papá, vale más que vayas y lo cuides y todo, la cuides y todo. Y no, sí, yo voy. Uh-huh. Y que me enamore del novio.
1: ¡No! ¡Ay, Diego, por favor, Diego!
2: ¿Y luego, Diego?
1: ¿Y qué pasó?
3: Y, pues salimos un rato, un tiempo. ¡No! Y la cosa es que, pues, vino dejando a mi hermana por mí. ¡Ay! Mi hermana me dejó.
1: ¡Ay, qué
3: varios años.
1: Pero a ver, ¿quién le dijo una cosa a quién? ¿A que tú a él o él a ti?
3: Yo a él.
1: ¿Y capió el vato?
3: Y respondió, respondió.
2: Ah, bueno,
1: pues ya te tocaba entonces.
2: Sí, algo, Diego, era tu día de suerte.
3: Mi hermana se enojó conmigo por muchos años.
1: ¿Y es tu marido el vato?
2: Mira, le hubieras dicho a tu hermana, mira, te lo quité, no le gustaban las mujeres, claro.
1: Quedó en la familia.
3: Sí, pues sí.
1: ¿Y es tu marido este vato o qué rollo me quedó, Diego?
3: No, eso ya, un novio nomás por un buen tiempo, unos 2-3 meses, sí. Y ya.
1: Ay, ay, fíjate.
2: Se lo bajó a la hermana, güey, por andar de chaperón, para que vean.
1: Bien, digo, Diego Dañero, por favor.
2: No, yo no me llego a Diego a ningún lado, porque luego me puedo enamorar yo también.
1: Mira, vamos a regresar con Daniel. Gracias, Diego, por tu llamada telefónica. No, de una vez acá con el compa Daniel.
2: Sí, vamos con Dani.
1: Daniel, a ver, ¿qué te pasó a ti, mi rey? Platícanos.
2: Diego, perdón, Daniel.
4: Mira, salía mi hermana y me decían, vete con tu hermana. Y el novio de mi hermana me dice, hey, ¿qué quieres? Me invitaba ahí pollo. A veces que soy de Guatemala, me invitaba pollo con papas o algo. Yo me quedaba en un lado y ellos iban por otro lado.
2: Eso es lo chido, ¿verdad, mi querido Daniel?
1: Pero te distraía el novio a ti con pollo y con papa, mi querido Daniel.
4: Sí, pero mientras que yo estaba, mientras que me invitaban, por mí no había problema.
1: Pero mira, mientras tú estabas comiendo pollo y papa, él se entretenía con la pechuga, ya, mi récord.
0: Cuidado. De hecho, se pelea con la tecnología.
1: ¿Dónde le pico aquí?
0: Morris con lo naco.
1: ¡Quírate, mi rey!
0: ¿Y Zayda? Bueno, ella se pelea con el sentido común.
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1: Te vamos a platicar sobre esta nueva generación que dicen, ¿saben qué? Nosotros no nacimos para trabajar.
2: ¡Hola!
1: Solamente sus 8 horitas y ya estuvo. Ellos quieren vivir.
2: Oye, pues yo tampoco nací para trabajar, de veras, güey.
1: Tú trajiste para comer, Morris, no. Es lo que naciste.
2: Sí, claro, como dijo don Ramón, mira, ningún trabajo es malo. Lo malo es tener que trabajar.
1: Es el claro. ¿Qué tan malo es el trabajo que nos pagan por hacerlo? Imagínate.
3: Ya sé, ¿verdad?
2: Wow. De hecho, Zaira, bueno, yo creo que piensa lo mismo, porque sí, ella todos los días aquí llega bostezando.
1: Claro.
3: Pues despierta, Zaira, despierta, Zaira. Cansada de ustedes, que me cansan.
2: ¿Cansada bueno, pues, de qué?
3: Sí, de sí, ustedes.
2: No tienes claro, derecho a estar cansada.
1: Es que nos carga acá todos los días por eso. Sí, amigos, la generación Z, bueno, nuestra generación Z, está conformada por personas que nacimos entre el 97 y el 2012.
2: Tú eres generación A. 97
1: y 2012. Se les conoce como los centennials y los millennials. Bueno, ¿qué pasa con esa generación, señores? Ellos dijeron, quiero solamente trabajar mis 8 horas e irme a la casa tranquilo, tranquila.
2: Y no me están fregando.
1: No quiero trabajar. No es como la generación de antes que veníamos y trabajamos 8 horas y andas. Y si no te dan overtime, andas enojado. ¿Y por qué no me dan 2 horas de overtime? ¿Y por qué no me dan el sábado también para trabajar?
2: Pero yo creo
1: el domingo
2: que,
1: también
2: yo creo
1: para
2: que en
1: trabajar.
2: Todas las generaciones existen así. Por ejemplo, en la generación de nuestros papás también existía, por ejemplo, los don Ramones.
1: Bien chambeadores.
2: No, sí, los don Ramón nunca trabajó, don ah, Ramón. No,
1: pues era una serie de televisión, no, pero
2: yo conocí varios don Ramones que no, se la pasaban bien acá, bien pipiris nice.
1: Pues yo no sé de dónde vengas, pero allá en el rancho ya con nosotros toda la gente era a trabajar, levantarse desde las 4 o 5 de la mañana, ir a recoger las vacas, ordeñar, señores, darle de comer a los animales, ir a sembrar, fertilizar, piscar, o sea.
2: No, ya me dio flojera de todo eso. Claro. Ya me aburrí.
1: O sea, claro, era la gente era bien chambeadora, sí, antes. Ahora esta nueva generación, la generación Z, solamente quieren trabajar sus 8 horitas e irse a la casa a vivir tranquilos.
3: Pues sí.
1: Ahí está.
2: En el caso de Zaida, ni cocinar tampoco.
1: Dios,
3: está
1: dice,
3: bien.
1: Dice que no, les importa poco los títulos, posiciones jerárquicas, el ser rico, no. Vivir una vida tranquila.
3: ¿Sabes lo que
1: lo suficiente nomás para comer?
3: Lo que nos importa es la salud mental, estar en paz, pasarla con nuestros amigos,
2: la salud
3: con nuestra
2: mental,
3: familia.
1: Zaira,
3: sí.
1: ¿Qué año naciste?
3: En el 92.
1: No perteneces a esta generación, así de que no, es, oh, no te excuses en eso.
2: Ay, ya estuvo. Ya se quería hacer la chavita. Wow.
1: Ya se estaba apuntando la abuelita.
2: Ya, ya siéntese, señor.
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2: Pues, señoras y señores, con el aumento de precio en la gasolina y que posiblemente va a haber escasez, están ahorita recomendando trabajar desde casa.
3: Ay, ay, ay.
2: ¿En los serio? Que puedan trabajar desde casa. O sea, hay gente que no podemos trabajar desde casa.
4: Ok, yo ya voy a trabajar desde casa de ahora en adelante. Excuse me.
3: O sea, no se le des ideas a Zaida, gordo.
2: Pero te tengo malas noticias, mi querida Zaida.
4: ¿Por qué?
2: En Australia, no acá en Estados Unidos. Acá tenemos... Acá tenemos suficiente gasolina todavía.
3: Dice Zaida, ay, ¿por qué no estoy en Australia? Dice.
4: Ya sé.
2: Pero con todo lo que está pasando ahorita en el mundo con esto de la guerra y todo ese rollo, bueno, pues ya vieron que los precios de la gasolina se fue, o sea, hasta las nubes.
3: Oye, acá en Los Ángeles no casi manches. $9 el galón, güey, en unas partes.
2: Mi auto es de 6 cilindros, se llena con arriba de $100.
3: Uf, no, hombre, olvídate. Ya me imagino los de 8 cilindros, olvídate.
2: No, no, 130, $140.
3: Oye, y todo sube a raíz del precio de la gasolina, porque pues todo se mueve a través del transporte en todos lados, o sea,
2: todo aumenta.
3: Sube la gasolina, suben los precios del transporte público, sube la comida también, sube de todo.
2: O sea, la mayoría de las cosas se transportan por medio de tráiler aquí en los Estados Unidos, el tren también.
3: Los Uber también suben.
2: Pero si sube la gasolina, sube todo.
3: Los taxis suben, todo sube.
2: Todo sube. A ver, amigos, ¿cómo te ha afectado ahorita que acaba de subir otra vez la gasolina, desafortunadamente? Pero, a ver, en una persona terrenal así como tú y como yo, ¿cómo te ha afectado el aumento de la gasolina?
3: Hablando así, cuesos terrenales, gordo, como tú lo estás pidiendo, el otro día, fíjate que yo me preocupé porque andaba por Texas, güey. Y ya cuando sube la gasolina en Texas ya es un indicador de que algo anda mal, porque en Texas, oye, allá en Houston, en Dallas, todo eso, pues es una petrolera, güey, y la gasolina está barata. Llegué a un lugar ahí entre Houston y Dallas, que fui a ver a mi chiquillo este fin de semana que vive para allá, pues desafortunadamente vi la gasolina en $6, güey, y ya
2: $6.
3: No, y ya no tenían, y llegué y ya no tenían gasolina ni de la regular ni de la que le sigue, tenían gasolina de la más cara, güey, nada más.
2: No. Oye, ¿cómo se ha afectado? A ver, amigos, por favor, márquenos aquí en cabina. Con este aumento de gasolina en el precio y también que posiblemente vaya a haber algún tipo de escasez, esperemos que no, porque parece que el país tiene suficiente gasolina. Pero ¿cómo te ha afectado? Por ejemplo, a nosotros te afecta del bolsillo porque ya tienes que sacar como unos 20, $30 más cada vez que llenes el tanque.
4: A mí no, porque yo tengo Sugar Daddy.
3: Bueno. No, Zaida, pues es que tú eres fresa, mija.
2: Pero, por ejemplo,
3: a los mortales como nosotros, yo puse gasolina y me gasté una buena lana.
2: Yo lo pregunto, por ejemplo, un yardero ahora tiene que pagarle también a sus empleados y también tiene la persona, que el dueño de la compañía, gastar más en gasolina porque mucho del equipo que utiliza también es con gasolina.
3: Exactamente.
2: Una persona de construcción tiene equipo también que corre
3: y por medio de gasolina. También.
2: Sus empleados, ellos van a tener que gastar más para poder llegar a su lugar de trabajo. A ver, ¿cómo te ha afectado a ti el aumento de gasolina? Márcanos en el 1-844-370-4839. 1-844-370-4839.
4: Ya sé, muchachos, ya sé cómo vamos a ahorrar dinero.
2: ¿Cómo?
4: Vamos a hacer un carpooling. Ustedes me van a venir a recogerme todos los días y me van a llevar a mi casa.
3: Ay, sí, hoy no más.
4: ¿Cómo la ven?
3: ¿Tú quieres que te den ride gratis, mija?
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2: Bueno, pues amigos, estamos preguntando, oye, con el aumento de la gasolina, el precio de la gasolina, ¿cómo ha afectado tu vida? Ya que en algunos países ya están hablando de escasez. Esperemos de que no llegue aquí a Estados Unidos, pero sí nos ha afectado porque uno está pagando ya más dinero. O sea, yo les estaba platicando acá con un auto de 6 cilindros que yo manejo acá en Los Ángeles. Estamos hablando de arriba de $100.
3: No, y todo tanque. Sube, y todo sube. Sube la comida, todo. Sube el transporte, todo sube, señor.
2: Mira, tenemos a Jonathan aquí en la línea, mi querido Jonathan. ¿A ti cómo te ha afectado el precio de la gasolina, mi rey? Platícanos.
4: Hola, buenas tardes.
3: ¿Qué onda, mi Jonathan?
4: No, todo bien. Fíjate, te quiero contar, mira, a mí en realidad me estaba afectando porque sí, yo viajaba 1 hora y media para ir al trabajo y 1 hora y media para regresar a casa.
2: Sí. ¿Cuánto ponías de gasolina antes y cuánto pones ahora, mi rey?
4: No, pues antes con $20.
2: Uf, no.
4: Tengo un
2: V4. No, pues en los 90 yo creo que gastabas $20, mi rey. No,
3: ¿y ahora?
4: No, pues ahorita ya ando con 40, 45.
3: Oye, ¿dónde vives?
2: ¿Dónde vives para ir, hijo?
4: Pues, es aquí en Austin, Texas.
3: Oh, en Austin. Es que en Texas es más barata que acá en California, mi querido Jonathan. Ustedes están en la gloria todavía.
4: Sí, aquí es un poco más cómoda la gasolina, pero como quiera, fíjate, la gasolina cuando estuvo barata, todavía un tiempo, hace unos 2, 3 años atrás, estaba como a 2.19, 2.29, 2.29.
3: Oye,
4: vámonos para allá. Ya anda 3.50, 3.70, 3.90.
3: Oye, Jonathan, pero a veces yo creo que algunas gasolineras hacen tranza, porque el otro día llegué a una y me dijeron, no hay de la más barata ni de la que le sigue, solamente hay la más. Yo creo que a veces hacen tranzas porque ponen la más barata como la más cara, güey.
2: Porque eres tan mal pensado, a lo mejor no había, Morris.
3: ¿Verdad que sí, Jonathan?
4: Exactamente.
2: No creo.
4: Pero sí, bueno. Sí, la más barata creo que la están vendiendo como la más cara ahorita. Se están aprovechando.
3: ¿Ya ves, gordo?
2: Pues a lo mejor. Mira, vamos con el compa José. Gracias, Jonathan, por tu llamada telefónica. Mi querido José, en tu caso, ¿cómo te ha afectado ahorita lo que es el aumento del precio de la gasolina, mi rey?
5: Bueno.
2: Sí, te escuchamos. Adelante. ¿Cómo te ha afectado Jesús, a ti, mi rey? Sí, ape a Jesús.
3: Jesús. Zayda. No es José, es Jesús.
2: Se llama Jesús.
3: Ay, no, de veras, contigo.
6: Ay, pues me confundí.
3: O sea, a los José les dice Jesús, a las Marías les dice Letis y no sé cuánto.
2: José de Jesús, adelante, te escuchamos.
5: Oiga, no, pues para empezar a mí me afectó porque tenía una bici. Uh-huh. Y luego le puse motor para no cansarme y pues con un galoncito la armaba hasta como para toda la semana.
2: Sí.
5: Y ahora ya le tengo que dar con el pie otra vez, ya le quité el motor.
3: No, valiendo. Ay, gorro. Y ahora otra vez a pa'.
2: Sí,
5: y luego la segunda, pues yo soy tragafuego en la esquina. Y también con un galoncito alcanzado para toda la semana.
2: No puedo creer. Qué bárbaro, Jesús. Pues ahora, no sé, algo eléctrico, mi querido Jesús. Ya recurre a lo eléctrico,
3: no,
2: mi rey.
3: ¿Cómo va a entrar fuego con algo eléctrico? No seas baboso, güey.
2: Por el aumento de la gasolina, Mori. No sé, que aviente chispas este vato en vez de que aviente fuego ahí en las esquinas. Gracias, mi querido Jesús, por tu llamada telefónica. Pues, pórtense bien, señores. Gente seria, por favor. Tú acá, Zayda.
6: ¿Yo qué?
2: Romy, vamos a regresar contigo. Contestamos el resto de las llamadas en el 1-844-370-4839. ¿Cómo te está afectando a ti el aumento del precio de la gasolina?
3: El viejito,
2: amigos,
3: ya no hay a quien echarle la culpa. ¿Qué? Ya. ¡Zayda! ¡José! ¡Romy! ¡Tú tienes la culpa!
6: ¡Jesús!
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3: Bueno, pues amigos, aquí tu llamada telefónica es lo más importante en el 1-844-370-4839. ¿Cómo ha afectado, cómo te ha afectado en tu chamba, en tu vida personal, el aumento del precio en la gasolina? Márcanos en el 1-844-370-4839.
4: Como este amigo que era tragafuegos, que oye, ya se cambió de chamba, la neta, sí, porque no le conviene andar de tragafuegos ahí en las esquinas, güey.
3: O sea, a lo mejor sí le conviene, pero sale más caro ahorita,
4: ¿verdad? Sí, no
3: me. Pero bueno, vamos con el compa Romy, que lo tenemos en la línea. Mi querido Romy, ¿tú a qué te dedicas? ¿Y cómo te ha afectado ahorita el aumento de precio de gasolina, mi rey?
5: Oigan, yo pensé que ahorita que dijo José, a mí me afectó la gasolina, dije yo, va a volver a andar en burro.
3: En patineta, le hubiéramos dicho, ¿verdad, Romy?
4: Pues Pancho ya está pensando. Ya Pancho ya está pensando, Romy, en volver a andar en burro también allá.
5: Jesús, dije yo, si era el del burro.
3: Pero bueno, a ver, Romy, gente seria como tú, mi querido Romy, ¿cómo te ha afectado a ti, mi rey?
5: Fíjense que, miren, nosotros manejamos una hora de mi casa al trabajo. Ajá. Y antes nos íbamos, me iba yo en mi carro y mi esposo en el de él. Ahora tenemos que compartir la mitad, dos días él, dos días yo.
3: Sí.
5: Y también hacemos Uber viernes y sábado.
3: Ajá, ok.
5: Y ya no nos sale. La semana pasada eché 110 de gasolina y junté 130.
3: ¡Ay, no manches! Pues, ¿de cuántos galones es tu vehículo, mi rey? Porque es bastante dinero.
5: Es de 16.
3: ¿De 16?
5: Pero antes yo llenaba mi tanque con $25.
3: No, pues sí.
4: ¡Ay, oye! ¿Dónde vive, Romy?
5: Yo vivo en Killeen, estoy a hora y media de Austin.
3: Ok.
5: Tenemos la gasolina barata, ahorita la tenemos a $3.42.
3: Ahorita un carro de 6 cilindros, por ejemplo, acá en la ciudad de Los Ángeles, estamos hablando de arriba de $100. Un tanque de gasolina, mi querido Romy. ¿Cuántos tanques gastan ustedes a la semana, Romy, ahí en tu casa?
5: A la semana, 3.
3: ¿3? Imagínate, acá serían $300.
5: Tres yo y tres mi esposo.
3: ¿Y en esos 3, cuánto gastan en gasolina, mi querido Romy?
5: ¿Cuánto gastamos en gasolina?

0: gastamos los tres tanques.
1: En los tres tanques que gastan de gasolina, ¿cuánto invierten en esos tres tanques?
0: Yo creo, bueno, le ponemos viernes y sábado que hacemos el Uber, cuando está a la mitad le volvemos a poner, baja okay. la mitad y lo volvemos a llenar.
2: Gordo, ¿tú
0: porque
2: quieres?
0: Si lo estamos esperando, no, pues nos vamos a quedar sin dinero.
3: Gordo, ¿tú quieres que hagamos cuentas? Yo ni me acuerdo cuánto gasté hoy en la mañana, güey.
1: Pero tú eres bien burro, Morris. Robbie es una persona inteligente, yo más o menos le calculo $150 acá, más o menos, en Los Ángeles, tres tanques en un auto de 6 cilindros, más o menos estás metiéndole arriba de 300.
3: Gordo, yo reprobé matemáticas, no me hagas hacer cuentas, por favor.
4: Sí, a mí no me digas eso, al menos que sean credit.
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2: ¡Ay, Saidita! Sorpréndenos con tanta sabiduría que emana de esa boquita que tienes ahí, que parece que te comiste una pitaya el día de hoy.
3: Okay,
2: sí,
3: gracias.
2: Oye, roja.
3: Te la pintaste roja. Bien roja, mija.
2: Yo pensé que te estaba saliendo sangre.
3: ¿Está trompuda o quiere un beso?
4: These luscious lips. Bueno, ahora te voy a decir la diferencia.
2: ¿Qué es eso, Zaina?
4: Luscious, ¿qué? Luscious lips.
2: ¿Y qué
4: son? Son labios jugosos.
2: Ah.
4: Pero
2: ¿no es juicy? Juicy jugoso.
4: Pues es otra forma de decir juicy.
2: Pues sí, juicy, para entenderte.
3: Bueno, no, ya vamos a lo que te truje, chencha, porque los satélites salen muy caros, señores.
2: Tiene razón.
3: Elon Musk nada más nos los presta para la nota feliz y tú desperdicias.
2: Disculpa, Zaida.
4: Enfócate, mijo. Bueno, ahora te voy a decir la diferencia, y escucha, entre la mentalidad pobre y la mentalidad rica.
2: Muy bien, vamos.
4: Mira, mente pobre reclama, pero mente rica aprende.
3: Qué bárbaro, barbaridad. Apúntalo,
2: señores,
3: apúntalo, Panchote.
2: Sabiduría.

0: Nunca había escuchado esto,
1: fíjate. ¿Tú qué te la pasas reclame?
2: Aprende.
0: Mira, Lupe, esta es la primera vez que escucho esta frase.
2: Sí.
0: Qué barbaridad.
1: Mira, tatúatelo en una nacha, algo.
2: Pero todavía seguimos. Mente pobre.
0: Probe.
2: Mente pobre se victimiza.
0: Ajá.
2: Y mente rica asume su responsabilidad.
0: Otra, señores. ¡Sas! Esa es la primera vez que escucho esto, ¿eh?
1: Eres un tazo dorado, mija, la neta.
2: Gracias. A ver, vamos con el siguiente.
0: Sí.
2: Mente pobre piensa que es imposible.
0: Sí.
2: Pero una mente rica resuelve.
1: ¡Qué bárbaro! Platón, señor, se queda guango.
0: Me voy a quedar parado aplaudiendo después de cada frase.
1: Aristóteles, es más, revivió y le aplaudió a Zaida ahorita en este
0: momento. Aristóteles revivió y se murió de vergüenza. Sí.
2: Mira, y seguimos. Mente pobre sufre de opiniones, pero una mente rica tiene control de sus emociones.
0: Señores,
1: un aplauso, por favor, todo Estados Unidos.
0: Platoncita,
2: Thank you, muchas gracias.
1: ¿Escuchas los millones que te están aplaudiendo?
2: Sí, claro. Ay, sí los escucho.
1: Es más, ahorita hasta los marcianos en las naves te están aplaudiendo también.
2: Ay, muchas gracias. Seguimos, porque todavía falta.
1: Ah, todavía falta. No, hombre, a ver, todavía.
2: Entonces. Dos más. Venga. Mira, una mente pobre vive en el pasado, pero una mente rica vive en el futuro.
1: Ya ves, tú que te la que pasas en el pasado, allá que en el rancho, que me acuerdo del rancho, el Pancho.
2: Y la vaca, pues, y
0: me
2: todo eso.
0: Me gana la añoranza a veces, oye, fui feliz allá en el rancho, por eso lo digo.
1: La burrita que dejé allá.
0: No, ninguna burrita, Boris. Bueno, vamos. Vale,
2: el último, recuerda, mente pobre le tema al cambio.
0: Le tema al cambio, sí.
1: Okay. Es que es más fuerte que el temor, es tama.
0: Sí, le tama al cambio.
2: Pero una mente rica, ¿sabes lo que hace?
0: ¿Qué hace?
2: Abraza el cambio.
1: Abrázame, gordo, abraza este cambio, siote grandote.
0: Al cambio no lo abrazo, le doy una gasajada ahí al cambio.
1: Qué bárbara.
0: Qué bárbara.
1: Ahora sí, vamos a cerrar con broche de oro con el frase feliz.
2: El frase del día va así. La vida es tan incierta que la felicidad debe aprovecharse en el momento en que se presenta.
0: Me gusta porque lo dice de chorrito así, como que dice una frase, hace una pausa, dice otra frase, hace la pausa.
1: Sí, ya se parece también al peje de esta mujer.
0: ¿Cómo es eso de la vida es incierta? ¿Cómo?
2: Pues nunca sabes qué va a pasar en la vida.
1: Es así como tu cara, güey, incierta.
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1: Fíjate que estaban dos gallinas y las dos tenían un pollito. Una tenía un pollito que se llamaba Manuel y la otra gallina tenía un pollito que se llamaba Juan.
2: Ok.
1: 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Juan andaba brinque y brinque en las cercas y la gallina. ¡Manuel, métete pa' acá, pa' el corral! ¡No te vayas pa' allá! ¡Te va a agarrar el coyote! ¡Vente pa' acá! Y luego la otra gallina le dice, ay, comadre, ¿por qué cuidas tanto al pollito Manuel? Dijo, ay, comadre, pues cómo no lo voy a cuidar, me costó un huevo tenerlo.
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1: Bueno, pues señores, una mujer intentó extorsionar al amante de su marido y la señora terminó presa.
2: ¿Terminó presa? ¿Cómo?
1: Pues resulta de que la mujer estaba, ya sentía como que el marido le estaba poniendo el cuerno.
2: Ajá.
1: Pues empezó la señora a revisarle el teléfono al marido. Resulta de que le encontró por ahí videos íntimos.
2: ¡No!
1: Con la maestra de gimnasia de su hija.
2: ¡Ay, Dios!
1: Entonces esta señora dijo, pues me voy a vengar de esta señora. De alguna u otra manera, le pidió una suma fuerte de dinero a la maestra de gimnasia, que era la amante de su marido. Entonces dijo la maestra de gimnasia, ¿Cómo que hay videos íntimos? ¿Cómo? O sea, a mí nunca...
2: Yo no sabía, no me avisaron.
1: A mí el tipo nunca me pidió permiso para filmar este tipo de cosas.
2: O sea, este vato estaba grabando al amante.
1: Sin el permiso del amante. No, entonces, la amante le puso cargos a la señora.
2: Ajá.
1: O sea, se le volteó el chirrión, pues, de alguna manera. Y la esposa de este señor, que es la cuernuda, pues terminó siendo presa, señores.
2: No, güey. O sea, le salió el tiro por la culata.
1: Señores, infidelidades que terminan mal. Les ha pasado una cosa así, que de escándalo, les ha pasado una cosa así. Vamos a platicarlo aquí en el Freeway Show, amigos.
2: Sí, fíjate que sí, yo conocí una historia que, infidelidad que terminó en escándalo en la familia, güey.
1: ¿Cómo? ¿Qué pasó acá?
2: No voy a decir nombres, pero bueno.
1: ¿Con qué letra empieza, Morris?
2: Mira, mi compadre de Culiacán, Sinaloa, que no está aquí, pero pues lo voy a quemar.
1: Pero está en Culiacán.
2: Pues se estaba portando mal, güey. Y iba a ser
1: iban a... ¿El qué, Morris? A ver, por favor.
2: Mira, lo que iba a decir así.
1: Arregla tus ideas, por favor, Morris.
2: Iba a ser el cumpleaños de una de sus amigas, de sus niñas, así pongámoslo.
1: Sí. Ok.
2: Para no decir más detalles.
1: Sí, ok.
2: Bueno, era el cumpleaños de una de sus hijas y nos invitaron a un salón. Entonces, llegamos al salón y todo el rollo, y la mamá, o sea, mi suegra... Empezó, oigan, pues que se va a cancelar el evento.

0: ¿Por qué? Pues es que, ¿sabes qué? Le agarraron unos textos a tu compadre, bien comprometedores. Ay, y tu comadre está, no manches, pero súper enojada.
1: No la calienta
0: enojada.
1: Ni el sol, señores.
0: No la calienta ni el sol. Y se empezó a regar todo el chisme, güey.
1: Uf. Pues entonces, en pleno bautizo,
0: entonces todo el mundo empezó a cuchichear, no hombre, que el compadre le puso los cuernos a la, y es el cumpleaños y que no sé cuánto, y total que se desaparecieron mi compadre y mi comadre.
1: ¿Y la fiesta?
0: Y la fiesta ahí corriendo y sin la niña, güey, o sea,
1: ¿y hubo los fiesta, invitados?
0: Pues los invitados ahí, güey, pero todos hablando y no estaba, o sea, la niña se quedó con mi suegra, güey, para el cumpleaños, para no arruinarla. Ajá. Pero los compadres ahí, pues, entragediados y peleando, se salieron y todo el rollo, y dejaron la fiesta ahí corriendo con todo el chisme, güey.
1: Pues mira, ahí los invitados tuvieron doble comidilla. Ajá. La comidilla del escándalo por la infidelidad y también la comida que les llevaron también. Doble comida. Aquí quien terminó ganando fueron los invitados.
0: Exactamente, chisme y comida gratis.
1: ¡Qué hubo, señores!
0: ¡No, hombre! Es todos felices.
1: El combo completo.
0: Exacto.
1: Fue como una fiesta 360, 360 y gordo, prácticamente.
0: No, y nunca se va a olvidar esa fiesta. O sea, hubo engaño y terminó siendo un escándalo.
1: Pero me imagino que terminaron separados.
0: Ay, no. Ahí siguen juntos.
1: Sí. ¡Qué barbaridad!
0: No, eso es lo peor, que siguen siendo la comidilla de toda la gente ahí.
1: ¡Qué bonita familia, señores! ¡Qué bonita! A ver, amigos, queremos platicar contigo en el 1-844-370-4839. Oye, ¿conoces el caso de una infidelidad que terminó en escándalo como esta señora que quiso extorsionar de alguna manera al amante de su marido y resulta de que el amante del marido no sabía que la habían grabado con videos? Ay, ay, ay. Vamos a platicarlo a Freeway Show, 1-844-370-4839.
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1: Bueno, pues si le acaban de poner al Freeway Show, amigo, le estamos platicando el caso de una mujer que intentó extorsionar al amante de su marido, ya que ella ya sabía que algo estaba pasando con su marido. Le encontró videos íntimos con la maestra de gimnasia de su hija. Entonces dijo la señora, la voy a extorsionar a la maestra de gimnasia de mi hija. Le pidió una fuerte cantidad de dinero y la señora dijo, ¿cómo que la fregada? ¿Cómo que hay videos? Yo nunca permití que me grabaran. Entonces ahora, pues ella terminó presa porque intentó de alguna manera hacerle fraude o extorsionar a la maestra de gimnasia de su hija.
2: Oye, pero también se metió en problemas el marido por grabarla, güey. O sea, también están investigando al marido porque el marido fue el que le grabó al amante sin el consentimiento y ahora están metidos en un problemón los dos, güey. Imagínate.
1: Señores, infidelidades que...

0: infiel a su esposa, Carla.
1: ¿Américo Luna? ¿Garza?
0: Claro, Américo Garza.
1: A ver, ¿cómo estuvo esa situación?
0: ¿Te acuerdas que le fue infiel a su esposa, Carla Luna? ¿De las lavanderas?
1: ¡Oh, sí! Eso fue un chisme súper, súper escándalo. ¿Sí supiste?
0: Porque ¿cuál? Carla Luna y ajá, Carla Panini, bueno, pues habían hecho las lavanderas por muchísimo tiempo.
2: Sí, me acuerdo
0: y
2: ya.
0: Y una de ellas estaba enferma de cáncer, esta Carla Luna. Entonces, ajá, durante todo ese tiempo, pues se hacían pasar, o sea, como amigas y sí, terminó poniéndole el cuerno con su marido.
1: O sea, eran compañeras de trabajo, sí, comediantes, o sea, hacían un show juntas ellas, muy ajá, famoso. Y entonces, una de la de ellas dos le puso el cuerno con el marido de la otra, güey.
0: Claro,
1: fue y la... se hizo un relajo, terminaron separadas y todo el rollo, pero es hacían más, muy buena mancuerna ellos dos.
0: Carla Panini todavía sigue siendo de las más odiadas ahí en México. Yo creo que ya la gente como que lo superó un poco, pero fueron infidelidades.
2: Uy.
0: Bueno, resultaron muy, pero muy escandalosas. En su momento también, oye, Gabriel Soto, que le pone el cuerno a Geraldine Bazán también con Irina Baeva, esta rusa hermosa también ahí.
2: Ajá.
0: O sea, fue un escándalo.
1: ¡Ana Bárbara!
0: Por todo México, recientemente. Oh,
1: ¡Ana Bárbara! Que está reciente, que, oye, ahí hubo cuernos y de todo.
2: O como la tía de mi amiga.
1: ¿Qué pasó?
2: Haz de cuenta, la tía de mi amiga, ella presentía que su esposo le estaba siendo infiel. Uh-huh. Y él es como contratista o, like, él va a ciertos lugares a uh-huh, arreglar cosas o lo que sea, ¿no? Uh-huh. ¿Ese es un contratista?
1: Sí, sí, más o menos. Tú di que es contratista.
0: Un handyman también.
2: Pues algo así, no sé realmente qué era, no sé,
1: lo
2: la
1: más
2: verdad.
1: Importante uh-huh, es el chisme.
2: Pero haz de cuenta, él decía los fines de semana de que, pues tengo un trabajo, y como le pagaban por el trabajo, pues la esposa le creía, ¿no? Uh-huh. Entonces se iba a Ensenada, y resulta que tenía otra. Entonces la tía le fue a mi amiga y le dijo, oye, necesito que me hagas el paro. Uh-huh. Yo ya sé en qué casa se está quedando cuando cruza uh-huh, después de Ensenada y va a San Diego, ahí uh-huh, por San Isidro.
1: Tenía su casa chica.
2: Porque le puso un GPS al carro para saber exactamente dónde estaba.
1: ¿Un AirTag?
2: Sí, un AirTag. Y haz de cuenta de que mi amiga me vino y me dijo, oye, vente, vamos a ser espías por mi tía para cachar a ese cucaracho.
0: ¿Tú hiciste eso, Zaida?
2: Sí.
0: Ay,
2: yo fui con ella.
1: ¿Y lo cacharon?
2: ¡Y lo cachamos!
1: ¡Ay, no!
2: Lo cachamos. Ahí andaba en el driveway y se estaba saliendo con la otra. Y no fuimos y lo confrontamos. Simplemente le tomamos video y fotos. Y tristemente, pues, se lo mandamos a la tía. Y, pues, la tía terminó con él.
0: Y resultó de que el señor en la casa donde estaba con la amante.
2: Sí, haz de cuenta, esa casa allá por San Isidro uh-huh, era la casa del amante. Uh-huh. Y ellos dos se iban de a Ensenada, a Rosarito, a Tijuana, como uh-huh, ya sabes, la frontera de San Diego está.
0: Sí.
2: Entonces, pues, sí, y lo cachó y todo porque la tía de mi amiga sabía, lo presentía.
1: Oye, ¿y tu tía sí está acá guapa?
2: ¿La tía de mi amiga?
1: Sí.
2: Pues sí, está guapa.
1: Ah, pues preséntamela, yo también.
2: Tú ya estás casado, mijo.
1: No le hace, pero no tengo novia.
2: Empieces.
0: A ver, amigos, queremos escuchar tu historia. ¿Conoces el caso de una infidelidad que terminó en escándalo también ahí? ¿O te fueron infiel? Toda la gente sabía, toda la gente se enteró. Márcanos en el 1-844-370-4839 y estamos contestando todas las llamadas telefónicas.
1: Mira, si la tía se quiere que pues vengar, yo me puedo poner como servicio social, no hay problema.
2: Eres bien mandilón, tú.
0: Yo voy la consuelo, señor.
2: No, ustedes no.
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1: Buenos, buenos. Bueno, pues amigos, aquí la llamada más importante es la tuya del 1-844-370-4839 y estamos hablando de infidelidades que terminaron en escándalo. Oye, resulta de que toda la gente se enteró de lo que pasó ahí con esta infidelidad. Mira, tenemos aquí a Raúl en la línea. Mi querido Raúl, oye, ¿de qué te enteraste tú? ¿O tú fuiste la persona que te pasó esto?
2: No, yo fui la persona que me pasó esto.
1: Cuenta,
2: haz de
1: Raúl.
2: Cuenta que, sí, haz de cuenta que tenía un Facebook. Yo tenía, pues, a mi pareja. Uh-huh. Y ya haz de cuenta que conocía a otra, pero, pues, ¿cómo la iba a agregar a mi Facebook si tenía
1: sí,
2: fotos y todo con mi pareja actual? Hice otro Facebook para la otra. Uh-huh. Y haz de cuenta que la que tenía actualmente encontró mi otro Facebook.
3: ¡Ay, no!
1: ¿Y qué pasó?
2: Ahí se hizo un desastre.
1: ¿Por qué? ¿Qué hizo tu esposa que dijo, mira lo que hiciste, tienes otro Facebook acá?
3: De seguro le hizo una fiesta.
1: ¿Andas de coscolino? ¿Qué te dijo?
2: No, haz de cuenta que se enteró y se enteraron por ambas partes.
3: ¡Ay, no!
2: Aquella tampoco sabía.
3: Uf. O sea, ¿se te juntó el ganado?
2: Sin una y sin la otra.
3: ¡Ay, Dios! Como el perro de los dos tortas.
1: ¿Pero cuál te terminó primero, mi

0: querido Raúl, ¿cuál fue la primera que te mandó por un tubo?
1: Pues la que tenía de más tiempo.
0: Ah. Oye, ¿entre ellas se hablaron, mi rey, o qué? Porque igual pudiste haber cubierto una de las dos para no quedarse sin ninguna.
1: Lo intenté, pero ninguna, se pusieron en contacto las dos y pues ya ves, dos mujeres juntas es...
2: Ay, no, pero eso mira, es lo peor, cuando se hacen amigas, ya, olvídate, las dos se van contra de ti, te quieren hacer pedazos.
0: Pudieran haber dicho, hace buen jale el Raúl, pero distorsionan la historia, Raúl, ¿es verdad, mi querido Raúl ahí?
1: Sí, no, lo intenté, pero no se pudo, honestamente.
2: Oye, mira, Raúl, para la otra yo te doy un consejo.
0: ¿Cuál es?
2: Preséntala, nada más diles, mira, es mi esposa, te presento a mi novia, y así ya, se van a ayudar en el quehacer, y van a hacer de comer las dos, y todos así, felices y contentos.
0: Hubieras aplicado, es mi prima.
2: Sí, ándale.
0: No más que de una familia muy lejana.
1: Lo apliqué al principio, pero no creyó, y luego fue cuando mandaron mensajes.
2: Sí. Es que tienes que saber hacerlo. Mira, tú niégalo hasta si te agarran con los mensajes, tú diré, no, yo no fui, ¿quién sabe?
0: Le hubieras dicho, es que nos tenemos mucho cariño, pues, entre ella y yo.
2: Me hackearan mi cuenta o algo.
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1: Pues señores, mucha gente asustada de la manera que llovió en esta población, señores. Un fenómeno meteorológico, perdón ahí.
2: Ajá.
1: Un fenómeno meteorológico fue captado en cámaras en donde se puede ver cómo llueven solamente en un lado. Haz de cuenta, en un pueblito.
2: Ajá.
1: Están las cuatro esquinas de las calles, solamente llueve en un lado y a un metro no está lloviendo.
3: Oye, pero esta, o sea, literal, solamente en una casa estaba la lluvia. Solamente en una casa. Claro. Todo lo demás no estaba lloviendo, pero lloviendo como si le hubieran abierto el chorro del agua, claro, así, como si fuera una cascada.
1: Oh, y mucha gente se pregunta así con miedo, ¿será que es el fin del mundo? ¿Será que...? Es más, vamos a publicar el video. ¿Lo puedes publicar, Zayda?
2: No, porque da miedo.
1: No, deberías de publicarlo.
2: Ay, bueno,
3: sí, vamos a publicarlo en arroba el Freeway Show para que se den cuenta de esto. Porque, mira, fíjate, lo hemos estado viendo. O sea, el clima está cambiando y han estado sucediendo fenómenos que antes no habíamos visto.
1: Mucha gente piensa que es como el fin de la lluvia. Ahora, señores, no crean esto.
2: No te creo.
1: Yo recuerdo cuando estaba ya en el rancho Morris. Llovía en ciertas áreas y a veces tú podrías mirar entre lo que está lloviendo y lo que no está lloviendo.
3: Ah, sí, claro.
1: Pero así tan fuerte como en este video que publicamos.
3: Regularmente, cuando vas en la carretera, tú ves a lo lejos las nubes y que está, lloviendo o así por zonas. Ajá. Pero esto es algo, o sea, que no se puede explicar porque solamente en una casa y nada más.
1: Y al metro de la casa... Hazte cuenta que el tormentón está en la casa, en el techo de la casa, y la calle hay un ladito, y a un metro no hay nada. O sea, cero lluvia.
2: Pregunta, ¿podría ser brujería? Nunca sabes.
1: No sé, Zayda, no sé si brujería.
3: Oye, y de hecho hay unos fenómenos que les dicen el izquierdo. No sé
1: caray, no, explícame cómo está eso.
3: Esto pasa donde regularmente, un saludo para toda la gente que vive en Houston, en Austin, en Dallas... Sí.
1: O sea, llueve mucho.
3: Que el año pasado, haz de cuenta, solamente es, ni es huracán, ni es este tornado. Nada más es un viento fuerte que pasa por exactamente por una parte y destruye todo a su paso.
1: Creo que le llaman una tromba, ¿no?
3: Ándale, como trombas. Pues hay un fenómeno que los meteorólogos dicen que es el izquierdo.
1: Pero mira el video. Ve a mirar el video, no es tromba, porque solamente está un tormentón horrible, señores. En una casa, en una calle, y al metro de la casa, cero lluvia. O sea, nadie se puede explicar este fenómeno.
2: Es crazy.
1: No sé qué lo que está pasando, será el final de los tiempos, el fin de la lluvia, no sé, yo no creo, pero bueno.
3: Es más, es tan extraño, es más extraño que la cara de Pancho, de veras.
1: Qué barbaridad.
2: Oh my gosh, es cierto.
1: O sea, nomás te gusta para burlarte aquí en este programa, amigo.
3: Oh, pues para que entiendan.
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1: ¡Ay, güey!
2: Bueno, pues señores, en el confesionario del día de hoy, yo creo que todas las familias tienen problemas acá.
3: Todas
2: las familias tienen problemas. Y resulta de que un primo muy cercano a mi familia, pues mi familia inmediata, pues prácticamente, pues tienen un grupo de WhatsApp con toda la familia. Ajá. Solamente acordaron al principio cuando se abrió este grupo que solamente en este grupo iba a estar los hijos y las hijas de una tía muy cercana a mí.
3: O sea, nada más la familia directa.
2: Sí, solamente la familia directa. Ajá. Pero bueno, ya la esposa de uno de mis primos dijo, ya, ¿a mí por qué no me meten? Que yo quisiera compartir fotografías también acá y que la familia
3: memes
2: se entere.
3: Y de todo.
2: Bueno, pues otra esposa de otro primo dijo, pues si metieron a fulanita y a mí por qué no me meten.
3: Ay, no.
2: Yo debería de estar ahí. Bueno, pues terminó en que se metieron los yernos y las nueras también a este grupo que solamente era destinado para la familia.
3: ¿Y qué pasó?
2: Pues resulta de que hay una de las cuñadas que, pues, es fifí. O sea, le gusta, tiene buen gusto, le gusta comprar bolsas caras, le gusta también ahí publicar fotografías con los autos
3: así
2: nuevos que
3: Zayda,
2: tiene.
3: Así como
2: claro.
3: La Zayda presumida.
4: Ay, no soy tan presumida.
2: Entonces, a las otras nueras, a las otras cuñadas, no les gusta eso.
3: Ah, o sea, unas son fifí y otras son fufú.
2: Entonces, las otras ya le empezaron a tirar.
3: Ay, no.
2: Que nadie, que... Bueno, fíjate, el problema...
3: ¿Qué te crees?
2: El problema fue que una de las cuñadas, ajá, le contestó a ella, nadie quiere saber de tus bolsas caras.
3: Ah.
2: Nadie quiere saber de tus restaurantes tampoco.
3: O sea, en pocas palabras...

0: palabras, a nadie le interesa.
1: Se les hizo un desmadre ahí en la familia. Ay. Porque ya entre las cuñadas, las esposas de los primos empezaron a agarrarse entre ellas.
0: Ay, Dios.
1: Entonces ahora ya los primos se enojaron. Ya hubo un desmadre ahí en un pleito, en una fiesta con la familia. Y todo empezó dentro de este grupo de WhatsApp.
0: Es que mira, en los grupos de WhatsApp, en el de la familia, nada más tiene que ver de la familia.
1: Claro. Ese era el acuerdo, pero ahí fueron metiendo un poco a las cuñadas y los cuñados.
0: En otro grupo tiene que haber la familia y ya después los otros familiares.
1: Aquí la pregunta es esta, amigos. Si nos pueden marcar aquí en cabina, en un grupo de WhatsApp de la familia, ¿quién debería de estar en este grupo y quién no debería de estar?
0: ¡Ay, Dios!
1: ¿O tienes un grupo también ahí con la familia? ¿También se agarraron echando pleito ahí?
0: Mira, mi familia, por parte de mi esposo, es un grupo y nos incluyeron a todos. Pero la neta, a mí no me gusta la cura de la familia de mi esposa, güey. O sea, y se enojan porque yo no contesto y no tengo tiempo de contestar a los grupos,
1: pero
0: güey.
1: Pero entonces, ¿por qué no te sales?
0: Pues porque se agüitan si te sales. ¡Ay, se salió!
1: ¡El apretado!
0: Güey. ¡Ay, el apretado se salió! No, ahí lo dejo y nada más lo puse en silencio. Nada más borro todos los mensajes cuando me... Porque ¿cómo llenan de cochinada ahí, güey?
1: ¡Un cotorcillo, oiga, del norte! Se cree mucho.
0: No tengo tiempo, no tengo tiempo de contestar. Sí. Pues estoy trabajando, a veces tengo que grabar, no me puedo meter a estos grupos. Pero nada más eso sí, tengo un grupo que sí me gusta de las nalgonas.
1: A ver, amigos, si nos pueden marcar aquí en cabina en el 1-844-370-4839. Oye, en un grupo de familia, de WhatsApp, ¿quién debería de estar y quién no debería de estar? Y también platícanos si... Ahí en tu casa también se agarraron en pleito en un grupo de la familia. Márquenos en el 1-844-370-4839.
0: Sí, o grupos así bonitos como el cuchitril de los marran, también que es de comida y todo el rollo. Está bonito eso.
1: Una mujer encuerada mandan ahí.
2: ¿El cuchitril? Por favor.
0: Después te lo mando.
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3: Bueno, pues si le acaban de poner al Freeway Show, amigos, le estamos compartiendo en el confesionario de que, bueno, pues una persona, su familia, abrieron un grupo de familia en WhatsApp. Y bueno, al principio el acuerdo era que solamente los hijos o los hermanos, hermanos y hermanas solamente iban a estar en ese grupo junto con la mamá y el papá. Pues resulta de que empezaron a meter las cuñadas y los cuñados ya. Y ya se hizo el pleito entre las cuñadas. Y te estamos preguntando, oye, ¿quién debe de estar en un grupo de familia? ¿Quién debe estar y quién no debería de estar, amigos? Tenemos a Leodani que está aquí en la línea. Mi querido Leodani, a ver, ¿en tu familia pasó algo? ¿Se agarraron al pleito, mi querido Leodani, o qué rollo?
4: Sí, hermano.
3: ¿Pero quién empezó a meter gente en el grupo, mi querido Leodani?
4: Bueno, no sé quién creó el grupo. El que lo creó metía a cualquiera en el grupo. Al final metían hasta igual, cuñada, cuñados, primos.
5: O sea, había de todo.
4: Sí. Había de todo un poco, sí.
3: ¿Y qué, luego? ¿Qué es lo que causó el pleito ahí, Leodani?
4: Bueno, el pleito causó... Estábamos en una fiesta y entonces había un primo que estaba saliendo con una muchacha, no era su mujer.
3: ¡Ay!
4: Y una de las cuñadas, estábamos en la fiesta, grabó un video y subió el video al grupo de la familia.
5: ¡Ay! Y ahí estaba la esposa.
4: Y en el grupo estaba, como estaba la esposa, vio el video.
5: ¡Ay, ay, ay!
4: Y ahí se armó el desmadre.
3: ¿Qué pasó? ¿Qué dijo la señora? ¿Está muy molesta? ¿Qué pasó ahí?
4: No, ya, ruptura total.
5: No, hombre, pues imagínate.
3: Oye,
5: eso.
3: ¿Y qué le dijeron a la persona que subió el video? ¿Con qué derecho lo subió?
4: Eso pasa cuando pones personas que no son familias en los grupos.
5: Ahí está. Es que siempre va a haber uno que te tenga envidia, te toma una foto y órale al grupo, ya valió gorro, güey.
3: Era alguien ajeno a la familia.

0: familia que sube este video y miran que terminó también.
1: Bueno, puede ser amigo, una prima, ¿verdad? ¿Quién fue, Leo Daniel, que subió el video?
2: Una cuñada.
1: Ahí está, de la misma familia, güey.
0: ¿Qué hubo, señores? ¿Qué hubo? Por eso estamos preguntando, Leo Dani, ¿quién debería de estar en un grupo acá de WhatsApp de familia? ¿Quién sí, quién no?
1: Es que mira, el problema es que, por ejemplo, en el grupo de la familia, pues obviamente solamente tiene que estar la familia. El problema es que hacen grupos también el resto también.
0: Sí, lo que pasa es de que cuando ya entran los cuñados y las cuñadas también los consideran parte de la familia.
1: Sí, por ejemplo.
0: Pero tienen que tenemos que distinguir muy bien quién sí y quién no.
1: Pero a veces hacen varios grupos, güey. A veces hacen varios grupos y esto es lo que pasa.
0: Gracias, mi querido Leodani, por tu llamada telefónica. Mi querida Laura, por favor, no te vayas a ir. Vamos a regresar contigo y te hago la misma pregunta aquí a toda la gente que nos está escuchando. Oye, en un grupo de WhatsApp de la familia, ¿quién debería de estar y quién no debería de estar? O también platícanos si también en tu familia se armó el pleito en redes sociales. Márcanos en el 1-844-370-4839.
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2: Bueno, pues amigos, se marcaron en cabina 1-844-370-4839. Hoy abrieron un grupo de la familia en WhatsApp y empezaron a meter gente que no tendría que estar cuando solamente se había comprendido que era solamente la familia, hermanos, hermanas y a lo mejor mamá y papá. Pero empezaron a meter cuñados, cuñadas, primos y se armó el pleito. Mira, tenemos a Laura aquí en la línea que también está pasando por la misma situación. Laurita, ¿qué está pasando ahí con tu familia, mi reina?
3: Muy buenas tardes para todos los radioescuchas. Mira, nosotros creamos un grupo de WhatsApp. Este sí fue nomás para puros hermanos, ¿ok? Este era para estar en comunicación porque, pues tú sabes, mi mamá está en México para comunicarnos, esto y lo otro, pero hay unos hermanos que pues no le hablan a la mamá y se pone uno, pues ahí le habla, le manda uno ahí el mensajito en el WhatsApp, y ¿sabes qué? Pues háblale a mi mamá, no seas gacho, así y así. No, pues no lamentó bien mentada y se salió del grupo.
2: ¿Cómo? ¿Pero por qué? Si nomás que le hable a su mamá, no, este mendigo.
3: Y hoy en día ni nos habla.
2: ¿Cómo?
3: Digo,
2: ¿pero por qué se sintió ofendido? O sea, es normal que le hable a su mamá.
3: Uno nomás le dijo la verdad y no, hombre, sí se lo ofendido.
4: Le vamos a poner el sentidito, Laura, la neta. O sea, ya está. ¿Cuántos años tiene tu hermano?
3: No, pues ya tiene 50 y pico.
4: O sea, ya parece niño.
2: Pero a veces
3: eso
2: es la gota.
3: Eso fue lo que le dije.
2: Laurita, pero a veces es la gota que derramó el vaso. A lo mejor él trae algo atorado ahí que no le gusta. A lo mejor, Miquel, Laurita, ¿sabes más o menos por qué está molesto con la familia?
3: Mira, él no le gusta que le digan las verdades, no le gusta que lo estén puchando, porque ahorita de vez en cuando le habla a mi mamá, pero como ya no tenemos comunicación con él.
4: Ah, amargadito.
3: Ya.
4: Es que mira, también llega una edad así del ser humano que de repente te amargas por todo, ¿verdad, gordo?
2: No sé, la verdad que no sé. Pero él debería agarrar la onda. O sea, yo no veo nada de malo que le diga, por favor. Oye, llámale a tu madre, tienes 3 semanas que no le hablas. Ve, pregúntale por lo menos a ver cómo estás. Necesita algo, mamá, le mando medicina, le mando algo. A ver,
5: espérate. Respira, doña Lupe.
2: Me hace enojar.
4: Doña Lupe, Laura. Tranquilo.
2: Dame el nombre de tu hermano porque le da una regañada aquí al mendigo.
5: Respira, respira.
4: Tus ejercicios de la respiración porque te estás poniendo
3: mal. Y ahí lo voy a quemar.
2: Sí. Lo quemamos aquí entre todos, mendigos. Qué barbaridad.
1: No way, no way, no way.
0: Sí, güey.

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1: A ver, ¿te quieres sorprender? Bueno, pues escucha lo que te vamos a platicar ahorita, señores. Una mujer con el nombre de Irene, una morra de 28 años, desarrolló... Bueno, deja de aclarar una cosa. Ella ya está casada.
2: ¿Ok?
1: Está casada. Ella desarrolló un novio virtual...
2: ¡Ándale!
1: ...en inteligencia artificial. Ella lo desarrolló, la altura que ella quería, el color de piel, la barba, todo. Ella lo diseñó como quería un novio virtual.
2: Pero es virtual, o sea, no existe.
1: Sí, es virtual. No existe, solamente existe en un programa que tiene la computadora.
2: ¿Con permiso de su marido?
1: Con el permiso de su marido. Lo malo es de que está enamorada de él.
2: Está enamorada del novio virtual.
1: Está enamorada del novio virtual y ahora la señora tiene que pagar $200 todos los meses para poder continuar con este programa, este novio virtual que ella se inventó en redes sociales porque ya está enamorada. Ella quería un novio posesivo y protector.
2: ¿Cómo?
1: Así o más tóxico.
2: O sea, así lo diseñó, no, así lo programó.
1: Pero mira, hay mucha gente divorciándose de una persona posesiva, tóxica y demasiado protectora. Pues y mira, ella dijo, ah, si mi marido no es de esa manera, quiero yo un novio posesivo y protector.
2: No, pues le gusta la mala vida a la morra.
1: Qué barbaridad.
2: De veras, o sea, señores, hay gente que le gusta pelear. Por ejemplo, a mi esposa le digo, si quieres pelear, peleamos. Hoy yo estoy también dispuesto, órale, vámonos.
1: Nos metemos ahí al ring.
2: Sí, nos
1: pero
2: metemos
1: con aceite,
2: al ring y vámonos, no hay problema.
1: Yo, en el lodo ahí nos metemos.
2: No, yo te canto a como me toques, no hay problema.
1: Pero mira, que la enfermedad de la tecnología pero ahora... ¿Hasta dónde llegamos? Pero es virtual, no existe. Pero tiene que pagar por él $200 por mes.
2: Pero fíjate, en un futuro ya vas a tener tu novio virtual o tu novia virtual y ahí vas a... ¿cómo quieres que sea? No, que sea bien bonita acá, que me hable así como no me habla mi vieja. Así la voy a programar yo.
1: Pero estás mal de la acá de la cabeza, Morris, que no te sube el agua al tinaco.
2: No, es más, ¿cuánto
1: es
2: cuesta?
1: Una afección.
2: ¿Cuánto cuesta la pagar al mes esa
1: 200
2: cosa?
1: Al mes tiene que pagar la morra para poder tener este novio virtual posesivo y protector.
2: $200.
1: 200.
2: Sale más barato que mi mujer, güey. No, de volada lo compra.
1: Ah, no, pues sí.
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1: Fíjate que estaban dos gallinas y las dos tenían un pollito. 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

0: Oye, ¿y el ring?
1: ¿Cuál ring? Están en la app de Euforia.
2: Ay, venimos del burro del día. Cáiganle a YouTube, arroba bueno, mala, feo, porque les voy a dar un recap de esta historia, que yo la veo muy bien. Aquí otros la ven muy mal. Yo no sé qué opinen.
3: Tú la ves espectacular.
2: Este señor se llama Chip Wilson, fundador de Lululemon. Esta marca deportiva que está súper famosa, esta ropa, outfits, que la mochilita, que el vasito, tiene todo. Y carísimo.
1: Los calzones.
2: Carísimo.
1: Todo.

0: No, de eso no. De bajo color sí.
1: Está very father. Está bien padre, la neta. Bueno, este señor inventa Lululemon. No le va tan bien. Se casa y su mujer, que es 20 años más joven que él, le dice, papito, déjame, tengo un diseño acá ganador. Vas a ver, yo te diseño. Y que le diseña unas chamarritas, unos leggings, todo. Y pum, que Lululemon se va a las nubes.
2: Ahí, güey.
1: Hoy tiene $6.1 billion, baby. Oh, y ya después de esos 20 años de casados, decidieron decirse adiós, adiós, adiós.
2: Esa es la viejilla, ¿verdad? La que está en el YouTube.
1: Bueno, él tiene 71 y ella tiene 50, feo. Pues, 51.
2: Ay, yo con esos millones yo traía una de 23.
1: Pero a lo mejor no serías quien eres.
0: Está como cuando el de la aduana me pregunta, güey. Cuando cruzo para México, ¿trae más de $10,000? Digo, güey, está viendo a mi vieja. Si trajera más de 10,000, ¿te crees que andaría con esto?
1: No.
0: No, traería una morriga. Algo bien. Algo bien.
1: Cállate, tarado.
0: No se pase, güey.
1: Pero bueno, se van a divorciar. No hay un prenup. Y la gente dice, ay, él, qué tonto que le da. Y yo digo, oye, ella lo ayudó a empoderarse. Eran marido y mujer. Ella lo ayudó en su crecimiento. No, en el crecimiento de su empresa.
0: Ella le ayudó con diseños.
1: Que está eso es lo icónico de
0: estoy
1: la marca.
0: Estoy seguro que... Mira un diseño. A ver, toma, ahí tengo un chequecito de unos $2,000. Gracias.
1: $2,000.
2: Pagar a su esposa, güey. ¿Cómo le va a pagar?
0: El diseño.
2: $2,000. ¿Eres esposa, no?
1: No, pues es que te apoyas con tu esposos, pareja. Ya. Oye, yo te doy una idea para tu negocio, tú para el mío, crecemos. Pues sí. Entonces, legal. ¿Por qué no tiene valor lo que ella hizo? Además de que todo lo que trabajó para la empresa.
0: No, sí tiene valor.
1: Claro.
0: Por eso se le pagó. Claro. El valor que tenía se le pagó.
1: $2,000 no es nada.
0: No, y deja tú, en peligro. Hay diseñadores que día 25 la hora y sueltan diseños y diseños y diseños y diseños.
2: ¿Eh?
0: Sí.
2: Ay, güey.
1: Lo que él tiene es $6.1 billion, baby. Uh-huh. Pero la compañía dicen que tiene $10.5 billion, baby, baby, baby. Ay. O sea que ella podría tener $5.05 million, baby.
2: ¿Y sí?
0: Ya entre tanto, baby, ya, ya no supe cuánto.
2: Se fue hincha de sopor.
1: Sí. Imagínate llevarse 5 millones de dólares. No. 5 billones de dólares. ¡Hala, qué chido! Ni me imagino cuánto dinero es.
0: Ahora, para eso, o sea, llevártelo sería vender la compañía, porque está todo invertido en la empresa.
1: No,
0: es lo que vale la empresa.
2: Pero le puedes pedir hacer un préstamo y pagarle la ruca. Uh-huh. Órale, vamos.
1: Darla. Oye. Lululemon está en las acciones drogadísimo. De la bolsa.
0: Quedas endeudadísimo, entonces.
2: Sí, no le haces.
1: Pues es el divorcio, baby. Wow. ¿Para qué te divorcias?
2: O sea que si la Chayo me hace los videos ahorita y un video pega monetizado y me dan una feria, le tengo que dar la mitad.
1: Pues yo digo que deberías de documentar que le estás dando el dinero que entre los dos generaron. Ahora sí, la pregunta para toda la people. ¿Se divorciaron o conocen a alguien que se divorció y le dieron un bajón? Ay. Que el 50%, que el 60%, que 70. El 70%. Oh my God. Estamos en YouTube, los leemos.
0: Ay, ya, qué triste.

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1: Oigan, chavos, más adelante vamos a regresar con la trampa. Tenemos con nosotros a Sonia. Bienvenida, Sonia, aquí al programa Corazón. ¿A quién le quieres poner la trampa?
2: Ay, Sonia.
3: A mi ex, Armando.
1: ¿Pero por qué le quieres poner la trampa? ¿Qué te hizo o qué?
3: Lo que pasa es que somos exes y seguimos trabajando juntos. Tenemos una frutería en común.
1: Ok.
3: Y él anda con una nueva pareja y la puso a trabajar ahí. Y sospecho que le está pagando más de lo que acordamos.
1: A ver, espérame. Le está pagando más de lo que acordaron. ¡No te me vayas,
4: ¿trabajar
1: amor!
4: ¿Trabajar con la ex de tu hombre?
5: Sí está bizarrón,
4: ¿verdad?
5: ¡Está
4: rarísimo!
1: A ver, no te me vayas, corazón. Ahorita regresamos enseguidita con la trampa. Agárrense, ¿eh? Porque más adelante vienen las ricas manzanas del bueno, la mala y el feo.
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8: Para el tono, faltarán un minuto.

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0: vamos con la trampa enseguidita. Tenemos el con nosotros aquí a Sonia. Dice que le quiere poner la trampa a su marido, a su ex marido, porque al parecer metió a trabajar a su nueva esposa, el vato, ahí en la misma compañía de ellos, y sospecha que le está pagando más de lo que acordaron.
1: Ay, algo se está mochando.
2: Está muy loca.
0: O sea, ella dijo, está bien, tráetela a trabajar aquí, pero le vas a pagar esto. Ahorita regresamos con la trampa enseguidita.

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1: Vamos con la trampa, tenemos con nosotros a Sonia. Le quiere poner la trampa a su marido. Ay, dice Sonia que... Ey. Pues ellos, bueno, a su ex marido, ellos están divorciados.
2: Uy.
1: Y al parecer, bueno, pues él con su nueva pareja ya la metió a trabajar ahí a la compañía.
2: No,
1: ella estuvo de acuerdo, pero sospecha que el vato le está pagando más de lo debido.
3: Wow.
1: A su pareja.
3: Oh.
1: Sonia, una
2: pregunta,
1: corazón. ¿Por qué sospechas que está ganando más dinero de lo debido a ella o qué rollo?
4: No sé, ella trae mucha ropa nueva de marca.
2: Oye, amor, ¿qué se siente trabajar con tu ex y con su nueva pareja? No manches.
4: Ah, sí, Pao, pues yo la verdad casi ni lo veo. Él está allá atrás en la bodega y yo acá con los clientes.
2: ¡Ay, Jesús! ¡Qué intensidad!
1: ¡Qué incomodidad! Oye, no, no, no. ¿Pero tú estás de acuerdo que él haya metido a su nueva pareja a trabajar ahí a la frutería con ustedes?
4: Ah, sí, no me molesta, solo quiero que estén las cuentas claras.
1: ¿Segura que no estás celosa, Sonia?
4: Claro que no.
2: Oye, ¿y tú te hablas con la nueva pareja? O sea, ¿se saludan, se hablan así o se ignoran por completo?
4: Ah, solo lo necesario.
2: ¡Ay, qué difícil, Manny Wisneta! ¡Qué valor!
1: ¿Pero y quién es la jefa, ella o tú?
4: Yo, obvio.
3: Ahora, pregunta, ¿por qué le podría o le tendría que pagar de más a ella si ya quedaron con un acuerdo?
4: Eso es lo que quiero saber, ¿por qué?
1: Ajá. ¿Él tiene acceso a darle más dinero? O sea, ¿tiene acceso también a las cuentas, a los cheques?
4: Ah, sí, sí.
1: Ok.
2: Oye, y en la frutería obviamente reciben efectivo también.
4: Claro.
2: Pues de ahí le puede dar la Nuki. ¿Tú has visto que los meses ya salen con menos cantidad de lo normal?
4: Sí, sí, desde que ella comenzó a trabajar acá.
2: Ah, bueno.
4: Los cuentos no dan.
1: A ver, vamos a marcarle el número que nos diste. ¿De quién es? ¿De tu ex o de tu rodilla? Digo, de su nueva esposa.
2: Ay, no.
4: De mi ex.
1: De tu ex. Entonces, ¿quieres averiguar cuánto está ganando la ¿Cómo se llama la nueva pareja de tu marido?
4: Alma.
1: Alma, ok. ¿Qué pasaría si nos damos cuenta que gana más de... ¿Cuánto dijiste?
4: Dos mil.
1: A
4: la quincena.
1: ¿Qué pasaría si nos damos cuenta que gana más de eso?
4: Bueno, pues tendríamos que separar los bienes, que me venda la frutería o que él se la quede y que me pague.
2: ¡Ay, Jesús!
1: O sea, ¿tú estás dispuesta a comprar la parte de él también si tienes lana para eso?
4: Claro.
1: ¡Ay, en la torre!
2: Sí, es de tu frutería.

0: oye, mana, no andes aguantando ahí al marido y a la nueva novia, mejor vete sola y estate en paz.
1: Es buen negocio y me gustaría tenerlo para mis hijos.
2: Ok, mira, ahí le vamos a marcar el número que nos dice, no mandó haga ruido, ¿eh?
3: ¿Qué tal si mejor él?
4: ¿Qué?
3: Que le compre la parte a ella.
4: Espérese, espérese.
5: Bueno.
2: Sí, disculpe, estoy buscando al señor Armando.
5: ¿Y a sus órdenes?
2: ¿Qué tal, señor? Mire, mi nombre es Raúl Molinar, señor. Le estoy llamando de parte de la tarjeta de crédito. La razón de mi llamada, señor, es para felicitarlo porque usted se acaba de ganar un viaje con todo pagado, señor, a Las Vegas, Nevada. Mire, le vamos a incluir 3 noches de hotel, el vuelo, transporte también. Le vamos a incluir además también $500 para que usted gaste aquí en el casino. Y la razón de la llamada es para felicitarlo porque este paquete, señor, viene incluido por parte de la tarjeta de crédito. Es nada más cosa de que... Pues me gustaría saber si esto es algo que le interesaría a usted, tener nuestra tarjeta de crédito. Usted ya está preaprobado y de esa manera, señor, que disfrute de este viaje. Después del viaje, algo bien padre es que usted puede cancelar sin ningún compromiso y no tiene que pagar absolutamente nada. No sé si sea esto algo que le interese, señor.
5: Me parece, soy muy bonito para que sea realidad, a ver cómo funciona la cosa, cómo qué debemos hacer para...
2: Sí, bueno, mire, lo único que tenemos que hacer, señores, yo nada más necesito confirmar un par de datos, cosas que yo ya tengo aquí prácticamente, y de esa manera, como usted ya está preaprobado para recibir nuestra tarjeta de crédito, lo aprobaría y va a recibir automáticamente el viaje a Las Vegas, los vuelos, el hotel, también, como le digo, el crédito de $500 para que se la pase bien, ya 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
5: Wow, me parece bien, me parece fantástico la idea. Está bien la puerta.
2: ¿Está interesado?
5: Sí, claro que sí.
2: Perfecto,
5: sí,
2: perfecto. Mire, yo nada más necesito confirmar un par de cositas aquí y cosas que ya tengo. Como por ejemplo, su nombre, Armando.
5: Sí.
2: Ok, perfecto. Señor, ¿usted es casado o soltero?
5: Pues ahí andamos queriendo quedar bien, pues ahí con una chica, pero pues
2: okay.
5: Vamos a decir que soltero, pero queriendo ahí, traemos...
2: Pero comprometido, pues.
5: Sí, andamos queriendo quedar bien.
2: Ok, ¿cómo se llama esa persona?
5: Yo de cariño le digo Almita.
2: Almita. Pero se llama Alma.
5: Alma,
2: ¿qué? Ah, muy bien. Si es que yo necesito poner aquí, yo digo, me encantaría poner apodos y palabras de cariño, ¿verdad? Pero aquí en el sistema necesito poner el nombre, entonces es Alma. Yo ya cuando, como está preaprobado, señor, cuando se apruebe, yo ya le pediría apellido, fechas de nacimiento y otras cosas para los vuelos, pero Alma sería quien lo acompañaría a Las Vegas, ¿verdad?
5: Sí.
2: Muy bien, nada más necesito confirmar su ingreso, señor, sí. El suyo y el de Alma mensual.
5: El mes serían, estamos hablando de algunos 13,000 a 14,000 dólares y el de mi... Ella anda ganando entre unos 9,000 a 10,000 al mes.
2: Entonces, ella gana entonces a la quincena, supongamos, unos $5,000.
5: 2,400, 2,500 más sus propinas, buenas propinas que le doy.
2: Ah, por eso, muy bien, perfecto. Oiga, señor Armando, otra cosa, mira, no te estamos llamando de ninguna tarjeta de crédito ni para ofrecerte ningún viaje a Las Vegas. Somos un show de radio, el bueno, la mala y el feo. Yo soy el pelón, estás al aire, carnal. Y Sonia, tu ex, te quería poner esta llamada que es la trampa porque sospecha que tú le estás pagando más de lo que habían acordado a tu nueva novia.
6: ¿Cómo estás, Armando? Con razón no nos salen las cuentas. Pues tú qué te metes, ¿a ti qué? O sea, ya, pues, o sea, tú tienes tu parte y a mí déjame, pues, acá, pues la chica trabaja bien y
7: no, pero $10,000 es demasiado y la frutería es de los dos, no tuya nada más.
5: No, pero aquí no hay nada firmado. Si quieres, pues no sé, esto sí va a seguir. O sea, no sé, les metiendo ya en mi vida amorosa, en lo que sea. Tú y yo nomás somos socios, tú se pasaste la historia, ya no, ya déjame en paz.
7: Claro que no, claro que no. O me vendes mi parte.
5: No te tiene que importar, esto está generando buenos ingresos, tú tienes tus ingresos y déjame en paz, mi vida amorosa, déjame en paz, ¿por qué eres así? ¿Qué te arde o qué?
7: Me estás robando, entiéndelo, me estás robando.
5: No sé, o sea, como veas, si lo quieres llevar esto a corte donde tú quieras, lo que como veas tú.
7: Ya véndeme tu parte mejor, yo ya no te quiero ver a ti, y menos a tu novia.

0: Viejita.
1: No te puedo vender nada. Déjame en paz, en mi vida amorosa.
0: Entonces lo pondremos a la venta. Vamos a venderlo y ya así no tenemos problema.
1: ¿Cómo crees que lo vamos a vender si de aquí estamos comiendo los dos? Y todos, aquí todos felices.
0: Comes tú, Armando. Yo también tengo el restaurante.
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3: Entiendo que todos queremos vivir en un mundo de paz y un mundo de felicidad, pero hay cosas que no están bien.
4: Se podría, nomás que la señora está friegue y friegue.
3: No, es que no es natural. O sea, no está padre que tú estés conviviendo con la ex y que sepas cuánto dinero y la intimidad.
5: Se llevan bien.
3: Para eso te divorcias.
5: Estás tú ahí, llévense bien.
4: No, pero si, mira, como él le dijo, de aquí estamos viviendo todos bien. Claro. ¿Para qué vendes algo ganador que construiste?
3: Sí, ¿por qué está transeando a la ex mujer si es su socia? La está transeando, le está metiendo a la otra mujer. Ahí están todos como con una hippie.
5: A lo mejor se está muchando tantito.
3: Ay, no.
4: A ver, ya
5: pues chido. Sí, claro,
4: sí. Comadre, ¿tú trabajas con tu ex? ¿Cómo te va a trabajar todavía? Y luego el ex o la ex.
3: Ay, no.
4: ¿Ya metió la nueva pareja también
3: en chambear? Está bien acá.
4: 1-855-370-3100. A ver, te rezamos con tus llamadas, ¿eh?

0: ver, pregunta. ¿Tú todavía trabajas con tu ex? Y el ex ya tiene pareja nueva y ya metió a trabajar ahí a la pareja nueva, a ella o a él. 1-855-370-3100. También estamos en vivo a través de YouTube, arroba bueno mala fea, para que nos comenten. Tenemos a María con nosotros. Hola, Mari. ¿Qué peteo? Hola, Mari.
1: Mari.
0: ¿Te escuchamos?
2: Es mi ex.
0: ¡Mari!
1: ¡María!
2: ¡Contesta, no tengas miedo!
0: ¿María? Bueno. A ver, chécame a... Sí, ahí está Mari. Ahí está la Mari. Ahí te escuchamos, Mari. ¿Qué pasó? A ver. Platícanos.
3: Mira, yo conozco a la ex de mi marido, pero así de lejito.

0: Damas no, no me llevo. Pero con la que hago corajes es con una prima mía que hasta le invita a comer, le invita a cenar, salen a paseo juntas. Okay. Comen casi en el mismo plato juntos.
1: ¿Por qué? Ay, no. ¿Qué te dice? ¿Por qué se llevan tanto? ¿Qué les hace de esta unión tan ganadora?
2: ¿Qué le importa si es su ex?
0: No sé, pero dicen que ella es muy buena gente. Al menos nosotros decimos que a lo mejor la puede estar ayudando económicamente porque la muchacha tiene un buen trabajo y ella no trabaja. Mm. Y sospechamos que ella a lo mejor, pues, en las salidas, en las comidas, en las cenas, ella es la que paga la comida. Entonces, por eso son grandes amigos.
3: Ah,
0: porque
1: la anda patrocinando, punto.
2: Pero es tu ex, ya está bien. Que se junte con el que él quiera.
3: Bueno, eso es de la prima. De
2: pues
3: la prima.
2: Sí, está bien.
3: Entonces, se la llevan chido. Ella también son muy amigas. Las nuevas dos, o sea, la nueva pareja con ella.
0: Salen los tres juntos.
2: Ah, no. Está chido.
3: Oye, pero la pregunta es, ¿que hay hijos de por medio o simplemente se dio la amistad?
1: Cállate.
0: De la ex, no, pero ella sí tiene dos niños. Pero salen, a veces no salen con los niños, nada más salen así como parejas, los tres se van a bailar, se van a cenar, se van a comer, se van a...
1: Está muy open mind. ¿Tú qué opinas de eso, María? ¿Tú por qué no te llevas con la ex de tu hombre, macho alfa, pelo en pecho?
0: Porque yo digo que no está bien, ¿no? O sea,
2: pues no, porque tú dices...
1: Pues si es su relación.
2: Pues sí, hija.
1: Ella decide.
2: Vive la vida, mira, hay que vivirla, mira, con armonía.
1: ¡Ay, cállate, armonías!
2: Y luego la cara.
1: Es que una cosa es ser cordial, educado y con valores. Hola, ¿cómo está? ¡Qué bonito! Si tienen que coexistir en un ambiente, ok, llevarse bien y todo. Pero eso de que somos cuates, best friends forever and
3: sí,
1: ever.
3: No, eso sí, ya está.
1: Salir, vamos a hacer negocios, vacaciones juntos. Está muy acá.
3: Negocios sí, pero ya salir
2: pero si
3: y todo
2: no tienes
3: está...
2: eso que dices, es que...
3: Está medio bizarro.
2: Me dijiste una palabra bien bonita que ni las conocía.
1: ¿Cuál?
2: Que armónico y qué.
1: Sí, armonía.
2: Que educado.
1: Claro.
2: No tengo nada de eso. ¿Por qué no llevarme bien con esas viejas?
1: Por eso es llevarte bien, Teto.
2: Así, pues yo no tengo nada de armonía ni educación. Yo me llevo bien con todas.
1: Tengo una armónica.
3: Hola, Lalo, bienvenido. Muy bien, muy bien.
2: Coche, mejor.
3: No me digas que tú trabajas con tu ex y tu nueva morra también o tu ex ya trajo su vato, ¿qué onda?
2: Está bien complicado esto.
4: Pues, casi igual, pero no, ¿verdad? No, lo que pasa que yo tenía pues un camarada que haz de cuenta que tenía pues a su mujer, ¿verdad?
3: Okay.
4: Y haz de cuenta ese vato no le decía nada pues la mujer, ¿verdad? Y tenía otra.
3: A ver.
4: Tenía otra y vivían juntos y bien felices.
1: O sea, ¿vivían los tres en una casa?
4: Vivían los tres y de hecho hasta el vato tenía hasta hijos con las hijas.
1: ¿Cómo?
2: De la morra que tenía.
4: ¿Con las dos?
1: O sea, con las dos tenía hijos, los hijos vivían en la casa, o sea, era como la familia burrón.
3: Y luego tenía hijos con las hijas también.
4: A ver. Pues.
2: Oh, de la morra tenía hijas y él tuvo hijos.
3: No, ya no entendí nada.
2: No, pues ni yo.
1: O sea, el morro y la morra.
2: Suelta el churro, güey, está fumando mota.
4: Tenía con las dos.
1: Ok, y pero con los hijos, con las hijas no se involucraba.
4: No, pues también, ¿cómo no? Le digo que tenía también un hijo con las hijas.
2: Es que eran hijas de la mujer.
1: Están mal de la casa.
3: Sí, no, ya debe ser un cochinero ahí esa casa.
1: ¿Cómo dejas que tu pareja tenga hijos con tu hija, que es su hija?
3: Claro.
2: No. A ver, juegan ese marrano.

0: Salma Hayek cumplió 60 años.
1: ¡Ah, qué perrón!
0: Chiquilla. ¡Oh, my God, oh, my goodness! Esa es una mujer...
2: ¿Cómo le hace?
0: ¡Con sabor, mi vida! Les traigo imágenes. Posó nude.
2: ¿Qué?
0: Sin ropita.
1: No.
0: Y tiene todo, miren.
2: Yo conozco esa...
1: Oye, y algo que presume Salma es que nunca se ha operado.
0: Sí.
1: O sea, está cero operaciones.
2: No, presume
1: naturalita, feo, naturalita.
0: Además que... Bueno, ahorita les voy a contar, ahorita al regresar. ¿Y saben qué? También Speed, el influencer, este súper famosón, se agarró con alguien, con el Pitbull. El Pitbull dijo, we're riding the world, baby. ¿Qué pasó? Ahorita se los cuento.
2: Adiós.
0: Bad Bunny cuenta por qué terminó con la Kardashian. ¿Saben cuánto dinero le pedía?
1: ¿Cuánto?
0: Ay, ahorita se los platico porque el chisme es...
1: ¡Vida! Más adelante, las ricas manzanas ahí vienen, ¿eh?
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5: El chisme es...
6: ¡Mira!
5: Oigan, que la Salma Hayek se muestra...
6: ¡Ay, chiquilla!
5: ...sin ropita.
6: ¿Ya la
5: vi? Tengo fotos. Ay. Oh, my God, oh, my goodness, qué mujer.
6: ¿Qué es
5: el
6: eso,
5: Speed,
6: Salma?
5: Este influencer, ¿qué creen que se agarró? De la greña con una persona. Ahorita les cuento que con un ser humano. El Bad Bunny dice... ¿Cuánto dinero le quería quitar la Kardashian para estar con él? ¡Ay, Jesucristo!
6: ¿Qué?
5: El chisme es...
6: ¡Mira!
5: Váyanle a YouTube que traigo el video, la foto, todo. Ay, no, hombre.
7: La Salma Hayek
6: y se sentó.
5: Desnuda.
7: No, hombre.
5: ¿Te lo estoy diciendo real?
6: ¡Güey!
5: ¿Es neta?
7: Y dice que nunca se ha operado, ¿eh?
5: No, está bien hermosa.

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0: ay, ay, ay, quiero saber lo de Salma.
1: ¡Sáquense las palomitas! ¡Ay, ay, ay! ¡Sáquense el chilaquiler!
0: ¡Sáquate!
1: Porque el chisme es más rico con los sagrados alimentos. Que hay en la YouTube, arroba bueno, mala, feo. Yo el día de hoy, hombres, mujeres, les traigo un regalito, ay, un postrecito, sí, la cerecita del pastel. A mí me encanta admirar la belleza de la mujer.
0: A mí
1: y
0: también.
1: Más, yo sé que yo lo sé feo.
0: ¡Yo la disfruto!
1: Y más cuando es una mujer que es admirable, que es talentosa, que es mexicana, que nos ha puesto en alto a nivel mundial.
0: Está
1: en
0: buena.
1: La televisión. Mabel. Está preciosa.
2: Buenísima.
0: Buenísima.
1: Bueno, Salma Hayek cumplió 60 years old.
2: ¿Qué? ¡Wow!
1: 60
2: wow.
1: años y subió unas fotografías de ella. No solo este video que le estamos mostrando del pastel, sino se subió en Cuereitor.
2: ¿Qué?
1: Así como Diosito la mandó a este planeta.
2: ¿Neta?
1: Cáiganle a YouTube para que vean las fotos. Y yo les quiero decir que qué cuerpo. Bueno,
0: ¡uy, no!
1: Se las describo en lo que le caiga a YouTube.
2: Wow.
1: El mar. En el mar la vida es más sabrosa. Mira. Y también las almas. Está de espaldas, se le ve su cuerpo sin nada. Su cabello mojado.
0: Qué bonito,
1: le pega en la espalda mientras
0: casi en
1: ella
0: las nachas.
1: Tiene sus brazos alzados.
0: Hay espuma ahí en las nachas, mira.
1: Y se está tocando su rostro.
2: ¡Wow!
1: No ibas a decir lo que ibas a decir, Antonio.
0: Pues es que mira qué bonito se hace el
1: ¡qué queer power! Y eso no solo es bueno para los hombres, también a las mujeres.
0: ¡Ay, ya!
2: ¿En serio?
1: Nos hace ver que a los 60 años uno puede ser hot. Sexy,
0: machín,
1: preciosa, con cuerpazo.
2: Híjole. Oye, Pau,
0: qué
2: y
0: qué bueno,
2: es más, Salma, dice
1: no
2: que no.
1: Operado.
2: No se opera nada. Es
0: hasta
2: más,
0: yo
2: ni,
0: digo,
2: ni el pelo se pinta feo.
0: No. Yo también digo que no me opero.
1: Trae la moda de las canas.
2: Por eso se le ven las canitas a Salma.
0: Ay, qué hermosa.
1: No se pinta el cabello.
2: Wow.
1: Y de hecho, ahorita acaba de salir una foto de una película que se llama Son como niños, que ella sale con Adam Sandler y todo esto, que ya hicieron la 1 o la 2. Y están grabando la 3. Y ella se ve en cana y todo, muy espectacular, pero ella dice. Yo me amo como soy, no tengo por qué
0: machín.
1: Pintarme el cabello para yo fingir que soy otra persona ni nada.
2: Wow.
1: Hermosa. Quiero que le caigan a YouTube, arroba bueno mala feo. Eso es envejecer.
0: ¿Qué comerá esa chaparrita?
1: Con dignidad y hermosura.
0: Empezarle a dar la chica.
2: Estamos viendo en este momento una foto en arroba bueno mala feo. Esa foto me gustó mucho. Hija.
0: Ay, qué rica.
1: Qué bonita se,
2: se le ve así su cuerpito de.
1: Ajá. De refresco.
2: No, sí. No, no. Sus curvas perfectas.
0: Mira el
2: ahí
0: pelo.
2: De la. Pero no habrá una donde esté volteada.
1: No.
2: Digo, nada más para.
0: Donde no haya espuma.
1: Pídela en inteligencia artificial.
2: No las publico. Ah, ok.
1: Oye, es importante. Sí.
2: Oye,
1: se puede tener el cuerpo. Hey. De tus sueños, aunque tengas 60 años de edad.
0: Sí, hay muchos cirujanos.
1: No importa, no necesitas cirujano.
0: ¿Cómo no?
1: Haciendo ejercicio, comiendo saludable, cuidándote, consumiendo cosas positivas, eso es lo que llegas a tener, para que veas que lo que consumes es lo que eres.
2: Oye, Pau, en la otra foto veo gente, digo, cáiganle a YouTube también para que sepan de lo que estamos hablando.
0: ¿Cómo que gente?
2: Allá veo gente parada al final de la playa, porque está en el mar.
1: Sí.
2: Y yo veo.
1: Hay unos puntitos.
2: Veo gente. Es raza nota.
1: Imagínate
2: haber estado ahí.
0: Es que ahí es una playa. Son públicas, güey.
2: Y luego, feo, sácatelo los miralejos. No los traje, chingo.
0: Pero le hago zoom.
2: Güey.
1: Oye, el feo, ¿te imaginas la cámara?
0: ¡Mando un dron!
2: ¡Wow!
1: Oye, no.
0: No, güey.
1: Qué bonita mujer. Mis respetos.
0: Mi respeto, pa.
1: La neta, la amo, me encanta.
0: Tiene
1: y
0: un
1: happy
0: carácter,
1: birthday to you.
2: Ay, buenísima
0: carácter
2: onda.
0: Viene a toda madre.
1: Oye, les voy a contar de un influencer que se llama Speed. Que este es muy famoso, anda muy en tendencia.
0: Este,
1: un influencer que todos los chavillos lo aman y lo idolatran. Como a ti.
2: Ay, show spin.
1: Como a ti. Que te ven y es wow. Oh,
0: ay,
1: wow.
0: Sí.
2: Sí.
1: Ay. Qué influenciador.
2: Claro.
0: Y me arranca la cabeza del monito.
2: Tanto que les regala sus monitos a los niños y se
0: le
2: dio. ¿Y este quién es?
0: Sí, es este.
1: No, ya.
2: ¿Así?
0: Dijo, ¿esta es la manzana que dan de los cabezas?
1: Dijo, qué padre, un babohead.
2: El feo le regala a un niño, le dice, ¿y quién es? Dice, yo no sé.
1: Mira.
2: ¡Soy yo!
0: Oye, el otro que le arrancó la cabeza.
2: No, ese era un borracho, ese no era un niño.
1: Oye, se llama iShow Speed, conocido como Speed. Es uno de los streamers más grandes a nivel mundial. Tiene 21 years old. Hace las cosas bien exageradotas. Es muy llamativo. Los chavos lo adoran, los niños también.

0: ¿saben lo que creen? Que estaba en las calles y se quiso sentir bien Juan Camaney, y casi le muerden el todo, el Camaney. Estaba con un pitbull.
1: ¿Qué pasó?
0: Cállenle YouTube, arroba bueno mala feo. Yo creo que con los animales no se juega.
1: No,
0: entiendo,
1: pues no,
0: que uno se cree que puede todo, pero no. Se acerca con un pitbull y el Speed le ladró. ¡Rar! Ay, ¿eh? Y que el pitbull le dijo y que lo empezó a perseguir.
2: ¿Se le echó encima?
1: No.
0: Gracias a Dios, el Speed tiene velocidad en las patas, porque si no,
2: no como nosotros,
0: se lo come el pitbull.
1: Ay, ay, hasta gritó.
0: ¡No! Lo persigue a la máquina.
1: ¡Hala!
3: Oye, lo andaba correteando el perro, güey.
1: Y en chores, no, cállate.
0: Y en chanclas.
1: En chores.
3: Sí, no, cuidado, güey. Lo llega a morder el pitbull.
1: Le arranca la pata.
3: Dicen que los pitbull, cuando muerden,
0: se traban.
3: Si traban la quijada, güey. Entonces, para abrirlos ya está complicado.
0: Las personas que somos de México y de la Ciudad de México y también de algunos estados, sabemos que siempre el perro callejero te persigue.
1: El
0: en la
1: carretero.
0: Bici, y en la moto. ¿A poco por sus colonias no había perros callejeros? Que de repente te veían.
1: No, los llegaba un vato y se los llevaba para la sierra y creo que los hacían tacos.
0: Se los comían.
3: No, sí, bueno, en México.
1: O les daban agua.
3: A mí en Chihuahua, lamentablemente, triste, pero cierto, a veces los encadenaban, Pau.
0: ¿A los callejeros?
3: Sí. No, el callejero andaba, pero pitbulls así, perros normales. Y el perro encadenado, cuidado, güey, cómo son bravos.
0: Sí, también se enojan más.
3: Tremendos.
0: Pero creo que todos en su barrio tuvieron a los perros callejeros.
3: Sí, no, los callejeros, y cuidado cuando se juntan,
0: perseguían a una persona, pero no frenaban. O a los carros, o estos perros callejeros que mordían las llantas, te mordían. Salió uno que mordió el carro, ¿no vieron uno que se hizo viral que le mordía el carro a la persona? Está bien loco.
4: El Feyo era el perro callejero de su barrio.
0: Porque no diga eso.
4: Era el stray dog.
1: Con el hambre que tenía me quería morder las patas a la gente.
0: Ay, pobrecito de su pata. Bad Bunny bebé. ¿Se acuerdan que andaba con una de las Kardashian?
1: Nalgachan.
0: ¿Y qué creen?
1: ¿Qué pasó?
0: Que salió y ya dijo por qué terminó.
1: Espérame, si andaba con
0: rompe el silencio y dice, ella me pedía $500,000 cada semana.
1: ¿Qué?
0: Solo para probarle que yo podía mantenerla.
3: ¿$500,000 cada semana?
1: ¿Qué?
0: Yo soy una mujer cara. Ella le decía, ve todo lo que yo genero.
1: ¿Qué?
0: Ella era modelo de Victoria's Secret. Es modelo de Victoria's Secret. Es modelo. Es muy popular. Tiene su línea de trajes de baño. Y le decía, yo tengo lana. Mi familia es de lana. Yo sé que a ti te va bien, pero if you want with me, give me a $500,000, please, every single week.
3: Por lo menos le decía, please.
0: Please.
1: Pero sí le daba aquel güey.
0: Dicen que en un momento sí le dio la lana y todo, hasta que dijo, oye, ¿está andando conmigo por la lana o porque me ama? O sea, si la puedo mantener o no. Pues esto, pues ¿qué onda? Punto.
1: ¿Qué?
0: ¿Cómo ven? Hasta el Bad Bunny ha caído en tema del billuyo.
4: El 300% de las pajuelonas
5: son interesadas.
0: Pobre Bad Bunny, por eso está deprimido.
3: Yo sé.
0: La neta. Oye, qué feo, imagínate ser Bad Bunny, que no tienes amigos de verdad, ninguna relación tienes de verdad. Todo es falso, todo es fake, pero en los escenarios todo el mundo te ama. Feo, ¿qué se siente eso de tu parte?
1: Pero ¿cómo tiene dinero el que es fake?
3: Machín.
1: Ay, joder.
0: Feo.
1: Van al baño en toiles de oro. ¡Ay!
0: Feo, ¿qué sientes cuando a ti te usan solo como un juguete?
1: Sí, íntimo, se siente bien feo porque nomás me usan las viejas.
3: Claro.
1: Pero eso sí, yo les digo, tú pon la mitad para el hotel y yo la otra mitad. Yo soy tan menso.
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1: ¿Qué tal? Muy buenos días. Les saluda Eli Venegas y este es el breve informativo del bueno, la mala y el feo. Irán declarará zona de prohibición cerca de Hormuz. Irán va a declarar una zona de prohibición cerca del Estrecho de Hormuz, una ruta marítima estratégica bloqueada por Teherán desde el inicio de la guerra con Estados Unidos, declaró el domingo el secretario de Consejo Supremo de Seguridad Nacional, Mohsen Rezaei. En los próximos días se declarará una zona prohibida fuera del Estrecho de Hormuz. Comenzará en la línea de bloqueo de la Armada de Estados Unidos e incluirá sectores del Golfo, afirmó Rezaei en la televisión estatal. Deportaciones masivas de Trump alcanzan a más inmigrantes sin antecedentes penales, revela estudio. La administración del presidente Donald Trump está ampliando el alcance de sus operaciones migratorias y los nuevos arrestos están incluyendo a miles de inmigrantes que no tienen antecedentes penales, de acuerdo con datos que contradicen la imagen en la que deportaciones están enfocadas principalmente en personas consideradas peligrosas. Y la ONU considera a la inteligencia artificial como un potencial riesgo existencial para la humanidad. El alto comisionado de la ONU para los Derechos Humanos, Volker Turk, alertó este lunes de que los sistemas más avanzados de inteligencia artificial podrían llegar a representar una amenaza existencial para la humanidad si no se establecen con urgencia normas internacionales de seguridad y supervisión. Hasta aquí llegamos con el breve informativo del bueno, la mala y el feo. Les informó Eli Venegas. 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Buen día.
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2: Enseguida volvemos con Puro Show. En el bueno, la mala y el feo. Y esto.
3: A ver, chavos, regresamos con lo último en deportes. ¿Qué onda? ¿Cómo le fue al Toluca? ¿Qué onda con el Monterrey? El América, el León, todo eso lo vamos a platicar más adelante. Así de que, buzos caperuzos, ahí se vienen las ricas manzanas también, ajá, para que le cuente.
4: También vamos a rezar con la abogada en casos de migración, Leti Valencia. Si tú le tienes una pregunta, 1-855-370.

0: 00.
1: Porque ella te la va a contestar de bolín.
0: No le tengo pregunta,
1: don Marco. No llame, no llame. Tengo una persona que dice que la deportaron hace 19 años. Y ya regresó hace 10 años y se enamoró de una gabacha. Está chambeando, le pagan cash. Y hace 3 años vive con la gabachita. ¿Le podrá arreglar? Ojalá. Vamos a rezar con la abogada en casos de inmigración, Leti Valencia.
2: Sí.
1: Tu pregunta, por favor, 1-855-370-3100. Y en YouTube también contesta, fíjate.
3: Sí, ella es lo máximo in the world.
1: Chula la abogada.
2: Y estamos en vivo, cáigale también ahí en YouTube, vayan dejando su pregunta y todo el rollo. Y como han cambiado tanto las leyes últimamente, Feito.
1: Machín.
2: Digo, a lo mejor y califica.
1: Están cambiando a lo güey, así Machín. Es que pónganse al tiro.
2: Atención, oh, ¿quién se quiere ganar $1,000, chavos?
3: Yo.
2: La neta, $1,000, ok.
1: Yo.
2: Enseguida también, Pau nos va a decir cuántas manzanas le trae al profe, así de que apúntele, apúntele, ya viene enseguidita.
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5: Preguntar cuántas trae Pau. Eso lo vamos a averiguar enseguida.

0: how many apples?
1: How many apples a pau has?
0: I'm gonna bring for you.
1: Hey.
0: I have two apples for you today.
2: Two.
0: One, two, one, two.
1: Dos
0: one,
1: manzanas.
0: One, two, one, two.
1: Trajo
0: dos
1: la
0: manzanas. Anótenlo, por favor, para que al ratito que el Flor les diga las suyas, las cuenten bien.
2: Dos manzanas. Apúntele bien. Anótele, ¿eh? Apúntele.
1: Y ya le vamos a dar la bienvenida a una abogada que te va a sacar de dudas con los problemas migratorios. Las leyes están cambiando. Le tienes una pregunta, 1-855-370-3100. Porque ella es la más perrona, la más chula, la más top. Ella es la abogada Leti Valencia.
3: Leti. Buenos días. Muy bien, qué placer verlos.
2: Igualmente.
1: Qué chula, Leti.
0: Y venimos
1: qué chula,
0: de negro hoy.
1: Ajá.
0: Siempre nos combinamos. Bluetooth.
3: Siempre.
0: Ay, mi hermosa.
1: Oye, Leti, tengo un compa, cambiando de conversación, que lo deportaron hace 19.
2: Por cierto, sí, muy interesante, pero...
1: Sí, que vengan de negro, pero este compa lo deportaron hace 19 años. Pero se regresó y ya tiene 10 años aquí.
2: Ok.
1: Y está trabajando, gana cash, está sobreviviendo. Se enamoró de una...
2: Se
1: enamoró de una gabacha.
2: Se enamoró.
0: Oh, qué bonito.
2: O sea, déjala a punto, Leti, porque está enamorado. El enamoramiento sí califica.
1: Cuando te enamoras, te mueres.
2: Okay.
0: No,
1: se enamoró de una gringa, de una gabachita. Ya lleva 3 años con ella. Okay. Si se casa, ¿le podrá arreglar la morrita?
3: Bueno, aquí tiene el problema de la deportación. Cualquier persona que sea deportada y entras después de manera ilegal, si no pides un permiso de reingreso, ahora tienes lo que se llama un castigo permanente. Por eso es tan importante hablar con los abogados, porque los abogados te decimos, basado en tu historial de entradas y salidas de deportaciones, si puedes arreglar. Él, aunque se case con esa ciudad, está muy enamorado, todavía no va a poder arreglar aquí adentro, tiene el castigo permanente. Para poder arreglar a través de su esposa ciudadana, tiene que esperarse afuera del país por 10 años, ese es el castigo. Ya después de estar afuera por 10 años, sí puede arreglar por ella, o la otra manera es las visas humanitarias, como la visa U, esa puede perdonar un castigo permanente.
1: No, pero dice que él está bien enamorado, abogado, y que está bien bueno.
2: Y luego, aparte estuvo fuera 9 años, literal, ¿no? 9.
1: Sí.
2: Casi 10. ¿Le van a contar esos años o no, Leti?
3: El punto es que pidas un permiso después de una deportación. Si entras ilegal, entonces tienes ese castigo independientemente de cuántos años hayas estado fuera del país.
2: No va a calificar. Mira, preguntas 1-855-370-3100. Tenemos a Adriana con nosotros.
0: Adriana,
2: tu pregunta, Adriana, por favor, échale.
4: Sí, gracias, buenos días.
2: Buenos días.
1: Hi.
4: Abogada, en realidad son dos preguntas, a ver si me las puede contestar. Mire,

0: estos 2 años escuchándola por la radio aquí con ellos y en otras estaciones también. Y por lo que entiendo, cuando uno tiene hijos, están mis hijos a 1 año de ser ciudadano. Pero no tengo esposo ni padres que me otorguen el perdón. ¿Se puede hacer algo nada más con mis hijos? O sea, ¿se puede agarrar un algo? Y la otra sería, en caso de detención y firmar, ¿es un castigo permanente?
1: So, cuando uno tiene hijos ciudadanos mayores de 21 años, pueden hacer la petición familiar por usted, pero para usar esa petición y arreglar a que adentro tenía que haber entrado con visa o tiene que calificar para el parole in place, que es cuando tienen un hijo en el ejército, porque eso puede perdonarle la entrada ilegal, o la 245i. Si no tiene esas cosas y entró ilegal, para usar esa petición de sus hijos, tiene que hacer el proceso consular y pedir un perdón antes de salir para no tener el castigo de los 10 años. Ahora, si tiene una detención por ICE, le pueden decir, firma este documento, es una salida voluntaria y te sacan del país. No es una deportación, pero cualquier salida de los Estados Unidos va a tener consecuencias y eso es un castigo de 10 años, aunque sea de manera voluntaria.
2: Oh my God, oh my goodness. Tenemos al Carlos. Carlitos, tenemos aquí a la abogada más top in the world, Leti Valencia. Pregúntale.
3: Buenos días, abogada.
4: Buenos días.
3: Mi pregunta es sobre la acción diferida. ¿Qué tal? ¿Probable es que te aprueben una acción diferida ahorita como están las cosas?
1: ¿Por razones humanitarias o por el militar?
3: ¿Por un hijo con autismo?
1: Sí, entonces sería por razones humanitarias. Se están tardando mucho tiempo, casi 1 año y medio, y es algo completamente discrecional. Si tienes arrestos o cualquier delito, o incluso aunque hayas entrado de manera ilegal, lo pueden negar en la discreción, porque ya se han puesto muy estrictos con los beneficios discrecionales.
5: Ahí está, loco. Tenemos a la Rosalba también, abogada, te tiene una pregunta. Chava, Rosalba.
6: Sí, bueno.
5: Buenos días.
2: Hola, Luis.
5: La pregunta, morro.
6: Sí, quería preguntarle a la abogada. Hola, abogada. Quería preguntarle, mi suegro le hizo una invitación para llegar a este país o con visa. Él está delicado de salud. Quiero saber si lo traigo y acá se trata. ¿Tendría yo algún problema como el cargo público o no sé si él tendría problema o afectaría, por ejemplo, mis ahorros o alguna propiedad que tenga?
1: Pues típicamente si entran con visa de turista no pueden usar beneficios públicos para usar tratamiento médico. Si lo paga él mismo de sus propias cuentas, no creo que tenga ningún problema usted ni él. Si hay personas que patrocinan a otras personas para entrar a los Estados Unidos y luego usan beneficios públicos, entonces sí, el gobierno tiene todo el derecho de buscar al patrocinador para pedir un reembolso.
7: Ay. Perfecto, mira, tenemos a Raúl. Tocayo, tu pregunta, carnalito, para la abogada Leti Valencia, por favor.
2: El Raulito.
7: Échale, Tocayo.
8: Sí, buenos días.
7: Buenos días.
8: Una pregunta para la abogada. Yo tengo permiso por parte de Visa U, pero no, aún no tengo la visa. Quería saber a ver si podía pedir un advance parole para salir a mi país de emergencia.
7: A ver, regresamos con la respuesta de la abogada. Pero pues si ya tiene la visa U, ¿será que se puede aplicar por otra cosa? Preguntas 1-855-370-3100. Vamos a YouTube, @buenomalafeo, ahí seguimos con la abogada, que agarre para allá.

0: Migración Leti Valencia. Preguntas 1-855-370-3100. Y también en nuestro YouTube, arroba bueno malo feo. Leti, nos quedamos con el tocayo Raúl, que dice que él tiene una visa por parte de lo que es la visa U.
1: La visa U,
0: correcto. Sí. Pero que quiere pedir un advance parole que para regresar a México. ¿Cuál es la emergencia, tocayo?
2: No, no tengo la visa aún. Nomás tengo el permiso de trabajo.
0: Permiso de trabajo. Ah, ok.
3: Menso.
1: Bueno, la ley dice que puede pedir un advance parole es un permiso de viaje. La ley dice que uno puede pedir un permiso de viaje cuando ya tengas la visa U aprobada, pero no le recomiendo que salga si usted tiene presencia ilegal, porque basado en una decisión que salió en el Tribunal de Apelaciones de Inmigración hace como 3 semanas, ahora un advance parole cuenta como una salida. Si usted tenía presencia ilegal antes de tener la visa U, entonces va a activar un castigo de 10 años, aunque tenga el advance parole aprobado. Ya han cambiado mucho las leyes y por eso no es recomendable salir con advance parole.
0: Cuidado. Cuidado, tocayo. A ver, ya tenemos a María con nosotros. María, tu pregunta, por favor, para Leti Valencia, la abogada de inmigración.
4: María.
3: Tu pregunta, mamá.
0: A la una.
4: María.
0: María. Sí, adelante. Échale, María.
5: ¿Sí me escucha?
0: Perfectamente, venga.
4: Sí, es en inglés.
5: Ah, okay. Mi pregunta es para la abogada. Mi suegro le estaba arreglando a mi esposo. Él lo pidió en marzo del 97, pero cuando le llegaron como el papel que donde tenía que presentarse, le llegó a otra dirección y no supimos cuando le llegó, ¿verdad? Entonces, cuando nos dimos cuenta, hablamos para preguntar, pero le dijeron que su caso ya había sido negado porque no habían tenido respuesta de él. Entonces quería saber si sí hay algo que se pueda hacer para reabrir el caso.
1: Si el caso ya lo negaron y ya pasaron 30 días, también ya pasó el tiempo de la apelación. Tienes 30 días para poder reabrir un caso después de una denegación. Pero no significa que no pueden volver a aplicar. Aunque te hayan negado el caso, usted puede volver a aplicar, iniciar desde nuevo y puede todavía tener una aprobación usando la misma petición.
0: Ahí está, Mari.
4: Mi querida Leti Valencia, tenemos mucha gente llamando y no los culpo. Tenemos al Héctor. Héctor, how are you? Pregúntale a la abogada más ganadora del planeta. Héctor.
6: Buenos días.
4: Hola, Héctor.
6: Sí, buenos días.
0: Buenos días.
4: Pregúntale,
6: ay,
4: Héctor.
1: Hola.
6: Tenía una pregunta. Tengo mi residencia, pero apliqué para mi ciudadanía. El problema es que mi residencia se vence para el otro año. Y quería ver si al momento que... O sea, si renuevo la residencia, pierdo... ¿el proceso de la ciudadanía?
1: No, para nada. Si usted se fija en su recibo de la N-400 es la aplicación de

0: La ciudadanía, allí dice, este recibo te da una extensión de 24 meses, o de hecho usted ya tiene una extensión en su residencia, no tiene que volverla a solicitar, y puede seguir viajando sin ningún problema, aunque se le venza su residencia, y ese recibo de la N-400, para que no tenga que pagar la doble tarifa, por eso Inmigración les da una extensión automática de 24 meses.
1: Ahí está. Oye, tenemos al Pascual también en la línea. ¡Pascual!
2: ¡Pascual! ¡Bienvenido, carnalito!
1: Bueno.
2: Tu pregunta, carnalito, para la abogada de Inmigración, Leti Valencia.
1: Bueno,
3: Pascual. Sí, buenos días.
2: Buenos días.
1: Échale.
2: ¿Pascual?
4: Pascual.
2: Sí, buenos días. Bájale el radio, papi. Aquí él por el teléfono, venga.
3: Sí, quisiera preguntarle que si en caso que, como están ahorita muy duras las veladas, que si en caso llegaran a parar a mi hija, a mi esposo, a mí, pudiéramos contratarlo de inmediato a ellos para que nos defiendan y no decir nada de dónde somos o preguntas, quedar callado y enseñar el pasaporte es bueno.
0: Sí, bueno, cada caso es diferente y tendríamos que saber específicamente algo de su caso para poder decirle si calificaría para fianza, pero siempre es mejor no aportar información. Si tienen detención por ICE, decir que van a mantenerse en silencio hasta que tengan un abogado, no firmar nada y tampoco decir ninguna mentira, porque todo eso lo pueden usar en su contra para luego negarle beneficios migratorios.
2: Ay, suerte, no, Pascual. Pues... Tenemos a Janet con nosotros. Tu pregunta, Janet, por favor.
5: Mira, mi pregunta es, tengo un primo que tiene más de 10 años viniendo con puros permisos de trabajo en el mismo rancho, el mismo patrocinador. ¿Crees que hay una posibilidad para que arregle la residencia?
0: Si es una visa de trabajo, es una visa de no inmigrante. No se puede convertir de una visa de trabajo a una residencia. Para poder arreglar para la residencia, tiene que tener una petición de su empleador. Si su empleador lo puede pedir y patrocinarlo, entonces eso sí puede llevar directamente hasta la residencia, pero tiene que hacer una petición de labor.
2: Mucha suerte, Janet.
4: Ay, qué chido.
2: Tenemos a Santiago también, Chiquito. Tu pregunta para Leti Valencia, la abogada de inmigración, por favor.
4: El Santi...
6: Mira, mi pregunta es, mira, tengo un hijo de 17 años y tengo un hijo de 7. La mamá del mayorcito falleció. Ay. y del pequeño tengo la custodia. No sé si haga una posibilidad, entré indocumentado.
0: Sí, para que un hijo pueda arreglarle tienen que ser ciudadanos mayores de 21 años, pero si busca algo más urgente porque usted es el único padre que los ayuda y tiene que estar aquí para poder mantenerlos, puede pedir la acción diferida por razones humanitarias, pero eso típicamente tiene que enseñar que sus hijos padecen de algo, padecen de autismo, padecen de diabetes, algo así para poder darle un permiso de trabajo a usted que tiene que estar renovando cada 2 años.
2: Ah, okay. Ahí está, por eso él fue a arreglo.
1: ¿Sí?
2: ¿Por qué? Porque padece microbio.
1: Padece madame.
2: Padece perrito en la calle. Leti, ¿dónde la gente te puede seguir en redes sociales? ¿Te pueden llamar si tienen alguna pregunta, por favor?
0: Claro, los invito a que me marquen para esa consulta totalmente gratis. Para cualquier caso de inmigración, accidentes o casos criminales, al 800-333-3676, 800-333-3676, o me pueden buscar en Instagram @defensora o pueden visitar defensora.com y les recuerdo que nosotros no usamos el WhatsApp.
2: Perfecto. Ay, gracias. Y si te quedas un par de minutitos con nosotros allá en YouTube también.
0: ¿Por claro más? Que sí.
2: Eso, cáiganle. YouTube claro. @bueno malo feo, ¿eh? Ahí está la abogada.

0: fea.
1: A ver, chavos, vamos a regresar a continuación con lo último en deportes. El Toluca levantó otro título. ¿Cómo festejaron? Hasta le cantaron y todo el rollo. Sí. Ahorita regresamos enseguida. Además, Julián Quiñones, muchachos.
2: ¿Qué?
3: ¿Qué pasó?
1: Nominado al Balón de Oro, de los mejores futbolistas del mundo.
3: Wow. Claro.
1: Y también otro mexicano representando en Europa. ¿De qué se trata? Ya regresamos enseguida.
2: Quiero saber.
1: ¿Quién se quiere ganar $1,000?
2: ¡Yo!
1: Imagínate, ya vienen las ricas manzanas del bueno, la mala y el feo. Enseguidita, ¿cuántas trae el feo? Ajá. Ahorita lo vamos a averiguar, ¿eh, muchachos?
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0: dos, tres.
1: ¿Y cuál es la magia?
0: Tres manzanas de que las viste entrar.
2: Más bien las traes estilo el pelón.
1: ¿Cómo?
0: Tres
1: ¿cómo?
0: Manzanas el día de hoy. Apúntele. Ya dijo la Pau las señas.
1: Están volando esas mías. Manzanas.
3: Tres.
0: Soy mago.
1: A ver.
3: Perfecto, así de que apúntele, ¿eh? Tres. Señores y señores, vamos a recibir con nosotros, tenemos desde Guadalajara, Jalisco, México, especialista en deportes para platicar...
0: ¡El de la Ramos!
3: ...todo lo que pasó. Ahí tenemos a mi compita, Gabo.
4: ¡Sáenz!
3: ¡Gabo! ¡Gabo! ¡Gabo! ¿Qué rollo, Gabito?
5: ¿Qué pasa, muchachos? ¿Cómo están? Muy buen día.
0: ¡Trajando!
5: Para todos. Ya vi como marrano, sí. Como lo que eres, pero bueno, pues está bien.
0: Perfecto. Yo ni lo probé, güey.
1: Gabo, ¿es tu playera negra riquísimo. O te veo más delgado?
0: No, es la playera.
5: No, es mi playera. Bueno, la playera es negra, pero pues aquí andamos. Mm. No ves. Pues sí, bajando, no como estos. No como estos.
3: ¿Bajando qué? La panza al piso.
5: La panza a las rodillas.
3: Machín.
5: Así es.
3: Machín, Gabo Sáenz.
5: Hola. Con el gusto de saludarlos y para platicar. Yo no sé por qué el señor productor, obviamente porque le va a la América, no quiere hablar de que el Guadalajara ganó y que tu América
0: pues
5: no
0: ya sabes
5: ganó.
0: ¿Cómo son?
5: O sea, no ganó tu América, perdió con el León.
3: A
5: le
3: ver.
5: Dio el pase a la League Cup, ¿no? A la CONCACAF Champions.
3: Así somos de altruistas. O sea, ya tenemos nosotros el boleto. Uh-huh. Queremos que nos represente León. Está bien.
5: Más. Mira, sí. Así se dice cuando no se puede hacer nada en la cancha. Pero bueno, vamos a platicar de lo que pasó con el turco Mohamed precisamente en la League Cup, porque terminó por superar a don Nacho Trelles, que había tenido en su etapa con el conjunto de los Diablos Rojos de Toluca, 5 títulos, y terminó ahora por ganar el turco 6 títulos. Así wow. Que lo supera a don Nacho Trelles, en paz descanse, un técnico ganador del fútbol mexicano, técnico también de la selección nacional mexicana, y así lo hizo el turco Mohamed, un tipo como el turco que ya ha sido campeón con Xolos de Tijuana, que ha sido campeón con Rayados, que ha sido campeón con América, y que ha sido campeón ahora con el Toluca, con el único equipo que no pudo ser campeón es con Pumas, perdón, gente de Pumas, pero sí es muy complicado ser campeón con la gente de Pumas, entonces pues bueno, con ellos no pudo ser campeón, así que ahí está el turco haciéndolo muy bien y ganando otro título, este del League Cup, que la verdad lo habían ninguneado todos los equipos mexicanos y ahora sí pudieron ganar.
3: No, y bueno, pues ahora que también Toluca ya es campeón de la League Cup, ellos ya también tenían su pase, Gabo Sáenz, para la Conca Champions, ¿cierto?
5: Sí, ya lo tenía Toluca, ya lo tenía las Águilas del América. Rayados ya se lo habían confirmado desde que ingresó a las semifinales, solamente era ver si Rayados podía ganar el torneo. Si ganaba el torneo, evitaba una ronda previa en la Champions Cup, pero ahora pues no, va a tener que jugarla esa ronda previa. León también ingresa. Históricamente nunca había pasado, pero son muchísimos equipos mexicanos, 9 equipos mexicanos los que van a estar participando en la League Cup, así wow. Que es muy bueno. Vaya, muchas chances de ganarla otra vez, digo, a pesar de que la League sigue Cup, ganando no, México, pero bueno.
3: La Conca Champions.
0: Bueno,
3: Conca
0: sí,
5: Champions Cup. Conca
0: sí, dicen.
5: Cállate feo, no te metes en lo que no te importa. Ahorita no estamos hablando de Camila, hablando. Ni de burros, ni de gallos, ni de nada.
0: ¿Cómo están diciendo el fútbol? Bueno. Que la Champions, que la serie escape. Se equivocan estos güeyes. Hablen bien.
5: Bueno, pues igual que tú.
0: Voy
5: igual
0: a correr,
5: que
0: tú.
3: Nada menos varonil que un vato que diga, ay, no sé de qué hablan, que la escupita. Yo no veo sí. Fútbol.
5: No,
0: pero si
5: no
0: van a
5: sé,
0: hablar,
5: porque no interesa.
0: Van a hablar.
3: Una niña,
0: está ocurriendo gente, güeyes.
5: Hablen de Camila.
1: Ay, ya, parecen. Tú... Los tres parecen viejas peleando.
0: Marranos aparte. ¡Ey!
1: Oye, ay, se
0: frició
1: que
0: el Gabo.
1: Callado, oh
0: my bueno, God. No sé qué se frició.
1: Por... Se
3: desconectó mi compita Gabo Sáenz. Mira, tenemos que platicar todavía, señores, de algo súper importante.
0: Sí.
3: Julián Quiñones, güey, representando México.
0: Qué bonito.
5: Ahí estoy.
3: Se acaba de colar Julián Quiñones. Gabo Sáenz, de una cuenta, bienvenido. Oye, Julián Quiñones, qué onda, que candidato al Balón de Oro, Gabo Sáenz.
1: Ojalá se lo lleve.
5: Toma, bueno, la verdad es que sí. A ver, primero, no me bajen del programa. ¿Qué pues?
0: Oye. Está
1: el internet, Gabo.
5: Está entre los 30. No, se fue la... Pero bueno, aquí andamos. A ver, la verdad es que está entre los 30. A ver, ahorita todavía no hay una definición por ser candidato al Real, porque realmente no es un candidato real al Balón de Oro, hasta que queden ya mucho menos jugadores, es una realidad, pero bueno, Julián hizo un buen mundial, personalmente demostró que tiene calidad, sigue jugando en Arabia, para mí tendría que ya emigrar al fútbol europeo, ojalá se le pueda dar, pero bueno, pues lo que termina pasando es

0: Atención, apúntele. ¿Cuántas manzanas trae mi compa el feo el día de hoy? Pau ya nos dijo su cantidad.
1: Sí, ya les dije.
2: Ahí viene mi compa el feo. Al estilo magia.
1: A ver.
2: Una.

0: que lo ponen en una lista, también estuvo por ahí en el Power Ranking de la FIFA en el 11, en el Mundial. Entonces son cosas de las que empiezan a hablar ya de los jugadores mexicanos y qué bueno por Julián, que me parece que es un tipo que se lo merece, ha trabajado para poder estar en esa zona, de que hablen de él, de que participe con el equipo, y bueno, ahí está Julián, pero sí, en este momento son 30 futbolistas los que van a estar en esa lista. Así que, pues son un mundo. A ver, podemos incluir hasta el feo, güey. Pues no pasa nada, pues eso qué es.
1: Sí, claro.
2: ¿Qué sería el feo en el fútbol?
3: Nada.
4: ¿Eh? ¿El aguador?
0: No, pues aguador izquierdo. Aguador izquierdo.
4: De hecho, no, porque soy zurdo.
3: Ni de correbola sirve, imagínate con esa panzota.
4: No, se no las alcanzo.
0: No, imagínatelo teniendo. Imagínatelo teniendo que pasar una pelota que se salga del campo.
3: No, sí, no.
4: Paso a Gabo, sí. Es una pelota. Yo, ahí va Gabo, lindo. Paso la pelota.
3: Oye, Gabo.
0: No, hay muchos, a ver, Pau, hay muchos. Está hasta Lionel Messi, está Cristiano Ronaldo, está Lamine Yamal, está Jude Bellingham, está Harry Kane. Está muchísimos jugadores. La verdad es muy difícil que pueda meterse en esa zona. Digo, está también, obviamente, Kylian Mbappé, ¿sí? Que incluso él mismo ya se autonombró como ganador en una entrevista que tuvo con el Real Madrid. Y vaya, es muy complicado que alguien vaya a ganar. La verdad es que no tenemos jugadores a nivel top, eso es una realidad, para poder ser campeones obtener este Balón de Oro, pero pues bueno, ya por lo menos con la nominación es importante. Bueno, el tema de Lira está dando cambios y tumbos y demás, porque, a ver, Lira lo querían en el equipo del Mónaco, y Carlos Aviña, que es director deportivo del conjunto de Mónaco, sobre el tema del futuro que puede tener el futbolista mexicano, que por cierto el partido pasado que juega contra el de Santos en la cancha norte, que le cuesta mucho trabajo a Cruz Azul ganarle apenas 1-0 al conjunto de Santos, Lira jugó unos minutos en el prácticamente final de partido, ya estuvo ahí con el equipo, que me parece que es bueno para irlo incorporando, porque al final se va a tener que quedar por lo menos 6 meses con el equipo de Cruz Azul. Por ahí también habló Felipe Luis, que es el técnico brasileño del conjunto del Mónaco, dijo que lo quiere, que le parece un jugador top, que le parece un jugador que le puede ayudar mucho al equipo, así que por lo menos intención hay de llevarlo. El tema es, de repente, el merchaje de invierno es muy corto y es muy limitado, y los equipos no tratan de abrir tanto la cartera. Tampoco es que vayan a pagar cifras estratosféricas por Lira, pero bueno, se abre la posibilidad de que pueda ir en invierno al Mónaco. Habrá que estar atentos porque aparte, primero, pues tiene que permanecer Felipe Luis, tiene que haber todas las situaciones que lo quieran todavía en el equipo, y bueno, que pueda estar llegando. Así que estaremos atentos a lo que pase con Lira.
3: Oye, pues, lamentablemente no se cerró ahí, hombre.
5: Hoy empieza la Champions.
0: Hoy inicia la Champions.
5: Santi contra Haaland. Sí.
0: Champions, muy bien, señor productor. Muy bien, señor productor.
5: Santi contra Haaland.
0: Y por cierto, su servidor. Sí, señor. Ahí estará exactamente el partido. Su servidor estará en el partido de Aston Villa contra Brujas. Así que ahí los esperamos a través de la aplicación Euforia y TUDN que nos sintonicen. Vamos a transmitir ese partido y obviamente tenemos, ya saben, para TUDN Televisión y para TUDN Radio, en exclusiva, el torneo más importante a nivel de clubes de la UEFA Champions League. Así que ahí los esperamos en ese partido. Prácticamente en unas 2 horas, más o menos 3 horas, estaremos ya con ese encuentro. Hoy también hay un gran partido.
4: ¿Otra vez?
0: Está el conjunto de...
4: Ay, así no,
2: tómale foto.
3: A ver, otra vez, Gabo, porque ahí como que se te cortó la internet.
4: Hijo.
3: A ver, venga.
4: Mira la cara que
3: hay. Ay, Gabo Sainz. Ay,
5: Gabriel.
4: ¿Cómo la cara? ¿Cómo?
0: ¿Qué pasó?
3: A ver,
0: ¿qué hice? ¿Qué hice?
3: Se está yendo la luz ahí en Guadalajara. A ver, hoy dijiste que hoy iba a haber otro partido de Champions. ¿Cuál era? No escuchamos.
0: El Real Madrid contra el Inter de Milán.
3: Hoy no, más.
0: El día de hoy.
3: Casi nada.
0: Real Madrid contra Inter de Milán. También juega el Lille contra el Betis. También juega el Dortmund contra el Villarreal. El equipo del Porto contra el Manchester City, como bien decía el señor productor. Y Atenas, el AEK de Atenas contra el LASK. Su servidor, le digo, les cuento, estaré en el Brujas contra el Aston Villa. Estaremos en el partido también que va a enfrentar el conjunto del Paris Saint Germain, para que también nos acompañen. Y el jueves también tenemos partido. Justo esta semana es la única semana en la UEFA Champions League que 3 días se juega Champions. Martes, miércoles y jueves. Wow. Así que para que nos acompañen también esos tres días.
3: Oye, y para también todas las personas que ya extrañaban sus jugadores, de los cuales se enamoraron en el Mundial, y todo el rollo, digo, es muy buena excusa también para que vean, escuchen y se pongan al tiro con todo
0: sería
3: eso,
0: buena
3: ¿no?
0: excusa, sería buena excusa para que el Melolengo

0: el señor feo, pusiera poquita atención. Por lo menos, te pido que veas uno.
1: Yo te voy a pedir algo.
0: No veas muchos.
1: Yo te voy a pedir algo.
0: Ve un juego. Porque si te ves ridículo opinando de fútbol cuando no sabes nada.
1: El europeo sí lo veo, el Mexican no.
2: ¡Hoy no!
0: ¡Hoy no! ¡Sí! ¡Malinchista! ¡Malinchista!
1: Yo te voy a recomendar algo.
0: ¡Wow! Terrible. Terrible.
1: ¡Cabo! Te voy a recomendar algo. Ya compra Wi-Fi, güey. Compra Wi-Fi, te lo roba. Pero se corta.
0: Sí, tengo, pero. Le digo que se fue la luz, pero bueno, ¿qué le digo? Ahorita estoy con mis datos.
2: ¿Dónde la gente te sigue en redes sociales, que estén bien al tiro? Sobre todo también con tus narraciones que vas a tener, compadre.
0: Ahí andamos. Muchas gracias, mi querido Pelón. Pues bueno, para que me sigan en arroba Gabo Sainz, en el ex, en Gabo Sainz, también en Gabo Sainz 1 en Instagram, TikTok. Y también, ¿dónde más, mi querido Feo?
1: OnlyFans, Bigfoot, hashtag diagonal, Mr. Freeze. Se congela cada rato.
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4: ¡Qué emoción! Cuenta las que yo te di, más las que dio el feo, para que hagas ahí tu suma ganadora y te puedes llevar $1,000.
1: ¡Corre la voz! ¡Ahí vienes!

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1: ¿Qué tal? Muy buenos días. Les saluda Eli Venegas y este es el breve informativo del bueno, la mala y el feo. Rusia y Corea del Norte inauguran un puente que les une por primera vez por carretera. Corea del Norte y Rusia inauguraron este lunes su primer puente vehicular, según informó la agencia estatal de noticias rusa TASS. La estructura que ambas partes consideran un hito importante en su asociación estratégica y que preocupa a Ucrania, se encuentra cerca del ya existente Puente de la Amistad, un puente ferroviario inaugurado en 1959 tras la Guerra de Corea. Hombre es acusado de matar a puñaladas a una mujer en Connecticut pese a tener una orden de protección en su contra. Un hombre de 55 años enfrenta cargos por el asesinato de una mujer en su vivienda.

0: En Connecticut, pese a que según las autoridades tenía vigente una orden de protección que le prohibía acercarse a ella, Michael Ranger está acusado de matar a puñaladas a Jacqueline Yolanda, de 59 años de edad, el pasado 22 de agosto en un complejo de condominios de Rocky Hill, una localidad ubicada a unas 10 millas al sur de Hartford. Y pareja de Oklahoma es arrestada tras dejar solos a sus tres hijos para jugar pickleball. Una pareja de Oklahoma fue arrestada después de que sus tres hijos pequeños fueran encontrados solos en la casa mientras sus padres se habían trasladado a otra ciudad para jugar pickleball, informó la policía de Glenfall. Andrew y Feather Roberts fueron detenidos el 30 de agosto y enfrentan cada uno tres cargos de negligencia infantil. Hasta aquí llegamos con el breve informativo del bueno, la mala y el feo. Les informó Eli Venegas. En redes sociales, Eli Venegas Radio. Excelente martes.
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3: ¡Aguas! Ya viene la época donde uno va a regalar tarjetas. Tarjetas que se llaman gift cards.
4: Ay, ¿sí sabes de cuáles? A mí me han regalado gift cards.
3: Sí, yo también suelo regalar esas.
5: Hay gente que no le gusta ese, las gift cards, que porque dicen que es muy...
4: Sí, o sea, no, es de cero personal.
5: No. Exacto, o sea, no, como que no pensaron en ti. Ay, hay, a mí sí me gusta que me
3: den. Hay unas que das cash, hay unas que son efectivo,
5: sí.
3: Hay unas que te dan la oportunidad de comprar en cualquier tienda que quieras.
5: O ir a un restaurante, Feito.
3: También.
4: Sí.
3: Pero hay una estafa.
4: ¿Cómo? ¿Qué?
3: Hay una estafa en las gift cards. ¿Qué? Al regresar, un experto nos lo va a explicar para que ponga mucha atención y no caiga en este fraude. No se vaya, le conviene, pariente.
5: Está raro.
3: Agua.
5: Atención, bandera. Si quieren ganar $1,000, no te despegues. Yes. Estás en la hora indicada, en el show indicado. Pau ya dijo cuántas manzanas trae.
4: Ya les dije.
5: También ya dijo mi compa el feo cuántas traía el día de hoy.
3: Oh, yeah.
5: Así de que no te vayas a ningún lado. Todavía no, pero cuando lo indiquemos y digamos, márcanos de volada ahorita, no sé qué. Simón, órale. Ahí es donde tienes que comunicar y te vas a ganar $1,000.
3: ¡Dólares!
5: ¡Suerte!
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0: Pues lo empezamos.
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4: No se vaya, le conviene escuchar todo esto.
5: Y más adelante las ricas manzanas. Todavía no. Más adelante, suerte, ¿eh?

0: Ahora sí, para que nos den ese consejo que necesitamos, porque ahí vienen las Christmas, ahí vienen los regalos, ahí vienen los cumpleaños. Y queremos regalar una tarjeta de regalo, una gift card, pero dicen que hay estafas en las gift cards. Para eso nos lo va a contar el que sí sabe, porque él es experto en finanzas. No es un autobús, ni una concha grandota, no, ni una carnita de allá de las que trajo el pelón. ¡No, eres Super Guamán!
1: ¡Carlitos! ¡Carlitos! ¡Carlitos!
2: ¡Carlitos! ¡Carlitos! ¡Carlitos! ¡Carlitos! Y espero que se estén alimentando muy bien para que tengan toda esa energía de salir a comprar y dar esos regalos. Pero hay mucha gente, feo,
0: ¿qué pasó?
2: Que le gusta regalar las tarjetas.
0: Yo soy uno de ellos.
1: ¿En serio?
0: Para no andar con fregaderas, sí. Y que te hace más fácil darle a la persona 50, 100 bolas, lo que le vas a dar,
1: okay,
0: en tarjeta del, yo qué sé, del Amazon, de la Babay o lo que sea, o de Cash.
3: Pero a veces es bonito, hey, cuando se esfuerzan a darte un regalo, okay, aunque a veces no le atinan, está medio chafa, entonces también es buena opción.
1: Algo, ¿no?, personalizado, ¿no?
3: Sí.
2: Claro, entonces, pero aquí está la opción, Pao, que la mayoría de personas que cuando van como el feo, de último minuto dice, ahí van con la Chayo, y dice, hey, párale aquí en la tienda, porque se nos olvidó el regalo.
0: Siete tarjetas.
2: Sí, y paran a la tienda, la cargan la tarjeta y se van. El asunto es que alguien más ya agarró la tarjetita y se la recargó. Y adivina quién le tocó un regalo de esos.
3: ¿A quién?
0: Ya nos ha tocado.
2: Sí, a Miguelito.
3: ¿Qué pasó?
1: Sí. A ver, ¿cómo no entendí?
2: Me dieron un regalo.
1: No entendí ahí.
2: Sí, juntaron todo muy bonito. Ahora cuando regresé de la oficina, y ahí dijeron, ah, felicidades, Carlos, por tu cumpleaños. Te queremos mucho. Y ahí me dieron una tarjetita de una para ir para hacer las compras. ¿Y qué crees? Alguien ya las manipuló.
0: No traía.
2: Cuando se va a recargar la tarjetita, alguien ya la había abierto y le había borrado los números de seguridad. Y cuando se recargó eso, alguien más ya fue a hacer las compras. Y ahí voy yo bien contento al mall y ya no se pudo. Me tocó pagar con mi propia plata.
0: Pero está muy cañón, cuando yo la regalo, la doy con el recibo, le pido a la señora gift receipt.
2: Sí.
0: Y me lo da.
2: Exacto, pero el recibo, aunque se lo den, las tarjetas ya están usadas. Porque en el momento que las activan, automáticamente la feria ya está usada del otro lado. Porque son gente especializada en robar las tarjetas. Porque
3: Dios
2: tú la miras, estaba completamente perfecta. Entonces, así más o menos como salen tus fotos ahí de AI, cuando las ponen ahí, igualitos, salen bien bonitos todos, ¿no? Como ahora que vieron de los ochentas, todos se vieron diferentes, excepto tú. Porque será
1: igualito.
2: No cambió.
0: Me los pongo.
3: Oye, Carlitos, entonces, si es este nuestra opción de dar de regalo, ¿cómo nos podemos proteger para que no nos piquen los oclayos?
2: Ahí viene el otro asunto. Lo tiene que comprar antes, pero directamente de la tienda. Es decir, si tú vas a ir a una tienda que te gusta o que ya sabes que a esta persona le encanta comprar de ahí, de esa tienda lo puedes comprar en línea y lo imprimes. Y ahí le puedes

0: poner tu mensaje personalizado y demás. Y entonces ya tienes ya la hoja que tú lo compraste directamente con la tienda y no va a estar manipulado, nadie le va a meter la mano y nadie se te va a robar. Ajá. Ahora, si tú lo vas a hacer nomás al vuelo, Raúl, ¿qué crees que va a pasar?
1: Pues no. A lo mejor.
0: Cualquier cosa puede pasar.
1: Oye, okay, pero a ver, tengo una pregunta, Carlitos. De último minuto, digo, lo ideal, como tú dices, mañana, es comprar online. Pero ¿qué tal si de último minuto vas a pasar ya por la tienda? Y luego de repente, pues, agarras una tarjeta que hay que revisar que no le falte o que esté intacto en la parte de atrás?
0: Ok, lo primero es que esa tarjeta no se vea que lo hayan ni intentado abrir, ni que se vea que sí alguien la manipuló. Acuérdense que estos son ladrones profesionales.
2: Ay, güey, como
0: entonces,
2: yo.
0: Entonces saben cómo está la jugada, entonces tienes que verlo. Y que sí tengas el recibito. Ahora, aquí viene el gran problema como usuario. Ahora sí, cuando ya tú recibes la tarjeta, porque tú lo haces de buena fe, o no vaya a ser como el feo que agarró la tarjeta y dijo, te estoy dando una tarjeta de $500. Se la da a la persona y dice, ay, te robaron, qué mala onda. Y lo hizo blanco mañana ni lo recargó, nomás solo agarró la pura tarjeta. Entonces eso también tiene que tener cuidado. Entonces, ¿cuántos de ustedes tienen tarjetas en su casa de regalos, de restaurantes, de tiendas y demás que no se han usado?
1: También.
3: Yo tengo una.
0: Muchísimo, ¿no?
3: Yo me di cuenta que tengo una.
0: Entonces, claro, entonces tú estás pensando que tienes dinero ahí y a lo mejor cuando vas a pagar ya no tienes nada. Por eso hay que revisar los balances. La idea es que si tú lo vas a utilizar porque te dieron una tarjeta, imagínate que le den al pelón una tarjeta de Barnes & Noble. ¿Se va a comprar un libro?
3: Claro.
0: ¿O prefiere que le den una de los juguetes?
2: El DEF se va a comprar.
0: La de los juguetes.
1: Ahí venden juguetitos.
0: Uno nuevo.
1: Ahí venden juguetitos.
0: También venden juguetitos. Entonces, sí.
1: Oye,
0: entonces,
1: Carlitos,
0: sí,
1: también
0: lo puedes hacer el cambio rápido.
1: Y también lo que hace mucha gente, no revisas el balance y a veces se queda $1, centavos, $2. Y también andamos ahí tirando tarjetas de regalo que, oye, pues tienen un...
2: Ahí hay dinero para la compañía, sí.
0: Claro.
1: ¿Ese dinero dónde se va?
0: ¿Cómo nos damos? Ese dinero se va al bolsillo, pero de la compañía que te lo vendió. Y hay muchas de esas empresas que se van de bancarrota. Por decir, hay una que ahorita les gusta hacer, que sigue alimentándose todo bien a gusto, bien bonito, por ahí el feo, para que... Sí. Entonces, como esta compañía que le gusta a Pau para hacer ejercicio, los resultados le fueron muy malos. Y entonces, porque venden esos leggings carísimos y que ya y posiblemente si siguen los resultados así, se puede ir a bancarrota. ¿Y qué tal si tú tienes una tarjeta de regalo de esas, Pau, y no la usas? ¿Qué crees que va a pasar?
3: Se pierde, ¿no? Se expira.
0: Entonces,
3: claro,
0: esa es la situación.
2: A la compañía.
0: Entonces, ahorita la clave es que comiences a revisar todas esas tarjetas y las utilices. No son de colección, no son de adorno, son para que la gente lo vaya y lo utilice enseguida. Entonces, como comprador, mira muy bien qué es lo que vas a comprar y que tengas el recibito. Y guarda ese recibo, porque si lo pierdes ese recibito, ya valió. Ahora, si tienes, tú como eres usuario, tienes la tarjeta, verifica los balances enseguida. Es que me dices, ay, es que me da vergüenza para ver cuánto me dio el feo de regalo en la tarjeta. No, tú igual, lo que sinvergüenza como él es, y lo revisas cuánto es el balance. Dice, feo, ¿realmente viste solo $5 o eran 500 como me habías dicho en la tarjeta?
1: ¿Sabes qué me ha tocado? Gente que le da pena pagar con tarjetas de regalo.
3: Sí.
1: ¿Eh? Así de que... ¿Sí? Oh, pídete, te traigo tarjetita. ¿Vas a pagar con eso? ¿Qué tienes?
3: Es dinero.
0: Y saca tú como jugando póker, ¿no? Un montón de tarjetas.
1: Claro.
3: Oye, Carlitos, ¿entonces sí crees que sea buena opción dar como regalo una tarjeta de regalo o no?
0: Sí es buena opción, porque entra dentro de tu presupuesto, no le afectas a las personas, pero verifica los balances y tú como usuario verifica enseguida realmente lo que va a hacer. O si no, te va a pasar como lo que vas a llevar el desayuno, que le lleva en la bolsita, lo pone en el garaje y ahorita está ahí en el parqueadero.
2: Y la tira
0: dándole duro ahí a la... Y dice, era para la charla. Se lo comió solito todo. Entonces, para que no se te coman el mandado ni que se te coman tus balances, verifica el dinero, los balances y todo lo demás para que tú puedas salir adelante. De otra forma, ese dinero se te va a perder y a los amigos de lo ajeno o la empresa dueña de las tarjetas va a quedar bien contenta con esa feriecita.
2: Ay, Flaquito, qué buen consejo nos diste.
1: ¿Dónde la gente te puede seguir en redes sociales, Carlitos? Llamarte también, por favor, si tienen preguntas.
0: Claro que sí, mire, pueden mandar un mensaje de texto al 714-953-2707, 714-953-2707, o en Instagram me pueden seguir bajo Superwoman, y le respondemos todas sus preguntas de dinero y finanzas para que salga usted adelante y no le roben la feria.
2: ¡Eso! ¡Thank you!
1: ¡Te queremos, Carlitos!
0: ¡Muchísimas gracias!
1: ¡Superwoman!

0: nosotros. Chavos, atención, ¿quién se quiere ganar $1,000 o más?
1: Yo, todo el mundo.
0: A marcar, se ha dicho. 1-855-370-3100. Regresamos buscando la llamada ganadora. Suerte, ¿eh?
2: Suerte.

0: 1-855-370-3100 para participar en las ricas manzanas del bueno, la mala y el feo. Te puedes ganar $1,000 o más. Mucha, pero mucha suerte. Recuerda, tienes que estar muy al pendiente. En la hora anterior, Pau nos dijo cuántas traía.
1: Yo les dije.
0: Y luego también mi compita el feo nos dijo cuántas. Danos el total y ganas. Bueno, bueno.
2: Machín.
1: Halloween.
3: Hola, hola, hola, hola.
1: ¿Quién
3: hola.
1: Habla, reina?
4: Ah. Camini.
3: María.
1: María, ¿de dónde eres, preciosa?
3: Sí. De Arizona, Phoenix, Arizona.
1: Ah, Phoenix, oh, baby.
2: ¿Pero qué? ¿De qué parte del mundo, María?
3: Ah, oh, soy de Sinaloa.
2: ¡Arriba, Sinaloa! Desde...
1: ¡Ay, mi vida! ¡Qué emoción!
0: Oye, Mari, ¿para qué te sirven $1,000 si te los ganas?
3: Pues para muchas cosas, tengo algunas deudas, mandarle a mi mamá, el cumpleaños de mi hija, oh my God,
1: ¡ay, mi vida!
0: ¿Estás nervioso o qué? ¿Qué tienes, Mari?
3: ¿Mande?
0: ¿Estás nerviosa? ¿Estás cansada o qué?
3: Porque
0: te oigo como agitada.
3: Sí, sí, bien nerviosa.
0: ¡Órale!
1: Se le sale el corazón. Mi reina, gracias, sí pusiste atención, ¿verdad? Para acá sí. decirnos el, sí, sí, el nombre sí. verdadero.
3: Ajá. Claro que sí.
0: Muy bien. Oye, ¿dónde vive tu mami? ¿Ahí en Sinaloa?
3: Sí, está en Sinaloa.
0: ¿Qué parte?
3: Es en Culiacán, Sinaloa.
0: Puro Culiacán. ¿Cómo no?
1: No, hombre, qué belleza. Ahora, qué chulada. ¿Alguna vez pensaste que iba a entrar tu llamada, mi vida?
2: ¿Que te iba a entrar?
3: No, pues. Pero lo estuve intentando hasta que por fin...
2: Así es. Hay que intentar y luego sí va a entrar.
3: Claro.

0: sí.
1: Que oye, ya ves que como... dicen que con paciencia y
2: hasta
1: un elefante sí,
2: hasta sí, dentro sí, sí. De 8 días.
1: Dice la Mari, sí, sí, sí.
2: Tranquilón el venado.
1: Oye, oye Mari, ¿y tu niña cuántos años cumple?
0: Va a cumplir 10.
1: 10 años.
3: Mi reina preciosa. Okay. ¿Cómo se llama?
0: Lexi.
3: Lexi, baby.
1: Ojalá ya alcance tu fiesta y dinero a Sinaloa. Sí. Para tu mami.
0: Primero Dios.
1: Primero Dios. Muy
3: amén,
1: bien.
3: Amén, amén.
1: Ahí te va. ¿Escuchaste la hora anterior cuántas manzanas traía Pao?
0: Sí, 2 manzanas.
1: 2 manzanas.
2: ¿Y yo?
1: ¿Cuántas muy traía bien. El feo?
0: 3 manzanas.
1: ¿Segura?
2: ¡Ay! Sabe sumar. A ver, ¿cuántas son en total?
0: 5 manzanas.
1: ¡5! ¡Ya ganó! ¡Felicidades, Mari!
2: Y da resultado de ir a la escuela.
1: ¡Qué bueno! Que disfrutes tus $1,000 en Phoenix, Arizona, mi vida.
0: Gracias.
3: Oye, ¿cómo te sientes? Échanos un grito, María. ¡Qué emoción!
0: Estoy nerviosa.
1: ¿Estás en casa?
0: Muchas gracias. No, vengo rumbo al trabajo, pero me parqué. Me metí en un parqueadero.
1: Bien, qué bien.
3: Suertuda.
1: Mari, pues te acabas de llevar tu dinerote. Que lo disfrutes y felicites a tu bebé.
0: Gracias.
1: Te queremos. Eso. Otra oportunidad mañana, ¿eh? Mañana, más dinero.
2: Hola, mañana.

0: adelante en El Bueno, la Mala y el Feo.
1: En este mundo,
2: hey,
1: hay personas
2: tragonas.
1: Que además de tragonas, que parece que Dios te las manda para que te cuiden.
2: Ah.
1: Ángeles sin alas. Les voy a platicar una historia de un señor que le salvó la vida a un niño.
2: Ah.
1: Él arriesgó su vida. Ni su papá se atrevió a tanto. Cállale a YouTube arroba bueno mala feo, porque este video los va a conmover y les va a enseñar a valorar la vida y ya que tus niños los tienes que cuidar cada segundo, si no, todo puede ser súper desastroso.
2: Ay.
3: Señores, y felicidades a Mari de Phoenix, se ganó $1,000 con las ricas manzanas. Otra oportunidad mañana.
0: 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Así como esos ganadores.
4: No.

0: Mona Sánchez.
1: Mona, por $2,000. ¿Cuántas manzanas nos dijo Pao y cuántas me dijo el feo?
0: Pao dijo 3 y el feo dijo 5, son 8.
1: ¡$2,000!
2: ¡Cómo te sientes, Queen!
0: ¡Muy feliz!
1: ¡Hombre, felicidades! Oh,
0: gracias.
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1: Y cáguenle a YouTube, estamos en vivo. Se viene el OOT de a continuación. Y Pao el día de hoy viene como de luto.
2: Vengo de negro.
1: De negro.
2: Very beautiful, mi outfit. No, no. Vengo de negro, nada más.
1: De negro. Nada más. A ver, cáguenle, ¿eh? ¿Quieren ver el vestidito? Es sí, mini vestido. YouTube, arroba bueno mala feo.
4: Como de tenista.
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0: que Dios te manda angelitos para que sí. te cuiden, para que te protejan.
1: La neta.
0: Que tú estás en la luna y de repente aparece esa persona especial y te salva la vida.
1: ¡Órale!
0: Yo quiero que caigan a YouTube, arroba bueno mala feo, porque el día de hoy les tengo una historia bien conmovedora. Hay veces que estamos en la luna y no estamos al pendiente de nuestros hijos. Y nuestros hijos de repente están corriendo, están haciendo cosas. Y las personas dicen, ¡ay, déjalo! Es un niño, está jugando.
2: Y uno en el celular.
0: ¡Ay, vete! O estás en el celular, o estás en la plática. Ajá. Y estás en todos lados, menos en misa. Aquí pasó así. Era una pareja, un marido y su mujer, con un niño. El niño debe haber tenido unos 2-3 años, chiquito.
2: ¡Ay, no!
0: El niño está corriendo, está jugando. Los papás no le están prestando atención. Cuando el niño corre a la calle y los autos están pasando y los papás cuando empiezan a correr no alcanzan a llegar. Gracias al señor, otro hombre vio a la niña correr, corrió y la alcanzó a jalar y él le salvó la vida. Si este señor no hubiera estado, la niña hubiera perdido la vida. Quiero que caigan a YouTube, arroba bueno mala feo, para que vean este video porque está impactante. ¿Y cómo la vida te puede robar así? En 2 segundos. La vida te cambia con una cosita. Mira, ahí está la niña corriendo, está corriendo. La mamá no la alcanza. Y ahí está el señor, que salió de la nada para salvarle la vida a la baby. Oh my God, qué locura.
1: Qué miedo. Y el paisano regresa a trabajar. O sea, obviamente después del susto, todo agitado.
2: Sí. Se golpeó. Golpeado. Cayó.
1: O sea, va mal. Se nota que va mal. Y pues ni modo, hay que seguir chambeando. El señor Luis
0: también, ¿no?
1: El señor Luis Cruz, esto pasó señores en una tienda El Rey del Ahorro en Puebla, México, Pau.
0: No, yo no lo puedo creer porque tantas veces.
1: Saludos a la gente de Puebla.

0: Hay accidentes que pasan porque uno está en la luna, porque uno está enfocado en otras cosas. Y ya dejamos de vivir lo que está pasando en el momento. Estamos viviendo en el pasado, en el futuro, en el teléfono, en lo que pudiera ser, en lo que quisiéramos ser. Y no estás presente. Y ese tipo de cosas suceden porque estamos en otro lugar. ¿Les ha pasado algo así a ustedes?
1: Pues sí.
2: Pues, a mí sí. Mira, a mí me ha sucedido que, por ejemplo, se me pierde un niño.
0: Sí.
2: Se me han perdido mis... Por ejemplo, una vez estábamos en un mall y mi vieja, la sargento y yo, por estar platicando, estábamos ahí yo platicando, o sea, era del celular todavía.
0: Sí. Entonces
2: estábamos platicando, no, que sí, que tú, que yo, que... Y la niña sabe, ahí estábamos en el mall y era un área de juegos de niños.
0: Sí.
2: Y pues salimos a buscar a mi hija en caliente.
0: No, hombre, qué locura.
2: Sí, ya la traía un security de la manita.
0: Pero se te va la vida.
1: Espérame. Sí. Parece que es lo mismo que me pasó a mí.
2: ¿Qué te pasó
1: a mí? También, platicando con la Chayo buscando unos monos, yo embobado en la tienda de Disney, en la mall.
0: Sí.
1: En la mall aquí en Dawson Oaks. Y mi chamaca también. Y la Sara. Y la... ¡Sara! ¡Ciérrela, pues, Sara!
2: ¿Cuántos años tenía?
1: Como unos cinco. Como
2: cinco.
1: Unos...
2: Sí, no, es que
1: agarran
2: rumbo.
1: Igualito. Ey. Allá venía el security y nos pegaron una regañada.
0: No, es que sí. Gracias a Dios lo tiene un security. Ay, no, porque si no, la puede agarrar otra persona, se la pueden llevar, se lo pueden robar. Hay que estar al pendiente porque los accidentes pasan, los robos pasan, y a este señor le deberían de dar un monumento.
2: Oye, una vez me pasó que iba yo a visitar a mi hermana, y como a dos cuadras de su casa... Una bebé en la calle.
1: Ay, no.
0: ¿Cómo?
2: Una bebé gateando en la calle. O sea, lo bueno que era una calle, pues no es una calle muy transitada, es una calle de esas donde están las casas.
0: Sí.
2: Entonces iba yo y le iba a dar la vuelta y dije, ¿qué es eso?
0: Ay, no,
2: que
0: Dios mío.
2: Te lo juro. O sea, que si le doy vuelta a la derecha, la atropello a la niña.
0: Ay, no, Jesús.
1: Y la mamá salió, ¿no? Salió. No,
2: todavía yo me bajé del auto, agarré a la bebé y dije, pues como que viene de esta casa. Llego y le toco la puerta y le digo, disculpe, su bebé. Sí, ¿dónde estaba? Le digo, a media calle,
0: pedo?
2: Señor.
0: No te pases.
2: A media no calle la bebé.
1: ¿Qué pedo?
0: O sea, yo
2: y gateando, güey.
0: No la ves. Este fin de semana estuve en la Feria del Taco, en un evento. Se me acercaron niños y se me acercó un niño. Hola, ¿cómo es una foto? ¿Y tu teléfono, dónde están tus papás? No sé, por allá.
2: ¿Qué?
0: O sea, ni en los eventos pueden dejar a los niños solos.
2: Los dejan que corran, que anden.
0: Pero no está bien. Hay una multitud, se acercan, se cierran, ya no ves a tu niño.
1: Lo pueden robar. Sí.
0: Ya no ves a tu niño, hay que cuidarlos, por amor de Dios.
2: A mí
0: un aplauso a este ángel.
2: Me ha pasado estar en eventos así, Pau.
0: Sí.
2: Y que de repente, oiga, se me perdió mi hijo y no sé qué. A ver, el niño se busca de no sé qué.
1: Se
2: o que llegan niños al escenario. Y una vez sí había como era como una señora, creo que andaba robando niños.
0: Ay, no,
2: la agarraron a la señora y sí, güey.
0: Me muero.
2: En un evento de esos.
0: Sí. Hay que cuidar a nuestros hijos, ¿no?

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4: ¿Qué tal? Muy buenos días. Les saluda Eli Venegas y este es el breve informativo del bueno, la mala y el feo. Gobernadora Lujan Grisham arremete contra Trump por sus intenciones de renombrar a Nuevo México. La gobernadora de Nuevo México, Michelle Lujan Grisham, rechazó públicamente la propuesta lanzada por Donald Trump para cambiar el nombre de su estado a Nueva América, después de que el presidente compartiera en redes sociales un mapa en el que aparece tachada la palabra México. Trump anuncia que el nuevo helipuerto de la Casa Blanca ya está terminado. El presidente Donald Trump anunció que el nuevo helipuerto de la Casa Blanca quedó terminado después de que solicitara modificaciones al proyecto para contar con una instalación diseñada específicamente para las operaciones del Marine One, el helicóptero utilizado para transportar al mandatario estadounidense. Trump dio a conocer la finalización de las obras mediante una publicación en Truth Social. Y el drástico aumento de las detenciones de migración en Estados Unidos y su país de origen. Donald Trump prometió llevar a cabo la mayor deportación de la historia y en los últimos meses ha pisado el acelerador para lograrlo. Solo durante el mes de agosto, ICE arrestó a 50.925 migrantes en todo el país. Hasta aquí llegamos con el breve informativo del bueno, la mala y el feo. Les informó Eli Venegas. En redes sociales, Eli Venegas Radio. Excelente martes.
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5: Llegó el momento de que llamen al 1-855-370-3100 para que se echen su chiste
6: estúpido.
5: Feo, ¿traes un buen chiste?
6: Abuelita de Batman, traigo como 14.
5: No, pero hombre, me voy a decir uno.

0: vamos con los chistes estúpidos. Ahí te va el teléfono, es el 1-855-370-3100. Ándale, la Chayo.
1: ¿Qué pasó con eso?
0: Bien preocupada, con una cara larga, la Chayo.
2: Pobrecita.
0: Y luego llegó la Pau y le dijo, ¿qué tienes, Chayo?
2: Chayo.
0: Lo que pasa es que el feo salió a comprar carne para la comida y ¡lo secuestraron!
2: ¡Ay, no!
0: ¿Cómo? ¿Y qué vas a hacer? Dice, pues no sé, creo que una ensaladita o algo así, a ver.
1: Y va a invitar gente.
2: Ay. Oigan, chavos, ¿ustedes saben cómo le dicen a una monja que ella es owner, dueña de una joyería?
0: Le dicen...
1: La jomonja.
0: La monjita inversionista.
2: La sortija.
0: Sorti.
1: ¡Ay, la sortija!
2: ¡Qué bonito!
1: ¡Don Tela y Don Terra! En el Covidona. Mofidona.
0: Ah, ok.
1: Están sentaditos. ¿Qué dice Don Tela Aray? ¿Qué te pasa? Tú, Terra, mi sino. Ando bien adolorido de la muela.
2: Oh.
1: ¿Y por qué no vas al dentista? Voy ahora, pero me da miedo. ¿Por qué? Porque dicen que duele mucho. Sí, mira, hoy sí te va a doler, pero mañana ya no. Ah, entonces voy mañana. Ya que no duela.
0: Ay, a ver, mira, tenemos a Damián con nosotros. ¡Hola, Damián!
3: ¡Qué rollo con el pollo!
0: ¡Qué rollo! ¡Cuenta tu chiste, estúpido!
3: ¡Ey! ¡Traigo dos chistes!
2: ¡Venga! ¡Échale!
3: Haz en cuenta que llega el feo al cielo. Queriendo
0: el feo al cielo.
3: Engañar a San Pedro.
2: ¡Ay, ya entendimos ese sentido!
3: Llega y le dice San Pedro, ¿cómo te llamas? Me llamo Leonardo DiCaprio.
2: ¡Hala!
3: Y dice San Pedro, caray, a ver, déjame hacer una llamada. Y le habla al mero líder.
0: Hey.
3: Le dice, oye, dice, ¿el Titanic se hundió o se quemó?
0: No le entendí, güey.
1: Ni yo lo puedo.
0: No le entendí. A mí, ¿y el que sigue, Damián?
3: Es el de una niña mentirosa.
0: El mismo que se cuenta el feo todo el tiempo, güey.
3: Que llega una niña bien mentirosa y ya con su papá.
0: No, güey, no.
1: ¡Chino! Tienes que actuar.

0: Vamos a regresar con el video viral.
1: ¿Qué pasa?
0: Atención a toda la plebada.
1: Sí.
0: Que quiera andar con una gabachita, güerita.
2: ¿Qué?
0: Ojos azules, bonita, ojos verdes. Y luego aparte, que te arregle la green card.
1: Anda, ¿cómo? Pues todo. Que te mantenga.
0: Un paisa nos da los consejos de cómo verbo mata carita.
2: Ah.
0: Y te dice cómo vas a conseguir que esa gabachita se enamore de ti, pero que está bien chula. Está bien chula.
1: Oh my God.
0: Así es que no te vayas los consejos en el video viral que nos va a dar este paisa de cómo conquistarla.
3: ¡Ay!
0: ¡Qué bonito! Mejor que Cristóbal Colón.
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1: En este video viral, ¿qué machín nos dan los consejos? Nos dicen cómo ligarte a esa gauchita, una güera. Imagínatela así con pelo hasta las nachas, así.
2: Ay, papá.
1: Pelo de elote.
2: No manches.
1: Ojitos azules.
3: Una reina.
1: O verdes.
3: Ay, chulo.
1: Delgadita, así como, como caminando con vestido, así. Ajá. Aguadito, esos de veraniego. Y el viento soplando y ella moviéndose. O sea, wow. Sí se puede lograr, sí se puede lograr.
2: De esas güeritas que la piel le tocas así y le...
1: Sí.
2: Se le marca, se
1: sí,
2: le nota.
1: Y pequitas, sí. Pequitas.
2: Ay, qué bueno.
1: Ay, ay, ay, ay. Pues este paisa nos da el consejo, nos dice el tutorial de cómo ligarte una gamachita.
2: Hay pasos a seguir.
3: Yo digo que sí hay cosas así.
1: Hay pasos a seguir y hay lugares donde se encuentran esas gabachitas.
2: ¿Cómo?
1: Y no estamos hablando de una doña ya, no, ajá, no, no. Unas gabachitas. Guacha, bueno, no puedes guachar. Mejor hoy escucha
3: ¿hoy?
1: Lo que nos dice y los consejos que nos da este paisa. ¿Cómo ligar a estas güeritas?
4: Todo el mundo me pregunta cómo se pueden conseguir una gringa. Así que hoy les voy a decir cómo se la pueden conseguir y qué tips les puedo dar para que se la consigan.
2: A ver.
4: Primero que

0: tienes que ir a un lugar donde haya muchas gringas, por ejemplo, una Target o un Starbucks. Pero lo que mucha gente no sabe es que en muchas Targets hay Starbucks adentro de la tienda.
1: Sí, sí.
0: Literal, cada vez que vamos a la Target, vemos a tres o dos muchachitas solas sentadas en una mesa. Ahora van a decir, ¿cómo le puedo llegar? Este mismo tip que me dieron a mí, yo te lo voy a pasar a ti para que lo apliques.
1: Okay.
0: Mira, vas a llegar al Starbucks y si tienes suerte de ver una muchachita sola, llegas y le preguntas por su nombre. Ellas, porque son bien amables, te van a contestar su nombre, todo normal.
1: Okay.
0: Después de que te diga su nombre, le vas a preguntar cuál es su café favorito. Olvídate eso de que estás hermosa, de que mira, que es... No. Tú nomás pregúntale cuál café es el que más le gusta. Ella te lo va a contestar fácil porque no es una pregunta incómoda. Lo va a contestar, te va a decir, no, pues el matcha, me gusta el matcha. Y ya tú muy amable le dices, ok, vas, lo compras y se lo traes y se lo das. Ya cuando ella te pregunta, nomás por bonita. Los americanos de aquí son tan amables que cuando tú les das un regalo así nomás, ellas ya sienten la necesidad de devolverte el favor. Y ahí es cuando tú le cobras el favor. Lo mínimo que le puedes quitar es su Instagram, su número. Y si tienes suerte, te va a invitar a que te quedes con ella a platicar. Si es que está soltera, ¿verdad?
1: Ok. Perfecto.
2: Oye,
1: entonces, ¿vas a un Target o Starbucks?
3: Sí.
1: Y luego ya le compras ahí.
4: Yo creo que cuando se te acercan y te hacen una pregunta diferente, puedes contestarla por educación. Pero eso de que llegue alguien y me traiga una bebida, o sea...
3: Como que no, pero es que tú no eres gringuita.
2: Hijo, güeras, Paola.
3: Es, la gabachita es diferente.
4: Tengo amigas gabachas, y no porque lleguen y le den un café se lo van a tomar.
3: No, pero te están ordenando allí. Ey, te lo traje, ¿por qué? Por bonita. ¡Oh! Hasta yo me pongo, ¡ay, voy a por dos!
1: ¡Padre! ¡Está chido!
3: Imagínate que me traigan unos tamales.
1: Güey, yo nunca he andado con una... No sé qué es tirarle el perro.
4: Ni andarás porque estás casado.
1: Bueno, pero existe el divorcio.
3: ¡Jamás en tu perra vida! ¡Olvídate! ¡Ya no comentes!
1: ¡Existe el divorcio, bro! ¡Déjame soñar!
3: Yo sí anduve con
4: gabacha. ¿Cómo lo hiciste con tu gabacha?
1: ¿A poco sí, feo?
3: Pues como era mesero y trabajamos juntos... Hey, what are you doing tonight after work? Oh, I'm gonna go to my grandma. Oh, why? Oh, let's go play pool. Órale.
1: Pool.
3: Es que era de otro ambiente.
4: O sea, eres de charachero acá.
3: De las gamachas es diferente.
1: Oye, feo, ¿y si son más acá abiertonas, más platicadoras
3: ¿De
1: que
3: qué
1: las hispanas?
4: ¿De qué hablas?
1: O sea, para platicar y todo, como dice este vato. O sea, no son tan apretadas.
3: Es más, una gamacha me dijo, ¿qué va a hacer ahora saliendo el jale? Pues no tengo planes. Vamos a Big Bear, me dijo.
1: ¿Qué?
4: O sea, ella te invitó, ella te andaba pedaleando la bicicleta. Órale.
3: No, lo que pasa es que andaba con un compa mío. Se dejaron, andaba vulnerable la gabacha.
1: Órale.
3: Y luego me dijo en el camino.
4: Sí.
3: Me dijo, you know I have problems with Leo. Era Mexican también el compa, era de la Ciudad de México. Tú sabes que tengo problemas con él. Sí.
1: Pues okay.
3: Es compa, le digo, pero no estamos casados, me dijo.
4: Pero date grasa.
3: Si voy a salir con alguien que no sea Leo, es contigo, Andrés, en inglés. Me dice, it's you because you're a fan.
4: ¿Chapulineaste con el Leo?
3: Ya no andaba.
1: No, pero tenían problemas. Eso no es chapulinear.
4: ¿Eres amigo?
3: No, mío no, era compa. Era nomás otro.
1: Conocidillo.
3: Es más, era mi bad boy.
2: They're more open-minded. You're American.
3: Y nos fuimos a Big Bear. Había una cantina. Terminamos bien, pedotes.
1: Órale.
3: Hotel ahí porque no podíamos manejar. Y ahí sucedió lo que tuvo que suceder.
4: Ay, qué bonito. A ver, ¿cuáles son? ¿Puedes poner esa canción de Macho Alfa, Pelón, Pecho Pelón, por favor? ¿Cuáles son los consejos del feo para andar con una güerita?
3: Tírale de volada, que está bien buena. Si te dice, vamos, Simón.
4: A ver.
3: ¿A dónde? A chupar.
4: Ok.
3: Y si juegas billar, mejor.
1: Les gusta el billar.
3: Les encanta agarrar el palo y darle la pelota.
4: Tú te pones atrás.
3: Sí, yo te enseño.
4: Ok.
1: Como video musical.
3: Es muy interesante que te muerdas la lengua cuando la abrazas por atrás.
1: ¿Y eso?
4: ¿Para qué la lengua?
3: Como que te da como así como adrenalina.
1: Órale, fíjate bien.
3: Y la abrazas.
1: Bien de macho alfa eso.
3: Pero las gabachitas son bien cotorronas y coquetonas.
4: O sea, ¿dices que es más sencillo ligarse a una gringuita que una latina?
1: Sencillo o agradable, diría yo, feo.
3: Es más chido porque te da el otro toque de la otra nacionalidad.
1: Qué perrón.
4: Sí, te hace sentirte internacional.
3: Aquí en el cuellito le dices, grab the paw. O sea, agarra el palo.
1: Qué chido.
3: 1-855-370-3100. ¿Te han ligado una gabachita? ¿Cómo le hiciste? ¿Sirven los consejos de este vato? ¿O están más fregones los míos? 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

0: ligarse una gabachita que te guste.
1: ¡Güey!
0: Las meseras.
1: ¡Fantasía!
0: Las hostes.
2: Ok.
0: Las de las tiendas.
3: And they're not looking for papers, like no, the Mexican.
0: No, they're looking for a good
4: no
0: time.
4: No one is looking for you, Don Tela.
0: For a good
4: no Mexican
0: time.
4: And no gringas.
0: Es que estábamos platicando.
3: They're looking for money.
0: El vato que nos estaba platicando nos dio unos consejos de cómo ligarte una gabachita. Digo que claro. La Target. En el Starbucks le preguntas, ay, what's your name?
1: Pero que no le llegues de, hey, qué bonita estás. No, dice, no. Llégale con una pregunta interesante.
0: Claro, una pregunta normal.
4: Una pregunta X.
0: Eso es bueno.
1: Pues sí, bueno. Pero o sea, no llegar así todo hambriento.
0: ¿Cuál es
1: tu café? Que estás bien buena, que no.
4: Sí, no.
0: Porque no la conoces, pero cuando trabajas como yo, que traje de mesero, era ya más directo.
1: Sí. Órale.
0: Y nos íbamos
4: a la yugular.
0: A la yugular, ¿y qué vas a querer de tomar, honey? What do you like to drink? Give me a tequila you.
4: Tequila
0: you. I feel like having a tequila you. Así.
4: Mira,
1: ¿qué tal?
4: Qué erótico.
0: Margarita Double Golden.
4: Y tequila you.
0: And tequila you, Andrés. 1-855-370-3100. ¿Cuál es tu manera de ligarte una gabachita? ¿Te vas con los consejos tranquilones de este vato? ¿O de volada a la yugular como yo biznando?
1: A ver, mira, tenemos a Toño. ¡Hola, Antonio!
5: Toñito. Hola, buenos días.
1: Buenos días. Hello, Toño. Luis. Oye, tú hace poco saliste con una güerita.
0: Ay, qué chulas.
5: Simón, mira, loco, igual como dice el vato en el video, se pasó así en una tarde.
1: Ajá.
5: Así, cuando lo estaba contando él, yo me cerré los ojos y pensé que estaba donde andaba antes.
4: ¡Hala!
0: A ver, ¿cómo lo hiciste?
5: Estaba yo queriendo agarrar un carro ahí en la tarde ya para ir a comprar. Estaba una güerita que quería agarrar uno también y yo la miré que estaba batallando.
0: Y se lo dice.
5: Le ayudé. Ya que la ayudé, como dice el vato, se sintió agradable la morra, dijo, oh, pues gracias por ayudarme. No, Simón. Ajá. Ya después yo dije, pues aquí soy. Le dije, oye, estás bien bonita. Le dije, ¿andas sola o qué?
1: Ajá.
5: Simón dice, aquí ando sola.
1: Órale.
5: Y que me pasa su número, loco. Y de ahí.
0: Desgraciado.
4: ¿Y de ahí qué pasó?
5: Yo puedo decir

0: que las güeras son más divertidas que otro tipo de morra.
1: Ah, qué chido, güey.
2: Y no quieren matrimonio.
3: No se aprietan tanto, Toño. Así,
4: no. Ay, no, que
0: no. No, y no se preocupan como las morras, como digamos las mexicanas. Hey. Si vas a un lado, te andan marque, busque. Esta nota se me aconsejaba que fuera.
4: ¡Hala! O sea, dices, son más liberales. ¿Qué otro tipo de diversión tenías especial con la gringuita?
0: No, ay. Donde sea, tenía una calentura esa muchacha que
4: ¡hombre!
0: No,
4: ¡oh, my God!
3: Oye, Toño, ¿y sigues con ella o qué pasó?
0: No, ya la dejé porque neta que la morra se puso muy al último se puso muy obsesionada.
2: Se enamoró, pues se enamoró. Ahí está. ¿Cómo no? Si lo que le hacía. Ahora te voy a decir una cosa. Ey. No son buenas para la cocina como está uno acostumbrado. Nos va a tener macarrón y chis. Pero con ese cuerpo.
4: ¿Pero qué macarrón y chis te ha mandado, mi chulo?
3: Mira, tenemos a Iván. Hola, Iván, ¿qué meteado?
5: Hey, ¿cómo están, muchachos?
4: Halloween.
2: ¿A poco te conseguiste una gabacha tú, loco?
5: Sí, fíjate que
2: ¿cómo?
5: Una vez me tocó ir a trabajar a la casa de una gabacha, ¿no?
2: Hey.
5: Y cuando estaba ahí, pues estaba trabajando, arreglándole unas cosas en la cocina y uh-huh. se me acercaba mucho y me empezó pues a coquetear.
4: Ay.
5: Tenía 30 años y ella tenía 54.
4: ¡Ay, qué!
3: ¿54?
4: Ay, tu cu.
5: Sí. Pero estaba.
2: ¿Qué? Si cuidada.
5: 20, yo creo. No tenía hijos, estaba bien cuidada. La verdad.
4: ¿Qué te decía?
5: Pues para empezar, primero cuando estaba ahí trabajando, me preguntaba cómo me llamo, de dónde soy. Y yo le digo, pues yo soy de México y me llamo tal, por tal, ¿no? Y ya cuando estaba trabajando ahí, me dice, hey, ¿quieres una cervecita?
4: Ay.
5: Y yo, ok. Y le digo, ok. Sí, pues. Bueno, le quise desairarla, ¿no? Entonces claro. Le dije, ok, pues dámela. Y ya pues me empezó, ella se agarró una y vino conmigo y cheers y cheers. Y al rato, pues, ¿quieres otra? Y así, pues empezó. Me dio su número, me dijo, hey, ¿podrías regresar mañana otra vez? Me dijo, pero ya voy a terminar el trabajo ahora. No te preocupes, no vengas a trabajar, me dice. Dijo, ok.
3: ¿Qué?
4: ¡Hala!
3: Oye, Iván, ¿y por qué esa tarde no se hizo nada?
2: Sí, es lo que le iba a preguntar.
3: ¿Por qué hasta mañana?
2: Ah.
5: No, pues... Okay,
4: se estaba dando su taco.
5: La cosa, que ahí cuando estaba ahí, pues como que se paró un poquito, ¿no? Pero después cuando fue a la casa, me empezó a mandar fotos, me mandó mensajes.
4: ¡Ay!
5: Me dijo, pues, como Dios la trajo al mundo.
3: ¡No!
4: ¡Cállate!
3: ¿En la primera?
5: Sí, no, en verdad.
2: Es que fue una ventada.
5: Sí, el primer día y pues yo iba para la casa y que me regreso.
2: ¡Ay, desgraciado!
4: ¿Cuánto tiempo estuviste con ella? ¿La viste muchas veces o solo esa vez?
5: Sí, estuve saliendo con ella como, pues, como unos 7-8 meses.
2: ¿Y por qué? ¡Oh! ¿Por qué paraste?
5: Pues porque al último ya quería que me fuera a vivir con ella y pues...
2: ¿Qué tiene?
4: ¡Hala!
2: ¡Pase!
6: No sé ni quién.

0: el dicho.
1: La vida da muchas vueltas.
0: Así es.
1: ¿Conoces a alguien que tal vez era tu jefe y ahora a lo mejor tú eres el jefe de esa persona? ¿O alguien que tú le pedías ahora te está pidiendo a ti? La vida da muchas vueltas.
0: Ay, sí.
1: Ahí te va el teléfono. 1-855-370-3100. Ahorita regresamos.
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0: La vida da muchas vueltas.
1: Hijo de la fregada, machín.
0: Ahorita estás arriba.
1: Ay, ay, ay.
0: Mañana quién sabe.
2: Así es.
0: ¿Tú conoces a alguien que, por ejemplo, era tu jefe y ahora tú eres el jefe de esa persona?
2: El superjefazo.
0: O alguien que a lo mejor tú le pedías y ahora, pues, lo viste pidiéndote a ti.
1: ¡Chale!
0: 1-855-370-3100. Por ejemplo, hay vatos que de repente tienen buen puesto y por X o Y motivo lo pierden, lo dejaron ir.
1: ¡Machín!
0: Se le cerró.
1: ¡Machín! ¡Machín!
2: O luego hay jefes que ya los pasan.
0: Ajá.
2: Y ahora el que antes era el que estaba abajo de él, ahora sí está arriba de él.
1: Y te humillaban,
2: te trataban mal, machín. Y después, tres doritos después.
1: Hay gente que lo perdió todo. Yo una vez estaba barriendo bien fuerte ahí, machín, el área donde yo trabajaba en la ferre.
2: Ey.
1: Pero machín y lleno de polvo, porque sí le ponía el jale. Sí. Aparte de ser ratilla, pues le ponía el jale, machín. Y llega un don y me dice, oiga, compré talla o mosaico, por favor, cárgamelo. Sí, sí, vamos a emprestar el recibo, échalo, pum, pum, ahí está. Y me vio, espérame tantito, nomás junto a toda esta basura. Me dice, oiga, ¿le puedo decir algo? Simón, ¿qué pasó? Y que va a decir que si se lo saco por cach.
2: Sí.
1: Y me dijo, no, mire, yo sé que estaba riendo bien fuerte ahorita, está todo empolvado, pero la vida da vueltas, ¿eh? La vida da muchas vueltas. Mire, yo era barrendero así como usted, me dijo. Y ahora, mire, estoy armando mi propio restaurante. Da vueltas la vida. Dije, ah, no, sí es cierto, la vida da vueltas. Mire, yo tenía un restaurante y ahorrando de barrenero, le dije. ¡Chin, chin, güey! ¡Sí, güey! Después de que tuve, perdí el restaurante, me metí a la ferre.
0: Pero tenemos a mi compa el Patotas, Patotas.
1: Pero sí es cierto.
3: ¿Qué pasó, mi tinaco rotoplas?
0: ¡Yo, güey! ¿Qué rollo?
1: ¡Estás marrano!
3: ¡Ey! ¿Nunca te has dicho que tienes cuerpo de revolvedora de cemento, hijo?
0: Nada más como dos veces, Patotas. No muy seguido.
3: No más.
0: Sí, no más.
3: No más. No era así. Yo conozco un par de camaradas que antes uno estaba arriba y ahora el otro está abajo. O sea, antes el feo se le trepaba el pelón.
1: ¡Oh, baboso!
3: Pero ahora el pelón está bien gordo. Ahora se
2: ya cambiaron.
3: No, mira.
1: ¿En serio, güey?
0: Pues en serio, dice.
3: Lo usa el brincolín, hijo.
1: Brincolín. A ver, cuenta, pues, la historia buena.
3: Ahí está, era. No era. Te decía un camarada, hijo, que se la daba de alucín.
1: Ey. ¿De qué?
2: ¿Cómo que de alucín?
3: Sí, pues el que se creía. Que tenía mucho y que.

0: que todo en su vida le iba a ir bien.
1: Ajá.
2: Era un yo-yo.
0: Hace poquito me lo encontré y trabaja en un restaurante dishwasher.
1: Ah, no manches.
0: Que porque perdió su licencia, lo arrestaron 2 o 3 veces por cosas que andaba manejando borracho y todo eso. Y pues sí, la vida da muchas vueltas.
1: Oye, patotas, ay, pues, antes no acabo muerto, güey, porque también andar de alucín, de que sí soy, no soy, no sé qué
2: el
1: rollo.
2: Yo-yo.
1: Cuidado, güey.
3: No, pero luego son bien alzaditos.
0: Tengo como un chistecillo, te lo puedo aventar desde pelotas.
1: Échamelo.
2: Bueno, ¿ya qué, güey?
1: La cara.
0: Que esta era una vez. Ah, ya sabes que también se te quiere feo. Pero allá afuera, güey. Mira, resulta que Raúl Ciño, el papá del Pelocha, se juntó a una reunión con sus 3 mejores amigos.
3: Okay.
0: Y fueron a comer a un restaurante ahí y ya. Y a la hora de pagar el cheque, ya ves que como está el palo, está la astilla. Dice, ahorita vengo, voy a ir al baño. Cuando llegó para pagar el cheque. Y entonces que empiezan a hablar los 3 amigos, dice, oye, sí, ¿qué pasó de tu hijo? No, dice, sí, soy ingeniero, dice, hace un friego de billetes, dice, más, dice, con decirte que a su mejor amigo le compró un Ferrari, nada más por tanto billete que tiene. Y dice, ¿el tuyo? No, dice, pues el mío se hizo doctor, dice, quirúrgico, dice, opera todos los días, dice, hace billetes, dice, le regaló una mansión a su mejor amigo de tanto billete que tiene. Dice, ¿y el tuyo? No, pues el mío, dice, también, dice, es de esos que construyen puentes y todo ese rollo, ¿no? Tiene billetes para aventar para arriba, dice, tanto billete que tiene, le regaló como 10 millones, dice, a su mejor amigo. Y en eso yo me iba regresando Raúl Señor ahí a su mesa. Y dice, oye, tú, Raúl, ¿y qué pasó de tu hijo? Dice, ¿qué es o qué? Dice, pues es muerde almadas, dice, para no decir en otras cosas. Dice, pero no le va muy mal, dice, porque, dice, mira, tiene 3 novios, dice, uno le regaló, ¿sabe cuántos millones? Uno le compró una casa, dice, y el otro le regaló un Ferrari.
3: ¡Ay, Dios santo!
1: Este vato. Les digo, patatas, a ver, mira, tenemos a Karina con nosotros. ¡Hola, Karina!
3: ¡Ay, la Cari!
2: ¡Cari!
4: ¡Hola, hola, buenos días!
1: ¡Buenos días!
3: Mi vida, la vida da muchas vueltas. Uno a veces está arriba y uno a veces está abajo. ¿Te ha pasado algo así?
2: No me gusta abajo.
4: Me ha pasado de todo, pero antes de comentarles, déjame recordarle al Pelón que el sábado ganaron mis Chivitas.
1: ¡Ay, Karina!
2: ¡No le arruinen
1: ya necesitaban! Pero espérate, ahí viene el clásico, ¿eh?
2: ¡Ah, sí! ¡Va a ser en 2 semanas!
4: Ya hice apuesta.
1: Métele cariño conmigo, Karina. Hagamos algo.
2: Me invitaron al clásico, pero dije
4: si
2: que
4: gana,
2: no.
4: Si gana...
1: Tú di.
4: Tus aguiluchas, yo les comparto una foto mía vestida de la América, pero si ganan mis Chivitas, tú tienes que llegar con traje de baño al show.
3: Pero zunga, zunga.
1: Ok.
3: Una zunga.
4: Tanguita de esa sexy.
3: Ey.
1: Tanga sexy. Ok.
4: Bueno, les comparto.
1: Cerrado, Karina.
5: Karina.
4: Mi familia, yo soy siempre la oveja negra.
3: ¿Por qué?
5: Se nota.
4: La que nunca puede hacer nada, la que nunca va a lograr nada. Porque desafortunadamente, por destino de la vida, pues, con orgullo soy mexicana 100% y hasta ahorita no se ha podido hacer nada de lo otro. Pero, como te digo, yo siempre he sido la oveja negra, la que no puede salir adelante, la que no terminó high school, la que esto.
3: Sí.
4: Y tengo mis hermanos que nacieron aquí.
1: Ok.
4: Pero la vida da vueltas, mi hermano vive conmigo, mi hermano le acaba de quitar su carro la financiera. Y es de aquí, tiene papeles y yo tengo mis 2 carros. Son del año del caldo, pero son mis carros, no le debo nada a nadie, en el departamento es mío.
2: Y te ríes
4: y
2: en la cara.
4: Está de arrimado conmigo.
1: Oye, Karina, pero ¿y tus papás qué te dicen? ¿O tus familiares qué te dicen?
4: No me hablan.
1: ¿No te hablan?
4: No.
3: ¿Pero qué? Algún día te van a buscar, Cari, vas a ver.
4: Cuando mi mamá ya está en las últimas, porque ella decidió cambiar a sus hijos por el nuevo marido y sus hijastros, y a nosotros no nos hace caso, pero pues...
1: Claro.
4: No, yo mientras yo siga teniendo la cara de pensativa, yo voy a estar con mis hermanos, aunque ellos al último no hagan nada por mí.
1: Claro, pero sí. Karina, sí, es que yo haría lo mismo también. Imagínate una hija chivista, no, hombre, ni para qué le hablo.
3: Este,
1: la verdad.
3: No juegues con eso, señor Tangas.
4: Con eso no se juega porque

0: que te vamos a mirar en tanga, pelón.
1: ¡Ay, chiquito!
2: Oye, Cari, ¿pero por qué nos quieres hacer daño a nosotros? Si nosotros somos los que estamos aquí.
0: Dice la Biblia que de peores cosas vamos a mirar.
3: Ay, aquí se ve uno muy pelón.
4: Sí.
3: Y otro medio feo.
4: ¿Gemelos?
3: Ah, ya vi otra más.
2: Una
3: sí, el bueno, la mala y el feo.
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0: La vida da muchas vueltas, así dice el dicho, y a veces estás arriba y a veces estás abajo. ¿Conoces a alguien que le pasó? Tal vez, no sé, tú tenías un jefe que se portaba mala onda y ahora tú eres su jefe.
1: Sí.
0: 1-855-370-3100. A ver, tenemos al compa Carlos. Carlitos,
2: ¿Qué
0: rollo, carnal? ¿A ti te pasó, no, Carlitos?
2: Sí, fíjate que soy músico, ¿verdad? Y antes le pedía trabajo a diferentes grupos.

0: les decía, hey, toco requinto, guitarra, bajo, bajo quinto, bajo sexto, y pues nadie, casi no me querían dar trabajo, entonces dije, no, pues voy a hacer mi grupo yo, y hice la página de mi grupo, y ahora, gracias a Dios, estoy yo dándole trabajo a muchos grupos y muchos músicos.
1: ¡Qué perrón, mi carnal!
2: Oye. ¿Y de los que te dijeron que no en algún momento, los has guachado?
0: Sí, fíjate que sí, les doy trabajo, ahora me dicen, hey, consígueme, porque mi página llega a miles de personas y pues estoy bien solicitado, ya tengo planta de viernes, sábado y domingo y...
1: ¡No manches!
0: Y dicen, hey, ya me sale, carnal. Sale, y pues sí los acomodo, la verdad.
1: Porque ¡qué chido!
3: No. Oye, antes eran bien mala onda y ahora, por favor, Carlitos.
0: Sí, por favor, Carlito, échame un jalecillo por ahí.
2: ¡Mándalos a la fregada!
3: Sí.
1: No, pero pues... Feo, luego los mandas a la fregada y luego la vida da muchas vueltas.
3: ¡Ay, pura vuelta da la vida!
1: Pues, es que así es.
2: María.
1: Tenemos a Reinaldo con nosotros. ¡Ese es mi Reinaldo!
4: Sí, buena, ¿cómo estamos?
1: Saludos. Oye, carnal, como dice el dicho, la vida da muchas vueltas, Reinaldo. ¿A ti te pasó?
4: Me pasó mi...
1: A ver, what happened.
4: Yo no radicaba antes, ahora vivo acá en el área de Pensilvania, Filadelfia, lo oyen ustedes, soy puertorriqueño, pero antes radicaba en el área de Laredo, Texas.
1: Ajá.
4: Yo andaba en el bajo mundo haciendo cosas que no debía hacer.
3: Ay, Dios.
4: Y la gente federal, la que llevaba una investigación en mí, estuvo 6 años investigándome, fue la persona que me arrestó, me mandó el bote por 10 años y hoy en día es mi esposa.
3: ¡Hala!
1: No, espérame, ¿cómo?
3: ¡Hala!
2: Espérame,
1: o sea, la policía que te investigó se casó contigo.
4: La gente de la DEA, la que tenía una investigación conmigo.
1: No.
4: Por 6 años, cuando me agarró, me mandó el bote por 10 años.
3: Sí.
4: Me mantuvo en la prisión. Cuando yo salgo, renuncia a su cargo y se casa conmigo.
3: ¿Cómo le enamoraste en la cárcel, no, conquistador?
4: Para que tú veas que los puertorriqueños tenemos nuestro encanto.
2: Es que...
4: Cuando te van a entrevistar, cuando te arrestan, un caso federal, los agentes tienen que estar en contacto contigo entrevistándote para ver qué información puedes sacar. Yo lo que hice fue que yo ahí aprovechaba y le decía, oiga... Una mujer tan bonita como usted, arriesgando su vida, ¿verdad?
3: Con un maleante como yo.
4: Con nosotros. Y ahí entonces ella me cogió ternura.
1: No.
4: Y me mandó a escribir, nos escribieron. Cuando salgo de la prisión, ella renuncia a su cargo y se queda conmigo.
1: No, la vida sí dio muchas vueltas.
2: Tenía millones clavados este güey, no sabían.
3: Sí, ¿alguna vez cuando estuviste en la cárcel te dio besitos? ¿Se dieron besitos o algo?
4: No pasó nada, mientras estaba preso, cuando salí, que ya,
1: venga.
4: Pues, ¿sabes? De todo.
3: ¡Ay, Reinaldo! ¡Cristo, Redentor!
1: ¿Y ya tuvieron varios así maleantitos también o todavía no?
4: No, todavía. Ella tiene sus hijos y yo los míos.
1: Sí.
4: Pero yo tenía mi pareja, obviamente dejé mi pareja y todo lo que tenía antes de estar preso, ¿verdad? Y ahí me quedé con la gente federal.
3: Reinaldo, ¿qué dijo la familia de ella cuando les dijo, les presento a mi novio? ¿Se acuerdan al que andaba cuidando en la cárcel? Pues es él.
4: No, déjate eso, no, la familia de ella no, mi familia. Es que no, que ese es un cuadro que te están haciendo, cuidado. Que
2: nos van a torcer a todos, hijo.
3: Oh, wow.
1: No manches, oye, este sí es de no creerla, ¿eh?
2: Güey, está chida.
1: De no creerla.
2: Está chida. Ahí está Richard Ramírez, el asesino.
1: Sí.
2: ¿Cuál? Se casó con la abogada.
1: Oh, sí, cierto.
2: Ahí en el bote.
5: Ni en el pello. Se enamoró de Wilson.
2: ¿En el bote?
1: En la cárcel también.
2: Y ahora sufro mucho.
1: ¿Por qué?
3: Porque no está.
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15: Ahí te va la pregunta difícil.
16: A ver, venga,
15: ¿cuál es? Al 1-855-370-3100. Quiero que marques y nos digas para ti. El mejor boxeador de todos los tiempos, sabidos y por haber. ¿Quién fue? Hay gente que dice que el mejor ha sido Julio César Chávez. Y hay gente
16: Floyd Mayweather, güey.
15: Que no.
16: Floyd Mayweather.
15: No. El mejor boxeador de todos los tiempos. 1 8 5

0: salsa, muy sabiondo, muy chicho. A ver, contéstanos la pregunta difícil.
1: Me gusta la bebida rosita.
2: Ahí te va la pregunta difícil, quiero que me llame de volada 1-855-370-3100. Para ustedes aquí, para empezar.
3: A ver.
2: Entre compas.
4: A ver.
2: Para ustedes, ¿quién ha sido el boxeador más perrón, el más machín? Iba a decir el más chip, pero no se puede.
3: ¿El qué?
2: El más
3: chip.
2: El, ¿cómo no, chip? El chido, pues.
3: Ah, chido.
2: Pero
3: chido
2: ya en otras palabras.
3: Ah.
4: El Rocky. Hey.
2: No, Pao, de reales, hombre, cálmate.
4: Va a salir, no hay nadie como Rocky.
2: Superman cuando peleó contra el Hombre Araña, no,
4: no.
2: Boxeadores, Pau.
3: Goku, Goku.
4: El Rocky, no hay como Rocky.
2: Pau, esa es una película, cálmate. Ah,
4: pero sí boxeaba.
2: Ahí te va, Rocky Balboa.
4: Sí boxeaba.
2: Era,
4: ¿no?
2: Cassius Clay.
4: Sí.
2: En la película se hizo a honor a Cassius Clay.
3: No.
2: ¿No era Cassius Clay? ¿Quién era?
5: Rocky Marciano.
2: Ah, Rocky Marciano, perdón. Se me fue.
6: Aquí está contando puras mentiras.
2: No, no, es que
5: como el experto en boxeo aquí.
2: Espérame. Como yo conocí varios boxeadores.
3: Si no confiamos en ti, ¿qué va a pasar? Vamos a perder el amor al boxeo, feo, por favor.
2: Así me dice la gente, pero ya no te creemos, dale por
4: usar. Pura cosa.
2: No, pero ¿quién ha sido para ti, Boneta?
4: El Márquez, siento que fue muy importante, aparte.
5: Dinamita Márquez.
4: Mexicano, nos representó. Siento que no ha habido nadie como él en nuestro país, ni habrá.
2: Y
4: por el momento.
2: Y cerró con una pelea, casi mata a Pacquiao.
3: A ver,
4: ay, que Pacquiao tiene esa. Miedo.
3: El récord de Dinamita Márquez, 56 ganadas, 7 perdidas y un empate.
4: ¿Tú crees que yo creo que antes no estaban tan arregladas las peleas de boxeo?
2: No, antes salían al ring a matarse.
3: ¿Las sientes muy arregladas hoy en día o cómo?
4: Pues hoy siento que sí es vamos marketing. A poner este que conviene con este vende más. Oye, te conviene que este gane, le vamos a dar tanta lana. O sea, sí lo siento un poco más así.
2: Y antes ponían al que estaba casi que matando a todos, ¿sí?
3: Para mí, Floyd Mayweather Jr., güey. Invicto.
2: Estos tiempos, sí.
3: 50 peleas, 0 perdidas, 0 empates, se fue limpio.
2: Machín.
3: Limpio. Lo acusan de que sí, que muy correlón, que no sé qué, pero
2: pues ese es parte de la técnica. Okay,
3: pero el boxeo es eso.
5: Estás hablando del que tiene el mejor récord. Hablemos del mejor boxeador, el más
3: él es el mejor boxeador.
5: Espectáculo.
3: Él fue el mejor boxeador.
5: Los récords, después de que ganas el título, te ponen puro peleador bobo.
3: El boxeo es pegar y que no te peguen.
2: Ah, y pegaba
3: y corría.
4: El Chavo del Ocho.
3: ¿Sí? En otras palabras.
2: No, pero sí ha habido boxeadores buenos, ahí está. Mira, ni se lo saben, ni saben
3: ver, ¿quién?
2: De qué. Mantequilla Nápoles, googleé el récord.
3: No, güey, Mantequilla
2: Nápoles. Bueno.
3: ¿De qué años, feo?
2: El Púas Olivares de México, Mantequilla Nápoles era cubano. El Púas Olivares,
4: sí.
2: Rubén Olivares, muy buen peleador.
3: Mantequilla Nápoles, 81 victorias.
4: A su máquina.
3: 54 por la vía del knockout, 7 derrotas, y ya fue todo lo que
2: pero
3: hizo. No tuvo empates ni nada de eso. Bien.
4: Qué chido.
2: Muy, muy bueno.
3: Muy
2: ¿Qué
3: bueno.
2: tal? ¿Qué tal googlea este?
3: A ver, ¿quién?
2: El Púas Olivares. Rubén
3: Púas
2: Olivares.
3: Olivares.
2: 1-855-370-3100. Para ti, ¿quién ha sido el boxeador? El mejor boxeador, libra por libra, mira, hasta ahorita en el mundo.
3: El Púas tiene 89 ganadas, 13 perdidas, 13 empates.
2: Pero eran buenos
3: pero
2: boxeadores.
3: 79 de las 89 por la vía del knockout.
4: Oye, ¿qué diferencia?
5: ¿Qué te está yendo por las estadísticas, Colón?
3: No, bueno,
2: es que, no, sí, también sirve, güey.
5: ¿Tú viste? Sí.
3: Eso habla.
2: No, okay, pero también este era de barrio, güey.
4: Yo quiero saber qué diferencia había antes del boxeo de antes, al de ahora. Si se golpeaban más fuerte.
2: En el de antes, Pau, salían a fajarse.
4: Sí.
2: Les llamaban fajadores. Porque peleaban, no andaban corriendo como ahora.
4: Sí.
2: Que, ay, no me toques, no, que sí, que técnico. Era técnico, pero también era...
4: Era más agresivo.
2: Fuerte. Iban a destrozarse, salían sangrentados, muertos y todo ese pedo.
4: Sí.
2: Y ahora ya no, ya nomás quieren, ay, no, y corren.
3: Pues como la lucha libre.

0: libre, güey. También antes sí se veía sangre y cotorreo y todo. Ahora ya no.
1: No, pero sí.
2: No, eso sí se dan unos guamazos.
1: No, pero sí, México dio muchos, muchos
0: boxeadores. Ya tenemos a Carlos buenísimo con nosotros, Carlitos.
3: Para mí, Raúl el Pelón Molinar.
0: ¡Eso!
2: ¡A su máquina!
0: ¡Vamos!
2: No, estamos hablando de eso. ¿Qué? ¡Es
1: Raúl el
2: Pelón! ¡Le hace falta lentes!
1: ¡Raúl el Tota! Fui al baño, yo, ya te estoy en serio.
3: Se la rifaba de todo, todo, y le echaba la culpa a los referees, como todos los americanistas.
0: Ahí está, pero nunca perdió ninguna. Se retiró invicto el vato.
1: Ya, te encárgate.
3: Para mí fue Julio César Chávez, viejo. Sí. Para mí.
1: ¿Por qué?
3: Pues la verdad no sé mucho de box, pero me encanta el pez.
2: Pero quería marcar, dice.
1: No, pero ahí le contesta la pregunta a la Pau. Esos salían a boxear.
2: Sí.
1: No hacerse güeyes, ni correr, ni andar. O me das o te doy frente a frente, nada que... ¡Ay, un golpecito y a correr por todo el ring!
0: Oye, Carlos, ¿alguna pelea que te acuerdes tú de Julio César Chávez que te haya dejado marcado, carnal?
3: Cuando le ganó al pinche perdón por la palabra, este puertorriqueño, ¿cómo dice? Al
1: macho Camacho.
3: Al macho Camacho, sí, señores, eso sí me tocó verla.
1: Sí, güey, el Julio César Chávez callaba bocas, güey. Le echaban mucha carrilla.
0: A mí ya me tocó verlo
1: que
0: también.
1: Los mexicanos, mucho vato llegaba. ¿Sí? Americano, africano, el que le pongas. Llegaban y se la cantaban machín, que te... I'm gonna kick you, y todo eso. Así,
0: pero pero también hay que saber cuándo retirarse, güey. Julio César ya el último andaba dando lástimas, la verdad.
1: Pues sí, güey, sí.
2: ¿Qué quieres alargar tu carrera?
0: Se subía, se rompió una manita y luego ya nomás boxeaba con... Güey, dolor daba verlo, así de ya, bájese, señor.
1: Y ya,
0: o sea, una leyenda, ¿qué anda haciendo ahí? No, que no tiene dinero y que no sé qué. Eso está también te agacho.
1: Tenemos al Álvaro también, Alvarito.
2: Alvarín.
4: El Maromero Páez.
1: Mira, el Maromero Páez sí fue muy buen boxeador, Pau.
2: Sí.
1: En los 80s. Y era el espectáculo de todas partes. Llegaba y echaba marometas. Y bueno para boxear.
2: Pero buenísimo.
0: 79 ganadas, 14 perdidas, Álvaro.
5: Sí, 14. Pero ¿alguna vez lo viste boxear al Maromero?
0: Sí, sí, lo vi contra Julio César.
1: Era un espectáculo.
5: Era un show,
1: contra Gabachos o
0: por eso.
1: Gabacho,
0: otra ok, pelea, espérame. Sí, está preguntando quién fue el mejor, no quién daba mejor show.
5: No, es que tú estás viendo quién tiene mejores estadísticas.
0: El mejor libra por libra fue Mayweather. Floyd Mayweather, ¿están de acuerdo? 50-0, papi.
5: No, ese es una estadística. Nadie hizo nada, güey. ¿Quién tiene mejores estadísticas? Ese es tu... Eso te cuesta, no es quién tiene mejores estadísticas.
0: 50
5: peleas. ¿Quién fue el
0: mejor?
5: Diciendo,
0: él fue el mejor. Él fue el mejor.
2: Él
0: fue el mejor.
2: Como para mí, Rocky.
0: Le ganó. Le ganó a todos.
1: 50 peleas, dice el Pelón.
0: Claro.
1: Güey, los otros tuvieron 80 y hay boxeadores que tuvieron 90.
0: Ah, no, bueno, porque Floyd Mayweather también elegía sus peleas.
2: ¿Quién ha sido el que más peleas tuvo?
1: Ay, que pienso que fue este...
0: Julio César Chávez, ¿no?
1: No, el Nápoles, ¿no? ¿Cuántas tuvo? ¿80 y tantas?
0: No, pero Julio César más de 100, güey. 104.
2: ¡Ah, máquina! ¡Wow!
0: Sí.
2: Él es el mejor.
1: Éramos. Vamos a regresar con tus llamadas. 1-855-370-3100.

0: No, es el mejor de todos los tiempos.
1: Y no muchos dicen el pelón.
2: Por lo que cobró, peleó muy poquito, pelón. Hay boxeadores que han peleado el doble de lo que peleó él.
0: Sí.
2: Y han ganado más de las que
0: y perdieron mil veces más, porque él no perdió ninguna.
2: Te entiendo. Él, o sea, escogía con quién boxear, con quién le convenía. Los managers lo preparaban machín mentalmente, lo cuidaban. Era una máquina de hacer dinero para él.
0: Fíjate con quién
2: peleó.
0: Pero
2: para la venta en Las Vegas, no.
0: Le
2: ¿no?
0: ganó a Manny Pacquiao.
1: No. Sí. No.
0: A Conor McGregor.
1: A McGregor tope.
0: A Oscar de la Hoya.
2: McGregor
0: al
2: ni era
0: Canelo
2: boxeador.
0: Álvarez. Le ganó a Cotto.
2: A Rocky Stallone.
0: Sugar Shane Mosley.
2: Sí, yo lo vi.
0: A Maidana.
2: Yo la vi.
0: Y de ahí...
2: ¡No!
0: Los...
2: ¡Ey! Aquí hay dos testigos de que se la robaron a Maidana. Todos sabemos.
0: Dos veces.
2: Lo tenían que inflar.
0: Dos veces
2: más.
0: Contra Maidana.
2: Maidana, el argentino. Era argentino, ¿no? De Rosario, ¿de dónde?
3: El
2: chino Maidana. Pelón, tienes que ver los highlights de
1: aquí
2: esa pelea.
1: Aquí ustedes deberían de representar a su boxeador favorito y subirse a un ring a ver quién gana.
2: Yo al Cookie Monster.
3: Creo que de espectáculo yo me quedo con el compa que dijo Maromero.
2: Yo también.
3: Espectáculo que...
0: No, espérate, ok. Entonces la pregunta es, ¿el mejor espectáculo?
3: El mejor espectáculo.
0: Ah, no, entonces el Canelo Álvarez, güey, porque lleva artistas, canta.
1: Las entradas que tiene Pepe Aguilar también están acá.
3: No, pero boxeaba, Maromero.
0: Saca bailable.
3: ¿Tú por qué nunca lo viste?
0: ¿No vieron el bailable que sacó? No,
3: nunca lo viste, pelón.
0: Por favor.
1: Sí, cuando vinieron las mujeres estas con la superfalda a bailar a mi
2: ahí está mi tocallito, el Andrés. ¡Tocayo!
4: No sé si se acuerden del Ruelas, los hermanos Ruelas.
2: ¿Los Ruelas?
4: Uno de ellos que tuvo un combate y que mató a uno a Nelly. Acabó con su... Sí.
1: ¿Cómo que lo mató?
0: Sí, pues es que se subían entre los dos hermanos, ¿no? Como montoneros.
4: No, era uno solo y estuvo la pelea y...
2: Y no bajó el otro morro.
4: Con la vida.
1: Sí, pero que le dio un... Le pegó en la cabeza, en la parte de atrás.
4: En
1: donde...
4: el pecho. Creo que le dio en el pecho un golpe pecho. Y...
2: ¿Cuántas peleas tuvo? ¿Cuántas peleas tuvo el matador Ruelas?
4: No tuvo tantas porque con ese se traumó.
2: Oh,
4: con ese de ahí se quedó tramado el morro de lo que...
0: Del
4: lo
0: poder.
4: Que ahí en el ring.
1: Es que hay personas que son muy fuertes, la verdad.
2: No, en el pecho, en el corazón.
0: Mataron a Cristiano ahí, sí está cañón.
2: Mucha gente cree que pegarte en la sien, en la cara, en el hígado. No, en el pecho, en el corazón, te lo paralizan y va.
0: Hace poco acaba de morir el boxeador que le dieron un golpe en la nuca.
1: Sí.
2: Oh, sí,
0: y quedó mal.
1: Parapléjico, ¿no?
0: Sí. No, y ya hace poco murió, lamentablemente.
1: Ay, hasta sacaron una película de él.
0: ¿Ah,
1: no
0: sí?
1: No sé cómo se llama, está bien buena la película.
0: Recomiéndala.
2: Sí. Tenemos al Adriancito en la línea. Adrián, buenos días, loco.
5: Mira, yo le decía a el pelón que Nicolino Loche es un argentino. Yo soy de Uruguay,
1: Es
5: un argentino que le decían el intocable. Tiene 135 peleas, no solo 50 como Mayweather.
0: Wow.
5: 135 peleas. Perdió unas 14, pero fíjate que tiene más, casi el tres veces más las peleas de Mayweather. Y le decían el intocable. Él no corría por el ring.
0: Sí.
5: Él esquivaba los golpes parado.
2: Y se fajaba.
5: Tenía un juego de cintura y de esquivaba con la cabeza, los golpes le rozaban la oreja. Era impresionante. Tenés que ver, hay una película que le hicieron que se llama El Intocable.
0: Ajá.
5: Y hay videos de cuando peleaba.
1: Oh.
5: Peleó con un japonés que era noqueador y era el campeón.

0: Y el japonés renunció por frustración porque no le podía pegar.
1: ¡A la máquina!
2: Oye,
0: impresionante.
2: Oye, y en la pelea del chino contra Mayweather, ¿tú cómo la viste? ¿Quién ganó esa pelea?
0: Del chino con Mayweather.
2: El chino Maidana, el chino Maidana.
0: Ah, para mí ganó Maidana.
2: Toda la gente la vio, toda la gente, hasta bully hicieron a Mayweather, al árbitro, a los jueces, a todos los bullaron bien machina en Las Vegas.
3: Qué feo.
2: Por ratas, loco. Qué bueno que los bullaron.
4: Yo sí conocí un intocable, pero no era el boxeador.
2: ¿Quién era?
4: Era un cable de electricidad, güey, que eres. Si lo tocabas, era.
3: Yo pensé que el Ricky, yo también lo conozco.
2: El baño, loco.

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2: Chiringas estaba en un baile con dos amigos y un amigo bien prepotente dice: mire, compadre, voy a sacar a bailar a esa muchacha. 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
1: Ay, ay, ay, Dios mío. Se viene el burro del día.
2: A ver.
1: Pregunta.
2: Venga.
1: Cuando uno se va a matrimoniar, a casar.
2: Ok.
1: Yo creo que uno piensa en ese momento que va a ser forever and ever. Dices, ay, este es el amor de mi vida.
2: Pues...
1: de aquí hasta que me muera, no me voy a separar.
2: A un carro te subes a manejar pensando en que vas a llegar bien a tu destino. No que vas a chocar.
1: Claro. Uno dice, no, hombre, esta es para siempre, hasta que seamos viejitos, hasta que tengamos la cara llena de arrugas, los brazos nos papaloten.
3: Esto piensa el hombre. La mujer es diferente.
1: No. La mujer es más de Disney, de ay, qué bonito es el amor.
3: El hombre es el enamorado.
1: Very beautiful.
3: La mujer se casa con la condición
4: de que la van a mantener toda la vida.
3: De que tiene dinero, de muchas cosas.
4: Está bien.
1: Cada uno decide por qué elige
4: buena,
1: a su pareja.
4: Bien.
1: Pero la pregunta aquí es, cuando uno dice, sí, me voy a casar, forever and ever, ¿se tiene que hacer un prenup?
4: Sí, claro.
1: Decir, oye, ¿sabes qué? Yo he trabajado toda mi vida por A, B, C, D, E. Te amo,
2: pero
1: creo que lo más conveniente es separar nuestras fortunas.
4: ¿Sabes qué
1: pasa
4: pensando?
1: Si uno tiene fortuna y el otro no, feo?
4: Estaba pensando yo, si un hombre no tiene fortuna y ni la mujer tampoco, te tomamos a hacer un prenup. Todo lo que acumule durante el matrimonio, cada uno, se va con cada uno.
1: Pero
4: porque si no, la mujer no se pone las pilas o el hombre no.
1: Pero se va entre ambos, ¿no? Según esto. Bueno, tú puedes poner lo que sea en el prenup. Pero, ¿será lo más correcto que tu pareja te diga, hay que hacer un prenup? Ahí les va esta historia.
4: A ver.
1: Hay una marca muy ganadora que se llama Lululemon, que es ropa deportiva.
2: Sí, no, famosísima.
1: Esta marca, fíjate que yo la conocí una vez que andaba por las Canadá.
2: Órale.
1: Y dije, wow, qué maravilla de ropa. Los diseños.

0: diseños bonitos, la tela espectacular. Y de repente me acuerdo que se puso de moda y de repente ¡pah! La rompió. Sí. Rompió la Matrix y empezó a irse que a Estados Unidos, que a México, que a todos lados. Sí, todo el mundo la usaba.
1: Mundial ahorita.
2: No, sí,
0: en todas las películas, todas las chavas utilizaban Lululemon. Bueno, es un señor que ya tenía dinero. Él ya tenía billuyo. Él se llama Chip Wilson, que es el fundador de Lululemon. Conoce a su esposa, que ella se llama Summer. Oh my God, Summer. Se conocieron hace 20 años. Él tiene 71 años hoy en día y ella 52. O sea que se llevan 19 años de diferencia. Cuando se conocieron y se casaron en el 2002, él le dijo, oye, fíjate que yo tengo las ganas de hacer una marca de ropa que esté ganadora, no sé qué. Y le empezó a hacer y ella le dijo, no, no te va a ir tan bien.
1: Ella le dijo que no.
0: Ella le dijo, déjame, yo te ayudo. Y vamos a hacer unos diseños ganadores. Y ahí él empezó a diseñar ropa. Y mira, esta te va a funcionar, esto te va a funcionar. Y los dos se fueron a las nubes.
2: Ah, está bien. Bueno,
0: okay. Él fue quien puso la lana, ella puso ideas.
1: El diseño.
0: El diseño al inicio.
2: Es válido.
0: Que en Lululemon por lo general es el mismo diseño siempre. O sea, no es que vas y hay mil cosas diferentes. Pasa. Ella en algún momento dijo, ¿sabes qué? Yo voy a crear otra marca donde yo voy a volver mi diseñadora y voy a hacer esto, esto, el otro. Su marca no la pegó tanto como Lululemon. Lululemon creció, creció, creció, creció. Y tres doritos después, oye, ¿sabes qué? Mejor hay que divorciarnos.
1: Ay, en la torre.
0: I don't love you anymore, my baby. La fortuna de Lululemon esta es de $6.1 billion, baby. 6.1 billion dollar, baby.
2: Espérame.
1: 6.100 millones de dólares. 6.1 billones gringos.
0: The gringos.
2: Ajá.
0: Y está el tema de que no hubo prenup. No hubo el tema de, oye, ¿sabes qué? Si nos divorciamos tú tanto, yo tanto.
1: Ahora,
0: si esto,
1: ahora
0: tú, esto,
1: pregunta, ella por sus diseños, ¿se le pagó por sus diseños?
0: Pues es que, ¿sabes qué? Yo creo, no está esa información, pero yo creo que como eran pareja, pues ni les importaba. Espérame. Se gastaban el billuyo entre
1: porque
0: los
1: mira,
0: dos.
1: Porque mira, si se le pagaron por sus diseños, o sea, ya hasta ahí.
0: Sí.
1: O sea,
0: aquí
1: es de quién es la compañía, a nombre de quién está.
0: De él.
2: ¿Quién empezó? ¿Quién empezó?
0: Porque es lo que le estoy diciendo.
2: Ellos la empezaron juntos.
0: Él inició. Pero espérame. Él hubiera sido gris si ella no le hubiera hecho los diseños que fueron.
1: No, pero
0: que lo llevaron
1: de acuerdo, pero él pagó.
0: No, pues él vivía con ella.
1: Tú me hiciste un diseño. Esposa, ah, qué bonito, ¿no? Te lo compro, $5,000 y es mío.
2: Pero era la esposa, güey.
3: ¿Y qué tiene? Están casados.
0: El punto aquí.
3: El 50% es de ella.
1: Pero se le pagó por su trabajo, señor.
3: ¡No importa! El 50% es de ella. Están casados.
0: Y aparte, yo creo que muchas veces las parejas, cuando una pareja aporta ideas, hace e impulsa y todo, lo ven como de, ay, me ayudaste. Ay, ya. Ay, bueno, te compro una bolsita, te compro unos chocolates. Y no ven el valor que la mujer implementa a las ideas del hombre. Como ella. Si no hubiera estado ella, él hubiera generado ese $6.1 billion.
3: A lo mejor que no le hubiera dado nada.
1: Y ella sin el dinero de él, tampoco no hubiese hecho nada.
2: Por eso, entonces, mitimita.

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0: El 96.9, la caliente, la que te prende, señoras y señores, buenos días, buenos días, buenos días, buenos días, buenos días, buenos
1: muy,
0: días.
1: Muy, pero muy buenos días.
0: ¿Cómo amanecieron? ¿Qué rico. ¿Crees? ¿Qué pasó?
1: Yo amanecí acostada.
0: Ay, ay, ay. Qué barbaridad. Ya dice chistes la China. Ay, ay, ay. Bueno, pues muy buenos días, señoras y señores. Hoy es 8 de septiembre.
1: Ay, ay, ay.

0: ya se va acercando el día del grito.
1: Ay, ay, ay. Y bueno, son las 10:04 a.m. A esta hora de la mañana despedimos el show del bueno, la mala y el feo. Arrancamos con el show del cascabel y parte de la compañía.
0: Bueno, sí, parte.
1: Parte de la... Digo, no es que le pongamos dedo ni nada.
0: En ningún momento.
1: Pero bueno, señoras y señores, pues vamos a despedir el bueno, la mala y el feo. Prometen regresar mañana. Nosotros continuamos hasta las 3:00 p.m, hora en que llega el patrón.
0: Así es, así es que cuando se va el patrón a las 7, llega el Freeway Show.
1: Eso, y nosotros pues hay que echarle ganas. Hoy en los signos zodiacales vamos a hablar acerca de qué nos deparan los astros de acuerdo a los signos. Y también, señoras y señores, no se les olvide que tenemos boletos para que se vayan al cine. Ya te vamos a decir cómo ganar los boletos para el cine. También vamos a hablar acerca de cómo cuidar nuestras articulaciones. Porque muchas veces tenemos achaques, dolencias o cosas raras y no le ponemos atención hasta cuando ya vamos con el médico y nos dice, pues... hay problemas.
0: Exactamente.
1: Así que hay que escuchar más a nuestro cuerpo.
0: Sobre todo porque a veces nos llevamos unas sorpresas que ay, ay, ay. Pero cuando alguien pues habla contigo, ¿te das cuenta o notas cuando, pues cuando él empieza a cambiar o no te das cuenta o no dices nada?
1: ¿Cómo? O sea...
0: como supongamos que yo hablo todos los días contigo y miro que empiezas a cambiar. ¿Te digo o no te digo?
1: No,
0: pues... ¿lo noto o no lo noto?
1: Pues está interesante, yo creo que sí debe decirlo porque las cosas claras.
0: Sobre todo.
1: Pero bueno, vamos a darle gracias a Dios también porque es justo y necesario ser agradecidos. Así que si tú quieres agradecerle a papá Dios por la oportunidad de existir, por tu trabajo, por tu familia, por tu salud, por cualquier cosa que tú estés viviendo bonita o a veces no tan bonita... hay que aclamar al Señor. Si no podemos con la carga, hay que decirle, Señor Dios, no puedo con este problema. O dame la fortaleza para seguir. O dame la inteligencia para tomar buenas decisiones.
0: Sobre todo.
1: Pero si te gusta lo que estás viviendo, dile gracias, Señor, y disfrútalo. Porque nada es para siempre y no es amenaza. Simplemente es darnos cuenta que estamos de paso en todos los aspectos. Nada es para siempre, ni la alegría, ni la tristeza. Así que disfruta cada momento de tu vida. Si es que quieres agradecer, levanta tus manos, baja tu cabeza en señal de humildad y abre tu corazón y tus labios diciendo, gracias, Señor, por la oportunidad de vida, sin saber siquiera si al final del día llegaré. Y como si hoy fuera el último día de mi vida, déjame vivirlo en plenitud entre los que me aman y los que me odian, para preferir la paz de la guerra. Amén. Bendiciones para todos. Arrancamos con el show del cascabel
0: y compañía. ¡Llegué!

0: El 96.9, la caliente, la que te prende, señoras y señores, seguimos aquí en el show del Cascabel y Compañía, en vivo desde los estudios de Julio's Insurance, que te invita a su nueva oficina número 12 en el 920 Chester Avenida, así que aprovecha $200 de descuento en pólizas nuevas en Julio's Insurance. Y bueno, vámonos con los signos zodiacales para el día de hoy. Vamos a ver qué nos dicen los astros. ¿Viene cosa buena? Vamos con Aries.
1: Aries, hoy vas a tener ganas de poner las cosas en orden y dejar de cargar con problemas que no son tuyos. En el amor, una conversación sincera puede aclarar mucho. No reacciones antes de escuchar.
2: ¿Y el Tauro?
1: Tu paciencia será puesta a prueba, pero no permitas que alguien te saque de tu centro. En dinero, evita una compra impulsiva. Hoy menos es más.
0: Géminis.
1: Tu comunicación será tu mejor herramienta. Alguien puede buscarte para pedirte consejo o contarte algo importante. En el amor, una conversación puede despertar nuevamente la chispa, amigos. Ay, de Géminis.
2: ¿Y el Cáncer, que es el mío, qué me dice?
1: Hoy estarás más sensible de lo normal y podrías tomar algo demasiado personalmente. Respira antes de sacar conclusiones. No todo silencio significa rechazo, amigos de Cáncer.
2: Ay, entonces me voy a sentir rechazada y chipilona. ¡Vamos con Leo!
1: ¡Brillas! Hoy puedes llamar la atención sin siquiera intentarlo. Buen momento para reuniones, trabajo y conversaciones importantes. En el amor, alguien puede estar observándote más de lo que te imaginas.
2: Ese era el mío. Ese era el mío.
1: No, era el de usted. ¡Vámonos! Ese era Leo.
2: Por eso, pero que te equivocaste, porque ese habla clarito de lo mío. ¡Vámonos con Virgo!
1: Tu mente está llena de pendientes. No quieras solucionar todo en un solo día. En el amor, deja de analizar cada palabra y disfruta más el momento. No todo necesita explicación, amigos de Virgo.
2: Oye, China.
1: ¿Qué pasó?
2: Fíjate que iba una señora caminando por la calle y se encontró una lámpara maravillosa y la empezó a sobar. Le dio sus talladitas y que sale humo y que sale el genio y le dice: hola, soy el genio de la lámpara maravillosa. Por haberme liberado, te voy a conseguir, a conceder un deseo. Dijo, no eran tres, dijo, es uno, pero lo resumimos. Dijo, muy bien. Dice, quiero que mi marido me mire solo a mí, que yo sea única, que se desmaye en coma por mí. Cuando se levante, quiero ser lo primero que vea. No quiero que me abandone ni para ir al baño. Quiero siempre estar con él. Y le dice, concedido. Y que la convierte a ella en un celular.
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0: 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Y bueno, pues estamos con los signos zodiacales del día de hoy. Hablamos de Aries, Tauro, Géminis, Cáncer, Leo, Virgo. Vamos con Libra.
1: Hoy necesitas recuperar equilibrio. Alguien puede pedirte algo que realmente no quieres hacer. Recuerda, decir no también es cuidarte.
2: ¡Uy, Escorpio!
1: Tu intuición estará fuerte.

0: fuerte. Si algo no te cuadra, presta atención. En el amor, una mirada puede decir mucho más que una conversación. Hay química en el ambiente, amigo de Scorpion.
1: ¡Sagitario!
0: Necesitas salir de la rutina. Un cambio de plan, una invitación o una conversación inesperada puede alegrarte el día. Di que sí a algo diferente, amigos de Sagitario.
1: ¿Y Capricornio cómo le viene?
0: Hoy será importante para cuidar tu dinero y no gastar solamente para darte un gusto momentáneo. En el amor, alguien necesita saber lo que realmente sientes. Habla claro, amigos de Capricornio.
1: ¡Acuario!
0: Tu independencia es importante, pero no confundas independencia con alejar a quienes te quieren. Hoy alguien podría sorprenderte con un gesto sincero. ¡Déjate querer, amigos de Acuario!
1: ¡Ahora sí, Piscis!
0: Tu corazón estará muy conectado con tus emociones. Si alguien del pasado aparece en tus pensamientos, pregúntate si extrañas a la persona o solamente lo que viviste con ella. No confundas nostalgia con amor.
1: Ahí está. Oye, China.
0: ¿Qué pasó?
1: Una obra de teatro en tres tiempos. A ver cómo andas.
0: A ver.
1: Primer acto. Sale una monjita meneando las manos.
0: Ajá.
1: Segundo acto. La monjita con un encendedor.
0: Ok.
1: Tercer acto. La monjita ya estaba en llamas. ¿Cómo se llama la obra?
0: ¿Monjita haciendo señales?
1: No.
0: ¿Cómo se llama?
1: Sorprendida.
0: ¡Ya!

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0: 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Señoras y señores, gracias por seguir en sintonía con el show del Cascabel y compañía.
1: Así es que bienvenidos. ¿Dónde nos escuchas? Manda un texto, es bien fácil, al 661-842-0969. Yo mando un saludito muy en especial para Salvador, que se reportó muy tempranito. Y dicen que doña Casi es un poquito berrinchuda, por aquí le dicen.
0: Yo.
1: De parte de Marco.
0: Oye, por acá mandan saludos, dice: hola, me llamo Itzia, les mando saludos a ustedes, los quiero mucho, aunque no nos conocemos, pero todos los días los escucho y ya siento que son parte de mi familia.
1: Oh.
0: ¡Qué bonito! Pero bueno, oigan, señoras y señores, vamos a hablar de cómo cuidar nuestras articulaciones. Porque muchas veces nosotros pensamos que cuidar es, digamos, no hacer nada, ¿no?
1: Ajá.
0: Porque tú dices, no le voy a meter millas a mi carro, entonces no lo corres.
1: Exacto.
0: Pero el cuerpo, señoras y señores, necesita la actividad. Muchas personas quieren tener buenas sus articulaciones y piensan que no saliendo a caminar, no saliendo a correr, pues menos se van a gastar. Y es todo lo contrario.
1: No, o a veces pensamos que estamos muy bien y de repente tan, tan, tan, tan.
0: Nuestro cuerpo necesita movimiento, músculos fuertes, buen peso corporal, nutrientes adecuados, pero le voy a hablar de cómo cuidar nuestras articulaciones. ¿Cuál es la estrategia para cuidarlas? Primero, siempre mantente en movimiento. Caminar, nadar, andar en bicicleta ayuda a mantener la movilidad sin sobrecarga de las articulaciones. Ahora ya si levantas peso, pues ya es diferente, pero caminar, nadar o andar en bicicleta es la primera y mejor opción. Además, esto ayuda a fortalecer los músculos. Músculos fuertes alrededor de la rodilla, cadera, espalda ayudan a reducir la carga sobre las articulaciones. Por lo tanto, si no tienes músculos fuertes, pues todo el peso lo llevan tu cuerpo, tus articulaciones. Por eso es importante cuidar nuestro peso. El exceso de peso aumenta especialmente la presión sobre las rodillas, cadera y tobillos.
1: ¡Ay, ay, ay!
0: Que es lo primero que se va. Además, no permanezcas demasiado tiempo sentado. Levántate, muévete unos minutos cada cierto tiempo. Hazlo un hábito. Imagínate, cada media hora tienes que levantarte mínimo 3 minutos y mover el cuerpo para que el cuerpo entienda que pues hay movimiento. Además, calienta antes de hacer ejercicio. Hay personas que hacen ejercicio, sí, pero llegan y hacen ejercicio. Debemos empezar suavemente y aumentar la intensidad progresivamente. Llegar de golpe y empezar a correr en la corredora o levantar peso, lo único que estamos haciendo es más daño a nuestro cuerpo que los beneficios que está obteniendo. Ahora, el cuerpo te va a avisar, nunca ignores los dolores persistentes, dolor, hinchazón, rigidez o pérdida de movimiento que dura semanas, merece una evaluación médica. Además, come suficiente proteína. Ayuda a conservar los músculos para que te protejan y especialmente las articulaciones. Por eso es buena la proteína. Incluye alimentos ricos en omega 3, pescado como salmón, sardina, caballa. Pueden formar parte de una alimentación saludable que le van a hacer mucho bien a tus articulaciones. Consume frutas y verduras porque estas aportan vitaminas, minerales y otros compuestos necesarios para tener tejidos saludables. Eso sí, evita el alcohol y el tabaco. Ambos pueden perjudicar la salud general de los huesos y los tejidos.
1: Mira nada más.
0: Así que las primeras señales que da tu cuerpo, ponle atención porque es importante. Entonces, fíjate, yo hasta cierto punto en el pasado sí pensaba que era como el carro, ¿no? Que no le metes millas, pues te dura más. Pero no, nuestro cuerpo está diseñado para mantenernos en movimiento. Y cada 30 minutos tenemos que levantarnos 3 minutos si es que trabajamos sentados.
1: ¡Wow! ¿3 minutos cada cuánto?
0: Cada 30 minutos, mínimo.
1: ¡Híjole!
0: O sea que nosotros trabajamos sentados, digamos una hora, tenemos que caminar unos 4 o 5 minutitos, ya que el cuerpo diga, ok, ya estamos haciendo el ejercicio. Así que ojalá que esta información les sirva, porque es mejor saberlo y no ocuparlo.
1: ¿Qué ocuparlo y no saberlo?
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0: Eso. Oigan, señoras y señores, fíjense que muchas personas cuando queremos perder peso solo dejamos de comer. Y dicen los expertos que eso es más contraproducente. Hay hábitos que ayudan a lograr resultados sin matarte de hambre. O sin matarte haciendo ejercicio como loco, como loca. Lo primero que debemos hacer si es que queremos perder peso, comer bien. Es decir, aprender a comer, alimentación saludable. Consume principalmente alimentos naturales, verduras, frutas, proteínas magras, legumbres y cereales integrales. Reduce el exceso de azúcar, fritura, comida ultraprocesada y porciones demasiado grandes. Más te sirves, más te lo quieres comer, más comes, pues más engorda. La clave no es dejar de comer, sino aprender a comer mejor y controladas.
1: ¡Qué óvole!
0: Actividad física. Obviamente necesitamos la actividad física si es que queremos perder peso. Hay que mantenerse activos de manera constante, caminar, correr, nadar, andar en bicicleta o hacer ejercicios de fuerza. Pueden ayudar a aumentar el peso, pero también el gasto energético y conservar el músculo. Es decir, empezamos a quemar la grasa. No necesitas entrenar horas. La constancia importa más que hacerlo perfecto. Entonces hay que hacer ejercicio con moderación. La hidratación es muy importante. Bebe suficiente agua durante el día. El agua ayuda a mantener una buena hidratación y puede facilitar el control del apetito cuando se consume en lugar de bebidas azucaradas.

0: cambia los refrescos y bebidas con mucho azúcar por agua con mayor frecuencia. Eso te va a ayudar a perder peso mágicamente. Hay que controlar lo emocional. ¿Sabían ustedes que nosotros subimos de peso cuando nuestras emociones están locas? Aprender a identificar cuándo comer por hambre y cuándo lo estás haciendo por ansiedad, por aburrimiento, por estrés o porque tienes emociones encontradas. No se trata de prohibirte alimentos, sino evitar que las emociones son las que decidan cuándo y qué comer. ¿Estoy triste? Voy al refrigerador.
1: Exacto.
0: ¿Estoy angustiado? Voy al refrigerador. ¿Estoy enojado? Voy al refrigerador. Sí, sí. Y termino comiendo lo que no debo. Además, hay que tener disciplina y constancia. Los resultados sostenibles requieren tiempo. Evita las dietas extremas y los métodos que prometen bajar de peso rápidamente. Pequeños cambios manteniendo durante el día y hace que sea mucho más útil para ti. Por lo tanto, es muy importante, pues, saber comer.
1: Uy, uy, uy. He ahí el gran detalle.
0: Allí es donde la marrana torció el rabo.
1: Y bien torcido, doña Casi.
0: Porque fíjate, yo cuando quiero perder peso es cuando más trago, fíjate.
1: Sí, yo también, fíjese. Y pues, todo se me antoja cuando digo, no voy a comer esto, es cuando todo lo que veo, quiero comerme.
0: No, y luego yo, por ejemplo, digo, no voy a comer esto, pero me voy a echar un tequilita. Y me echo el tequilita y luego me ando comiendo tacos, chicharrones y todo.
1: De todo lo que encuentra uno.
0: Fíjate, a mí con el tequila me dan dos cosas. Me da hambre y me da hambre de hombre.
1: ¿En serio?
0: Sí, hija, a ti no.
1: Vamos con el que sigue.
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1: Y quedamos de hablar de algo. Venga. Cuando alguien cambia contigo, ¿tú lo notas rápido o te haces el que no miraste ningún cambio?
0: Bueno, muchas veces nos damos cuenta del cambio, pero asumimos que a lo mejor está molesta o que es pasajero, etcétera.
1: Exacto, porque alguna vez yo pienso que todos en su momento hemos sentido que una persona cambió con nosotros. Y no necesariamente porque hubo una pelea o nos dijo, ¿sabes qué? Ya no quiero hablar contigo. No pasó absolutamente nada que pueda señalar que digas, ¿sabes qué? Pasó esto y tal vez se molestó, pero sí notas que algo cambió. Antes te buscaba, ahora eres tú quien siempre tiene que escribir. Antes te contaba todo y ahora te enteras de las cosas, pero por otras personas. Antes tenía tiempo para ti, ahora siempre está ocupado. Tú empiezas a preguntarte, ¿estoy imaginando cosas o esa persona realmente cambió conmigo? Y de eso es de lo que quiero que hablemos hoy. ¡Ay! Porque los cambios pequeños también hablan. Muchas de las veces no es una gran señal, son pequeñas cositas que empezamos a notar, como la manera en que nos contestan cambia. Antes respondía con emoción y ahora solamente sí, no, ok. Uh-huh. O luego vamos, ¿a poco no?
0: ¿Ey?
1: Ya no te pregunta cómo estás, ya no comparte contigo cosas que antes eran normales. Y lo más curioso es que cuando preguntamos qué te pasa, te responde, nada. ¿A poco no?
0: ¿Ey?
1: Pero tú sabes realmente que sí está pasando algo.
0: ¿Ey?
1: Y es ahí donde realmente cambió o somos nosotros los que cambiamos. Y tenemos que ser justos, ¿eh? No todo cambio significa que alguien dejó de querernos. Las personas pueden estar cansadas, preocupadas, atravesando problemas, tener más trabajo o simplemente estar pensando, pasando más bien dicho por una etapa diferente. Por eso, pues tampoco debemos de convertir cada mensaje en una tragedia. Pero hay una diferencia entre un cambio momentáneo y un patrón. Un día puede estar muy distante, porque ha sido una semana difícil, tal vez. Pero durante las próximas semanas ya nuevamente vuelve a cambiar. Entonces, pregúntate. ¿Vale la pena preguntarte, estoy manteniendo yo solo esta relación o ya se terminó? Puede ser de amistad, puede ser de compañeros de trabajo, puede ser de pareja.
0: ¡Ey!
1: Porque a veces no nos duele que la persona haya cambiado. Nos duele aceptar que quizás ya no siente lo mismo que antes sentía por nosotros, aun cuando sea una amistad. Porque uno se espera, pues, que vuelva todo a ser como antes, como cuando le hablaban a uno todos los días, que la querían ver, que la buscaban, que eran inseparables. Pero ¿sabes qué? Cuídate. Cuídate de vivir enamorado del antes. Porque una relación no se puede sostener solamente con recuerdos de cómo alguien te trataba. También tenemos que observar cómo nos están tratando el día de hoy. Hay algo que quiero que recuerden, que recordemos más bien dicho todos, no nada más ustedes. Hay que no confundir estar ocupados con falta de interés. Pero tampoco confundamos falta de interés con estar ocupado. ¿Cierto o no?
2: That's right.
1: Porque cuando alguien realmente quiere conversar o crear un vínculo, normalmente busca alguna manera de hacerlo. Quizás antes hablaban por 3 horas, quizás tal vez ahora no, pero puede hablar 15 minutos, 10 minutos, ¿a poco no?
0: ¡Ey!
1: O mandar un mensaje. Quizás no puede verte hoy, pero ¿qué tal el fin de semana?
2: ¡That's right!
1: Entonces todo depende. A veces...

0: veces nosotros también nos damos cuenta de que alguien cambió, pero ¿qué? Seguimos duro que duro, mensaje tras mensaje, mensaje tras mensaje, buscando una explicación. Y llega el momento en que tenemos que preguntarnos, ¿estoy intentando recuperar a esta persona o estoy intentando recuperar la versión de esa persona que yo conocí? Entonces, cuando notamos el cambio, primero no hay que sacar conclusiones inmediatamente. Hay que observar, ¿es algo de unos días o ya es un patrón que se quedó? Y si esa relación es importante para ti, habla, no ataques. No vayas a decir, ya no te importo, mejor pregunta. ¿He sentido que últimamente estás diferente conmigo? ¿Está pasando algo? Porque ahí es donde viene lo difícil, escuchar la respuesta. Y si no estás listo para escuchar esa respuesta, no preguntes. Porque quizás descubramos que sí está pasando algo que no queremos escuchar. Pero una respuesta dolorosa, pues muchas veces es mejor que pasar meses tratando de adivinar qué es lo que está pasando. Cuando alguien cambia contigo, también tienes derecho a cambiar la manera en que tú te relacionas con esa persona. No tienes que perseguir, no tienes que rogar, no tienes que demostrar constantemente tu valor. Puedes querer muchísimo a alguien y aún así decir, si ya no quieres estar en mi vida como antes, lo voy a respetar, pero tampoco voy a obligarte. No. Y eso no es orgullo.
1: Siento como que me estás regañando, fíjate.
0: No, doña Casi, eso se llama tener dignidad.
1: Ah, ok. Entonces,
0: porque cuántas de las veces rogamos y rogamos.
1: Y rogamos, sí.
0: Exacto, y no nos queremos ni nosotros mismos. ¿Por qué? Porque no tenemos dignidad. Entonces, ¿qué es lo primero tú que notas cuando alguien cambia contigo? ¿Qué es lo que has hecho? Manda un texto.
1: La indiferencia luego.
0: Luego, se nota eso, doña Casi. Entonces, recuerda que no siempre tienes que preguntar por alguien que se alejó. A veces sus acciones ya te dieron la respuesta.
1: Eso sí es cierto. Y también eso que dijiste de que si preguntas, aguántala, porque si te dicen lo que no quieres oír, te va a doler.
0: Exactamente. Si estás listo para escuchar esa respuesta, pregunta. Si no, mejor asume.
1: Uy, China.
0: ¿Qué pasó?
1: Fíjate que llegó una pareja, ¿verdad? Y le dijo el señor al mesero, mesero, tráigame el mejor trago que usted tenga en su barra.
0: Ajá.
1: Y le dijo, mire, pues tenemos el trago católico, muy bueno, lo piden mucho. Dijo, pues tráigame el trago católico. Y bueno, ya le trae el trago y le da un trago y ¡ay! Le dice la mujer, ¿qué pasó? Dijo, ay, mi amor, este trago católico, ya sé por qué le dicen trago católico. Y le dijo, ¿por qué? Dijo, porque nomás te tomas uno y caes de rodillas.

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0: Eso. Oigan, ¿ustedes alguna vez han escuchado hablar acerca de la psicología negra?
1: No.
0: Bueno, la psicología negra es psicología, lenguaje corporal y técnicas de influencia, y se le llama psicología negra. Ojo, muchas de estas afirmaciones se han estudiado, no son reglas científicas infalibles, pero se dice que si aprendemos esto, viviremos mucho mejor y nos influenciará menos cualquier otra persona. Primero, si alguien intenta provocarte, ¿cómo debemos de reaccionar? Si alguien intenta provocarte, no respondas inmediatamente. El secreto está en hacer una pausa de unos segundos. La calma evita que la otra persona controle tu reacción.
1: Oh.
0: Si alguien te habla demasiado rápido, pídele que se tranquilice, diciéndole, dímelo más despacio. Con esto, obligas a que la conversación sea más baja de intensidad. Porque si esta persona ya viene con intenciones de discutir o de pelear, tú al decirle dímelo más despacio, no te estás echando para atrás, pero si quieres que te entienda, dímelo más despacio.
1: Exacto.
0: Si alguien te interrumpe constantemente, continúa con su frase y después di, déjame terminar y te escucho. Estás poniendo un límite sin necesidad de discutir. Esto se usa cuando alguien te interrumpe constantemente. Tú solamente debes decir, déjame terminar y te escucho. Número 4. Si alguien quiere presionarte para decidir, di, necesito pensarlo. No estás obligado a tomar decisiones bajo presión. El simple hecho de que tú digas, necesito pensarlo mirando a los ojos, no le estás diciendo que no
1: pero
0: le estás diciendo.
1: Pero tampoco que sí.
0: Exactamente. Número 5.
1: Viene de ahí.
0: Si alguien intenta hacerte sentir culpable, pregunta, ¿qué esperas exactamente que haga? La pregunta obliga a convertir una acusación vaga en una petición correcta. Si alguien intenta hacerte sentir culpable, tú solo responde, ¿qué esperas exactamente que haga?
1: ¡Tan, tan, tan, tan!
0: Si alguien intenta durante una discusión hacerte sentir mal, por ejemplo, si sospechas que alguien te está mintiendo, no lo acuses inmediatamente. Haz preguntas abiertas y observa su historia, si se mantiene constante. Un gesto aislado no demuestra una mentira, pero cuando una persona siente que ya te convenció, automáticamente te quiere mejorar la historia.
1: ¡Ay, ay, ay!
0: Y nos ha pasado
1: sí,
0: eso.
1: Sí, ¿cómo no?
0: Y ya cuando

0: Tú le haces una pregunta de la historia.
1: Espérame.
0: Eso no pensé que me lo ibas a preguntar.
1: Exacto.
0: Bueno, si alguien intenta intimidarte, mantén una postura relajada, contacto visual, voz natural y firme. Eso da seguridad, sea quien sea. Si alguien te pide algo inesperadamente, no respondas automáticamente que sí. Tú le dices, déjame ver qué puedo hacer. Obviamente, con eso no le estás diciendo que sí ni que no. Si alguien te dice, todos pensamos lo mismo, tu pregunta, ¿quiénes son todos?
1: Exacto, ¿quiénes son todos?
0: Exacto, imagínate que tú estás en el trabajo y te dicen, todos pensamos lo mismo.
1: ¿Y de quiénes estás hablando?
0: A ver, ¿quiénes
1: son? Porque no quieren dar nombres.
0: Exacto, y ahí ya dicen los expertos que con la psicología negra los desarmas. Si alguien intenta hacerte sentir inferior, no necesitas demostrar que eres superior. Responde con seguridad y continúa con lo tuyo. La técnica más poderosa, no reacciones inmediatamente a todo. Escucha, piensa, pregunta y después responde. La regla de oro, no necesitas controlar a los demás. Cuando aprendas a controlar tus propias reacciones, te darás cuenta que todo lo puedes tener si es que sabes cómo hacerlo.
1: Exactamente.
2: Fíjate, todo eso yo se lo enseñé a ti.
1: ¿Usted lo enseñó eso, doña Casimira García Gurrola?
2: Esa se llama la psicología de la negra. Ahí está.
1: Ay, ay, ay. Pues yo, fíjese, déjeme decirle que yo sí no sabía nada de eso.
2: ¿No?
1: No, yo no.
2: Oye, no vaya a ser como la señora que le dijo el niño, ¡amá! ¿Qué vamos a comer? Si no hay nada, y dijo la mamá, mira, mijo, deja de estar jodiendo, agarra el perico y lo fríes. Y dijo la chamaca, mamá, pero no hay aceite. Dijo, hija, entonces cocínalo, hervidito, caldo de perico. Dijo, mamá, no hay agua.
1: ¿Cómo?
2: Dijo, hija, pues entonces ásalo. Dijo, mamá, no hay gas. Y dijo, ¿y ahora? Pues entonces electrocútalo. Y dijo la chamaca, mamá, no hay electricidad tampoco. Y nomás se oye que el perico dice, bendito sea Dios.
1: Yo pensaba que me dice, también el perico ya se fue.

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0: Oigan, se nos informa que el Distrito Escolar de Taft Union informó esta mañana de martes 8 de septiembre que investigó junto con autoridades publicaciones relacionadas con la tendencia viral Cat in the Hat y que no encontró una amenaza creíble ni una interrupción prevista. Las clases continúan normalmente y los estudiantes deben asistir como de costumbre. Habrá mayor presencia de seguridad como precaución, reportan publicaciones amenazantes directamente a la escuela, a las autoridades. Y bueno, pues dice que si usted recibe ese tipo
1: de amenazas,
0: no las comparta porque no son reales, ¿ok? Para que tengan ahí ustedes mucho cuidado. Entonces, se aclaró esta información sobre un rumor. Y bueno, pues así va a quedar, como simplemente un rumor, pero las autoridades dicen que si ves que publicaciones y no estás seguro, mejor no las compartan.
1: Sí, mejor parar ahí el rumor, porque hay algunos padres que sí entran en pánico, entonces hay que tener mucho cuidado. No,
0: y con lo que ha pasado en el pasado en diferentes escuelas, entonces no es de que uno entre en pánico, sino que dicen que cuando te quemas hasta el hielo le soplas.
1: Exactamente, pero no sé a quién le ha pasado que ya nos están pagando más o estamos ganando más dinero, pero seguimos sin tener dinero.
0: Sí.
1: Ganamos más y tenemos menos.
0: Es que todo está muy caro.
1: Porque, ¿qué es lo que está pasando? Y que hasta da coraje reconocer que estamos ganando más. ¿Cómo es posible que antes ganábamos menos y sentíamos que el dinero nos rendía más? ¿Y ahora que ganamos más? ¿Ya ni sabes ni en qué se te fue?
0: Uh-huh.
1: ¿A poco no?
0: Correcto.
1: El dinero llega a la quincena, te saluda y se va.
0: ¿Cómo?
1: ¿A poco no sientes que eso es lo que pasa con el dinero?
0: A mí me pasa también, me pasa y me ha pasado toda la vida.
1: Y no es necesariamente...

0: porque ganamos poco. Muchas veces el problema es que cuando ganamos más, también empezamos a gastar más. Uh-huh. Antes decíamos, yo no necesito eso. Pero llega el momento y de repente, bueno, ya puedo darme este gustito, ¿cierto o no?
1: Hey.
0: Y después viene otro y dice, ya trabajo mucho, me lo merezco.
1: Para eso trabajo.
0: Total, ¿qué tanto son $20 al mes? Uh-huh. Puedo darme ese lujo. Y ahí está el peligro. Porque no solamente es una cosita. Son los 15 de una suscripción que ya no usamos. Los 30 de otra. Comer afuera 3 veces por semana. El cafecito de lunes a viernes. Las compras en internet que no necesitamos. El carro que ahora cuesta más. El seguro, las tarjetas. Y cuando llega el próximo cheque dices, ¿pero cómo es que no tengo dinero?
2: No, y como son pagos automáticos, nomás se desaparece el dinero.
0: Por eso digo, llega, saluda y se va.
2: ¡Ey!
0: Entonces, a veces queremos aceptar que nuestro estilo de vida aumentó junto con nuestro sueldo. Antes comprábamos algo de $50 y lo pensábamos. Ahorita compramos algo de 200 y decimos, bueno, puedo darme este lujecito así como no queriendo. Pero la pregunta es, ¿realmente necesitamos comprarlo? Porque tenemos que tener la capacidad para pagar algo no significa necesariamente que sea una buena decisión financiera. Tampoco se trata de vivir miserablemente ni de no disfrutar nuestro dinero. Para eso trabajamos, muy cierto. Se trata de que cuando ganes más, no dejes que cada aumento desaparezca en nuevos gastos. Porque si ganas 500 más al mes, y automáticamente aparecen 500 más de gastos, tu sueldo aumentó, pero tu libertad financiera no. Esa está igual o peor, tal vez. Entonces, no sé si a ustedes les pasa lo mismo, que mientras más ganan, menos les alcanza. ¿Qué es lo que está pasando?
1: Pues sí.
0: ¿En qué se te está yendo? Pregúntate.
2: En las aplicaciones. Yo ya corté Netflix. Ya lo quité yo.
0: ¿Ya lo quitó usted?
2: Ahora sí, ya. Ya me estaban cobrando 26 al mes. Y dije, no, ni veo tele ya.
0: Ni ve tele. Allá más bien se va conmigo a ver la tele.
2: Sí, sí, cierto.
0: Y quizás tal vez no necesitamos de ganar más dinero. Quizás necesitamos aprender a que el dinero que ya ganas deje de escaparse por todas partes. Porque al final no se trata de cuánto dinero entra a tu cuenta, sino de cuánto dinero queda cuando termine el mes. Así que te invito para que revises tus gastos, corta lo que ya ni utilizas y sobre todo, no conviertas cada aumento de sueldo en una nueva mensualidad. Porque una cosa es ganar más y otra muy diferente es vivir mejor. Así que espero que les ayude esto y que se pongan a pensar, ¿en dónde se está escapando ese sueldo que les aumentaron?
2: Pues sí, nos aumentaron el sueldo, pero también aumentaron las deudas. Uy, China.
0: ¿Qué pasó?
2: Fíjate que estaba la mamá en la cocina y de repente llega y le dice, mamá, yo quiero ser monja.
0: Ok.
2: Y le dice, te he dicho 1,000,000 de veces que no puedes ser monja, Juan Manuel.

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0: 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Señoras y señores, a esta hora de la tarde arrancamos la hora más controversial de la radio. La hora más sanguinaria, la hora más venenosa, la hora desahogadora.
1: La hora

0: Cascabel te gané.
1: ¡Qué barbaridad! Agarren aire. Bueno, entramos a la hora del dedazo. Recuerda, se vale dedazo positivo, negativo, sanguinario. Nada más márcale 661-842-0969.
2: Y pon tu dedazo. ¿Para quién va a ir ese dedazo venenoso, venenoso, doña Nancy?
0: Oigan, fíjate que hace rato llamó una de mis fans, se llama Abigail. Y pues me platicó un dedazo que le vamos a poner el dedazo. Fíjate, dice Abigail que el domingo se la pasó bien de aquellotas con sus hijos. Sí. Que tuvieron una pachanguita allí porque iba a ser long weekend y el lunes no iba a trabajar. Y bueno, pues ella dice que eso fue el domingo, amanecer lunes, ¿verdad?
2: Ajá.
0: Y resulta que se quedó dormida hasta tarde. Dijo que eran las 12:45 de ayer cuando se estaba levantando en pijama.
2: ¡Qué rico! Yo también me levanté tarde.
0: Bueno, pues ella dice que le quiere poner el dedo porque se le puso fea la cosa, fíjate.
2: ¿Cómo? ¿Qué pasó?
0: Dice que se levantó como a las 12:45 y dijo, y estaba pensando apenas meterme a bañar, andaba desvelada, poquito cruda porque me había tomado unos traguitos.
2: Ya me imagino.
0: Sabía que iba a descansar todo el lunes, dijo, y no daba la una de la tarde cuando va oyendo tintón.
2: ¿Y qué dijo mi nieta?
0: Dijo, ya vienen otra vez mis hijos al recalentado o algo. Dijo que abrió la puerta ella en pijama, pues son sus hijos, pues hay confianza. Y dijo que no.
2: ¿Cómo que no? ¿Quién era?
0: Venían sus dos hermanas, Norma y Rocío, y venían con sus maridos, y venían con sus hijos. Dice que un gentío de volada, y dijo, oye, espérate, ¿dónde van? Ella todavía pensando que la venían a invitar a algún lado. Dijo, ¿a dónde van? Dijo, pues venimos a visitarte.
2: ¿Cómo venimos a visitarte sin avisar?
0: Exactamente, dice que sin avisar, y dice que traían 12 libras de carne.
2: ¿Cómo 12 libras de
0: carne?
2: Que
0: porque iban a hacer una carne asada.
2: O sea, ellas se autoinvitaron a la alberca de la señora.
0: Sí, porque la señora tiene alberca y llegaron allí con carne, dijo, y que querían una carne asada, pero no trajeron ni arroz, ni frijoles, ni aguacate, ni jitomate, ni chile, ni cebolla, ni nada.
2: Ni sartenes para hacer su mentada carne, ni su asador, ni su carbón.
0: Ni tortillas, hija, ni tortillas, no traían nada.
2: Habíase visto.
0: Dice que ella se enojó mucho porque le hicieron un cochinero. Dice, para acabarla, mi casa ya estaba hecha patas para arriba. Llegaron ellas y en vez de que me ayudaran a limpiar, todas se fueron derecho a la alberca, hicieron un chapoteadero, me metieron agua para dentro de la casa. Los cuñados empezaron a hacer una carne asada allí, como Dios les dio a entender. Otro güey trajo cervezas y se armó el bodorrio allí.
2: Imagínese nada más.
0: No, y dice lo peor.
2: ¿Qué fue lo peor?
0: Lo peor es de que ella el martes empezaba a trabajar a las 5 de la mañana.
2: Ay, ay, ay.
0: Y resulta de que se estuvieron yendo de ahí de su casa a las 6 de la mañana. Ella tuvo que reportarse enferma en el trabajo y dice que apenas se va a acostar a dormir. Pero que llamó para ponerle el dedo a esa gente que llega a la casa sin invitación. Dice, por favor, dijo, si van a venir a mi casa, por favor, díganme unos dos días antes.
2: Mínimo, oye, ¿puedo ir?
0: Oye, pero eso de tener alberca...
2: Sí, a veces es contraproducente.
0: Entonces yo fíjate, le dije ir a...

0: Viejona para la otra.
1: Haz lo que la china.
0: No, le digo, cóbrale la entrada, réntale la alberca. De perdida saca para los químicos.
1: No, pero es que si se pasan, imagínese, si uno que vive ahí, que tiene la alberca, no entra agua de la alberca a la casa. Exacto. Y que lo haga otra gente que ni fu ni fa.
0: Exactamente, entonces dice que mi dedazo va para esa gente que llega a las casas y
1: sin
0: invitación, y aparte dice que le dejaron un cochinero, dice, me voy a dormir un par de horas, me voy a levantar en la tarde a limpiar la casa y ahora tengo que descansar porque ando bien golpeada.
1: ¿Sabe qué, viejona? Ponga aunque sea su cámara ring y no abra la puerta. Si usted no invitó a nadie, usted no abra la puerta, haga lo que yo. Si no me avisaron, yo no abro la puerta, sea quien sea.
0: Y finge que no estás.
1: Exactamente.
2: Bueno, si tienes dedazo, márcale área 661-842-0969 y pon...
1: ¡Tu dedazo!

0: 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Señoras y señores, seguimos en la hora del dedazo.
1: ¿Tienes dedazo? Márcale, área 661-842-0969.
0: 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Vamos a la línea para los dedazos. Buenas tardes, ¿cuál te prende?
2: La caliente, 96.9, Cascabel. Saludos. Eso. A todos en cabina.
3: Saludos, saludos,
1: corazón.
2: Saludos, doña Casi, para que mire que hace buen trabajo también a la China y a Cascabel. El dedazo es poco fuerte. Son para los trabajadores que abusan de la confianza de la compañía y de sus compañeros y de, más que nada, el patrón. Trabajamos en una compañía que el señor es americano y es una persona, ¿cómo le diré? Una en mil, si se puede decir. Es muy buena gente, nos trata muy bien, nos trata de ayudar en todo lo que pueda. Pero lo malo es de que teníamos un trabajador, o ya, vamos, teníamos, porque esta persona, nuestro patrón, nos otorga un vehículo, una VEN, para que no usemos nuestros vehículos para ir a trabajar. Entró un trabajador, tristemente, todos tenemos llave para que nos turnemos para manejar. Esta persona anoche se llevó la VEN de la compañía, que según a Los Ángeles a traer una de sus familias del aeropuerto, y nos esperan, no sabíamos. Le digo esto porque estamos esperando toda la VEN, nunca llegó la VEN. Nos hablaron, ¿dónde están? Y dijimos, no, estamos esperando la VEN. Pues tristemente la VEN se la llevó la grúa, porque la persona que fue a traer a su familia de Los Ángeles se estacionó mal y la grúa se lo llevó. Fue la única forma de que se dio cuenta el patrón de que dónde estaba el vehículo de la compañía.
0: Ay. Ese sí que
1: es abuso de confianza.
3: No, ese sí que es bruto, hija. Imagínate cómo te pones a abusar

0: de la confianza de llevarte un vehículo de la compañía, llevártela a Los Ángeles y ser tan bruto de estacionarte en zona prohibida.
1: No,
0: pues
1: deje de eso. Casi todas las compañías que les dan vehículos traen el GPS.
2: Sí, sí, sí. Oye, brother, ¿entonces lo despidieron ya?
3: Sí, tristemente ya lo despidieron. Nos dijo de cosas y que nos iba a demandar, no sé qué tanto. Le dijimos, no te preocupes, hay GPS, hay cámaras. Así que le dije, lo mejor es que mejor te retires por la forma amable y respetuosa, porque lo que hiciste puedes tener hasta cargos penales, porque es un robo de vehículo, si no estoy equivocado. Le dije, tienes un buen trabajo, nos paga muy bien, nos trata muy bien. Este patrón, le voy a decir, hay muy pocos, es como si considerara la familia, porque nos invitaba a sus fiestas, a su familia, nos hacía fiestas, nos hace fiestas, y nosotros lo invitamos a nuestras casas para que conozca nuestra familia. En otras palabras, es uno de los pocos patrones que yo puedo decir. Wow.
1: Como antes.
3: Excelente, y respeto a sus trabajadores como nadie lo ha visto. Yo en toda mi vida de mi trabajo, mi carrera de trabajo, no hay ningún patrón que yo haya visto así, y nos mira bien, y siempre mira por sus trabajadores. Parece que a él le importa más sus trabajadores, porque él ha dicho que muchos mexicanos como nosotros y muchos trabajadores también de otras nacionalidades, él dice que por él tiene su compañía, y por él y por nosotros los trabajadores, hemos hecho la compañía crecer. Claro. Ese es mi dedazo.
2: Gracias, qué buen
1: muy
2: dedazo.
1: Muy buen dedazo, y ojalá que ya alguien más no abuse de esa confianza.
2: Y este dedazo nos sirve de ejemplo para que otras personas no hagan lo mismo, porque como decía mi abuela, la desgracia se estrena en lo ajeno.
1: Exacto, siempre. Y te aseguro que las familiares por los que fue a Los Ángeles ni siquiera se lo van a agradecer.
2: Eso es cierto. Gracias, mi brother, por tu dedazo.
3: Muy bien.
2: Gracias, híjole. Ahora sí que hasta en las mejores familias. Y si
1: lo cacharon. Saludos, compadre, si nos estás oyendo.
2: ¿Tienes dedazo?
1: ¡Márcale!
2: Pon tu dedazo.

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0: 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Señoras y señores, estamos en la hora más controversial de la radio, la hora más sanguinaria, la hora más venenosa. Y por qué no decirlo, la hora desahogadora.
1: La hora del dedazo, tienes dedazo, márcale.
0: Hasta los psicólogos dicen, escuchen la hora del dedazo, desahóguense, es terapéutico. Así que vámonos a dar terapia. Buenas tardes, ¿cuál te prende?
2: La caliente.
0: Eso, mi reina. Y a ver, ¿para quién va tu dedazo?
2: El dedazo va para todas esas madres y papás.
0: Ey.
2: Que llegan a levantar a sus niños de la escuela y... ¿Me escucha?
0: Sí.
2: Que llegan a levantar a sus niños de la escuela y no hacen línea, se quedan parados en frente de la puerta para cuando abran, sean los primeros en entrar, cuando ya salen.
3: O sea que... Hay fila de padres para esperar a los hijos y los nacos y corrientes se paran enfrente para entrar como chuchos.
2: Exacto, porque cuando levantas a los niños tienes que firmar en una tableta. Ah. Entonces, ¿cómo digo? Para que salgan los niños, entonces pues sí se hace una línea.
3: Oye, viejona, pero no han hablado así.

0: como padres que, digo, está bien que lo hagan una vez, a lo mejor llegó de emergencia o tiene prisa por alguna cosa, pero ya si te lo hace 2-3 veces, ya hay que hablar con los directivos de la escuela.
1: Ay, no, pues mire, créeme que a mí en lo personal me da, yo creo, más vergüenza a mí decirles que a ellos, yo creo.
2: Bueno, es que hay unos padres, doña Casi, es que usted no sabe lo que es.
0: No, yo le
2: meto... Sí, en el gym, ¿qué es en el gym? Ey. Yo dejé de ir a la clase de Zumba por unas señoras que hasta peleaban el lugar en el gym.
0: Para estar enfrente del
2: gym. Para estar enfrente.
0: Ay, no, Dios.
2: Por eso quitaron unas clases un tiempo, porque unas señoras, no me acuerdo si eran salvadoreñas o qué onda, pero eran cosas serias.
0: Oye, viejona, una cosa. ¿En qué escuela está pasando esto? Porque siempre nos escuchan hasta los directores de la escuela.
1: Sí. Pues mire, en esta escuela es la que está en la Potomac y la Mount Vernon.
3: Potomac y Mount Vernon.
1: Exacto.
3: Para que los padres se pongan pila y pongan quejas ahí con los directivos de la escuela, por favor, eso no se hace. Todos tenemos prisa, todos tenemos obligaciones que hacer. Exacto. Entonces es importante que seamos respetuosos del tiempo de otras personas también.
1: Exacto, si quieren ser los primeros en firmar la tableta, pues que se vayan unos 10 minutos antes, no sé.
0: Exactamente, no, pero pues mira, dime si no es cierto, cada vez que ves una situación como esa, te acuerdas de mí diciendo, gente naca y corriente.
2: Y sí. No, y sí, ten mucho cuidado porque hay.
0: Mira, ten cuidado con la gente naca y corriente.
2: Sí, ahí es donde más cuidado debes de tener.
0: Te voy a decir por qué. Porque la gente que no le tiene el respeto, como dijo Cascabel, al tiempo de las otras personas... Tampoco le tienen miedo al hocico, vías de ver cómo hablan cuando se enojan.
2: No, deje eso, hasta se ponen al tú por tuco y llegan a los golpes.
1: Me da más vergüenza a mí que a ellos.
0: Sí, no, y no vaya a ser la de malas que te pongas brava y te den 2-3 cachetadas en la tabla. No, cállate.
2: Cuidado.
0: Cuídate mucho, viejona, pero a quien corresponda en la escuela que está en la Potomac y la Mount Vernon, por favor, pónganme atención allí, porque los padres nacos y corrientes presumen mucho lo que ya saben.
2: Lo pi.
0: Exactamente.
1: Gracias, por tu show.
3: Gracias, mi reina, bendiciones, échemele ganas. Y bueno, señoras y señores, ya ve cómo si es de terapéutico.
2: Usted muy se puede, terapéutico.
3: Usted se puede desahogar, márcale 661
2: 842-0969.
0: Y pon tu dedazo.

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0: 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Vámonos, Recio. Seguimos en la hora más controversial de la radio, la hora del dedazo. Y bueno, te hacemos la invitación para que marques, pongas tu dedazo, desintoxícate. ¿Qué no ves que la hora del dedazo, pues, te deja desahogarte? Hazlo, aprovechate. Así que vamos a la línea telefónica. Buenas tardes, ¿cuál te prende?
2: La caliente, buenas tardes, ¿cómo estás?
3: Bien, viejona. ¿Y tú? ¿Para quién va tu dedazo?
2: Tenía un dedazo, pero ahora ya son dos.
3: Ay, ay, ay, no empieces con dificultades. Ya sentí como que viene dirigido para acá el misil. A ver.
2: No se ponga chaleco, doña Casi, no es para usted.
3: Ah, qué bueno. A ver, ¿para quién va el dedazo?
2: Mi dedazo ahorita es para la señora que sí ya sabe que se la andan ahí fregando con el dinero y vuelve a ir a la tienda, a la misma tienda, sí. A mí me la hacen una vez, no me la hacen dos veces.
3: Ahora sí que, como dice el dicho, tropecé de nuevo y con la misma piedra.
2: Hay pero gente, porque quiere.
3: Hay gente que, mira, y eso no nomás en las tiendas. Hay gente que tropieza de nuevo con el mismo hombre, con la misma mujer, con la misma vecina.
2: Que gusta, doña.
3: Es que hay gente que es mazorquista.
0: ¿Qué? ¿Qué es qué?
3: Mazorquista. Cuando le gusta...
2: ¿Le gusta la mazota?
3: No, que le gusta la mala vida.
2: La mazorquista.
3: Esa, la mazorquista, es lo mismo.
0: Dios santo de mi vida. A ver, mi Reni, el segundo dedazo.
2: Mi segundo dedazo es para una tienda, una supermarket que está ahí en la H y la... ¿Wilson?
3: Ey.
2: Donde compramos la marqueta.
3: Donde compramos...
2: Y a veces uno no se fija, vaya casi también... Y los cobran de más.
0: ¿Cómo? A ver, platícanos esa, porque hay mucha gente que va a la tienda y que ponga atención, ¿qué está pasando?
2: Que no compré muchas cosas y se me hizo que cobraron bastante, entonces yo iba con mi esposo y le digo, a ver, préstame el ticket. Y ya me chequé el ticket y estaba, las sodas estaban en especial, me las cobraron a precio regular.
0: Hey.
2: Los chips estaban en especial también, me los cobraron todos a precio regular.

0: dos a precio de especial y una a precio regular. Y la muchacha de ahí, cuando puso los códigos, los puso mal. Yo agarré limones y me cobró cherry.
1: Ah.
0: O sea, prácticamente toda mi cuenta me la cobró mal. Lo único que me cobró bien fue la carne.
2: O sea que hay que tener cuidado cuando pongan el código, porque si el código son números, ¿verdad? Entonces, si pone un número 1421, que son limones, y pone 1422, te jodiste porque te metió la cherry.
0: Sí, sí, y bien metida, doña
1: Casa. Ay, ay, ay.
0: Porque está más cara.
2: Sí, la cherry siempre ha sido más cara.
0: Sí, fui a reclamarle, pero la chica ya había salido a su peco, no sé qué.
2: Hey.
0: So, hablé con un manager de ahí y la pobre muchacha se estaba riendo. De que, o sea, prácticamente me compró todo mal.
2: O sea, se le hizo gracioso a la muy estúpida.
0: Ajá.
1: Qué barbaridad.
0: Como, ay, no, qué bárbara.
2: O sea, si no te fijas, doblada.
0: Sí.
2: Ah, pero a ella se le hizo gracioso. Eso es lo que, mira, esa es la gente que yo digo que presume lo naco y lo corriente.
0: Exactamente.
1: Qué barbaridad. Buen dedazo y ojalá que la gente se ponga pila, porque eso no nomás en una tienda. A mí me ha pasado en varias tiendas donde sí, digamos, compro una soda y me ponen cerveza, o compro limones y cobran aguacates. Hay que tener cuidado con eso.
0: Sí, la verdad sí hay que tener. Rápido.
2: Oye, viejona, es como si tú llamas y dices, quiero poner una canción de Pepe Aguilar y yo te pongo la de Peso Pluma, así la de corriente.
1: Qué bárbaro.
0: Es como yo hablo ahorita, yo quiero poner un dedazo y usted me dice, ay, te regalo unos tickets, Erika.
2: Ay, si hubiera estado pues bien.
0: No.
2: No, pues así no se hacen las cosas.
1: Bendiciones, échale ganas, señoras y señores. Seguimos en la hora más controversial de la radio, la hora sanguinaria, la hora del dedazo. 661-842-0999 y pon tu dedazo.

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0: Eso, así mismo, señoras y señores, a esta hora de la tarde, bueno, pues seguimos en el show del Cascabel y compañía. Y fíjense que hay un tema muy interesante para el día de hoy. ¿Cómo saber que estás teniendo una buena vida y no te has dado cuenta? No sé si les ha pasado, Michina, Casimira, que muchas veces estamos teniendo una vida y nos lamentamos porque no nos gusta la vida que estamos teniendo. Y cuando la comparamos con otra persona decimos, chin, Marín, y yo creía que yo tenía problemas.
1: Exactamente.
0: Mira, Mahatma Gandhi decía, vive como si fueras a morir mañana, aprende como si fueras a vivir para siempre. Eso era lo que él decía, y tiene mucho sentido, porque a la hora de evaluar nuestra vida debemos darnos cuenta que realmente estamos siendo felices. Ahora, ¿cómo darme cuenta que estoy siendo feliz? Pero no me había dado cuenta.
1: A ver.
0: Bueno, hay claves para tener una buena vida y se las voy a explicar. Hacer valer tus sueños y tus creencias. Por ejemplo.
1: Hacer valer mis sueños.
0: Por ejemplo, ¿cuántas veces has tenido un sueño de tener un viaje? Por ejemplo, ahí te va. Me recuerdo que la China hace años me decía, yo quiero tener una casa con alberca. Y yo le decía, mira, tener alberca son muchos gastos. Mas sin embargo,

0: Ella hizo valer su sueño y la creencia que ella iba a ser feliz teniendo la casa con alberca. Y efectivamente, conseguiste tu sueño y valoraste tu creencia. Eso es un punto a tu favor. Significa que tú estás viendo, valorando y apreciando tu felicidad. ¿Por qué? Porque no dejaste que yo te influenciara en cuanto a lo caro que te iba a salir tener alberca.
1: También sabes en qué decías, no, porque sale muy caro el BMW.
0: Ah, sí. Exactamente. Y ahora, no, hombre, la China, cuidado. Entonces, es muy importante que valoremos nuestros sueños y nuestras creencias. Los expertos aseguran que si tú valoras también tu persona, es una forma de ser feliz y no te has dado cuenta. Por ejemplo, tú valoras tu persona. Ahí te va un ejemplo. Digamos que estás casada y un hombre te pretende y con todo respeto tú le dices que no, que estás en una relación, que estás comprometida. Eso es valorarte y eso significa que eres feliz. Porque ¿sabes cuántas personas están siendo infieles porque no son felices, pero creen que son felices cuando en realidad no lo son? Por eso
1: entonces
0: es importante.
1: Sí, soy feliz porque yo les digo, estoy casada.
0: No, yo le digo, presta para la orquesta de volada, soy infeliz.
1: Yo les digo, estoy casada, pero ¿a qué decías?
0: Así que si tú te valoras, es significado de que ya aprendiste el camino a la felicidad. Ahora, otra de las cosas de ser felices es que no complaces a nadie. Complacer a los demás borra de una forma u otra la persona que eres, la que deseas ser. Por eso cumples las expectativas tuyas, pero no de nadie más. Eso se va dando por naturaleza. Entonces, si tú no complaces a nadie, esto significa que eres feliz y no te has dado cuenta. ¿Alguna vez te has preguntado, soy feliz, no soy feliz? Y muchas veces...
1: Pero a veces sí complazco a alguien, me gusta complacer.
0: Sí, pero es parte de la felicidad, pero no tienes la obligación de sentir que tienes que complacer a alguien para ser feliz.
1: Ah, no, por obligación ni más.
0: Exactamente, entonces eso es lo que dicen los expertos. Otro punto importante es que no luchas por ser perfecto. Si tú eres una persona que realmente eres feliz, no vas a luchar por ser perfecto. Te vas a aceptar que eres un ser humano, que tienes defectos, que tienes virtudes.
1: Y que tenemos unas libritas de más y así nos aceptamos.
0: Exactamente. ¿Sabes cuántas personas están a dieta toda su vida y nunca fueron felices?
1: Es cierto, porque no se pueden comer el flan que les regalan.
0: Eso es cierto, ¿verdad, Casimira García Gurrola?
2: A mí no entiendo ese punto, la verdad.
1: Vamos al que sigue, doña Casi. Usted no se preocupe,
0: bueno,
1: usted sea feliz.
0: Fíjate, las personas que son felices se dedican tiempo a sí mismos. Si tú no te dedicas tiempo a ti mismo, a ti misma, significa que no eres feliz. ¿Sabes que toda persona necesita tiempo y espacio? No cedes este, aunque te espere la mejor fiesta de tu vida. Para ti es importante poder relajarte, dedicar tiempo a ti, a tu paz mental, a tu salud. Por ejemplo, ¿cuántas veces te han invitado a una fiesta y vas a huevo? Vas por obligación. No
1: fíjate
0: te está.
1: Que no. No, yo
0: te,
1: no.
0: Ah, bueno, entonces eso significa que eres feliz. Cuando tú no necesitas complacer a alguien otra vez de ir a una fiesta, por ejemplo, es que tú ya sabes que tu felicidad está en tu paz mental.
1: Sí, porque cuando yo voy a una fiesta es porque quiero. Si no quiero, encuentro uno y mil pretextos.
0: Bueno, ¿habrá más pretextos en la cabeza de Marina Moreno, la China? Eso
1: sí.
0: Lo sabremos al regresar. Así que vamos y volvemos con más de 96.9.
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0: 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Señoras y señores, seguimos en el show del Cascabel y compañía.
1: Yeah, yeah.
0: Estamos hablando, señoras y señores, acerca de la importancia que es darte cuenta que eres feliz.
1: Estás teniendo una buena vida y ni siquiera lo has tomado en cuenta.
0: Exactamente. Ya hablamos de puntos importantes como hacer valor tus sueños, tus creencias, valorarte, no complacer a nadie por obligación, no luchar por ser perfecto, dedicar tiempo a ti mismo,
1: pero
0: hay algo que hacen las personas que son felices.
1: A ver.
0: No viven en el pasado. Una persona infeliz vive pensando que el pasado siempre fue mejor. Por ejemplo, es el típico de yo antes hacía esto, yo antes el otro. Y están dedicados en el pasado, no viven el presente porque no son felices. Ellos creen que su pasado siempre fue mejor o viceversa. Piensan que su presente es lo mejor y el pasado fue lo que les enseñó a realmente ser felices. ¿Tienes el conocimiento de que recordar tiempos mejores solo te harán caer en la tristeza? Si tú piensas que tu pasado fue mucho mejor, por ejemplo, tu expareja,
1: la vida que tenías.
0: Exactamente.
1: La libertad que tenías.
0: Vas a caer en la tristeza, la melancolía. Por esa razón, los expertos dicen que no vivas en el pasado. Las personas que son realmente felices no viven en el pasado, viven el presente, porque ni siquiera viven en el futuro. Están en el aquí y el ahora.
1: Fíjate que ahora que mencionas eso se me hace curioso. Yo antes vivía en el pasado, no me dejarás mentir.
0: Sí, sí, claro.
1: Pero ahora vivo el hoy, pero no tanto el hoy, como que estoy pensando en mañana, o sea, ¿qué espera mañana? ¿Qué voy a hacer mañana? O sea, tengo muchos sueños para mañana,
0: pero de acuerdo a lo que dicen los expertos, túmbate ese rollo. Vive en el presente, claro, pensando en el futuro, pero no viéndolo como hay. Cuando tenga este carro voy a ser feliz. O cuando tenga esta casa voy a ser feliz. O cuando tenga Saúl y Sasso en mi cama voy a ser feliz.
1: No, ya lo tengo, pero haz de cuenta que no como añorando otras cosas, sino haciendo planes cómo voy a disfrutar.
0: Cierto.
1: Lo que tengo ahora, pero el día de mañana, el día de pasado.
0: Buen punto. Otra cosa que las personas que son felices realmente valoran es que no buscan la aprobación de ninguna persona.
1: Y yo sí.
0: Perseguir a toda costa que los demás se sientan orgullosos de sus logros va a hacerte sentir

0: bien que no se gana nada con quejarse y te engañas a ti mismo, a ti misma, pensando en lo que puedes tener o conseguir para ser una persona más positiva. Por ejemplo, si pierdo 10 libras de peso, me voy a sentir mejor y entonces voy a ser positiva. Y eso es mentira.
1: Es mentira, exactamente. Por eso te digo, tenemos que aceptarnos como estamos.
0: Exactamente. Y otra cosa muy importante, haces cosas por los demás, pero sin obligación. ¿Te gusta servir a las personas? ¿No lo haces para obtener una recompensa? ¿Lo haces porque te nace y porque es parte de ti? Y te sientes bien y sabes que mereces lo que estás viviendo. Entonces, las personas que son felices hacen algo por los demás, pero no lo hacen por obligación, lo hacen sencillamente porque es parte de su persona.
2: Esa sí es la china, fíjate. Luego les dice, mira, si tienes comezón entre los dedos, yo tengo un aceitito bien bueno, que no puedes pero dormir, bueno. Tengo otro aceitito bien bueno y te deja dormir. Eso sí es cierto, yo
1: pero
2: soy
1: no
2: testiga.
1: No les miento, ¿verdad, doña Casi?
2: No les miente, porque a mí también me ayudó a dormir. Yo no podía dormir y ahora, mira, duermo como bebé, hasta teta quiero.
0: Ay, ay, ay.
1: Ay, ay, ay.
0: Bueno, vayamos a otro punto, señoras y señores. Y por último, te rodeas. Las personas que son felices se rodean de personas con la misma manera de ver la vida. Para ti es importante que tu familia y amigos tengan una manera similar a la tuya, pero no los puedes cambiar. Entonces, las personas felices no cambian a nadie. Se rodean de personas que piensan como él o como ella.
1: Y así les dan ese empujoncito que a veces tal vez falta.
2: Fíjate qué buenos puntos. Yo descubrí que tengo.
1: Buenos.
2: Yo descubrí que tengo todos esos puntos y cómo diablos no puedo ser feliz. ¿Por dónde me está fallando?
1: Y yo descubrí que soy feliz gracias a Dios.
0: Exactamente. Bueno, ya regresamos en 96.9.
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0: Yo soy feliz.

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0: Oigan, estaba leyendo una noticia y yo siempre creí que todo estaba bien, que todo estaba normal, pero me acabo de enterar que hay escasez de conductores de autobuses escolares.
1: ¡Ah, caray!
0: No hay suficientes. Y se dice que no es un problema nuevo. Lo interesante es que aunque los distritos han intentado mejorando salarios, incentivos, siguen encontrando, pues, insuficientes conductores.
1: Mira nomás.
0: ¿Qué está pasando? Bueno, se dice que el distrito como Bakersfield City School District y Kern High School District han reportado dificultad para cubrir puestos de conductores. En Bakersfield City School District, la falta de personal llegó a provocar cambios en las rutas, un aumento de distancia que algunos estudiantes tienen que caminar para llegar a la escuela, pues el distrito

0: crédito reconoció que tenía puestos disponibles, pero no suficientes solicitudes. Y el problema también se ha visto en distritos pequeños como Lakeside Union, por ejemplo. La escasez llegó a provocar cancelaciones y modificaciones de ruta. Un informe del gran jurado del condado señaló, además, que durante el periodo anterior, la falta de conductores obligó incluso al director de mantenimiento de operaciones y transporte, pues, manejar autobuses. ¿Qué es lo que hicieron? Subieron el salario, pero no es suficiente. Los distritos campaign por trabajadores y se dice que mejoraron los salarios, la capacitación pagada, beneficios de incentivo. Por ejemplo, en el 2022, Kern High School District ofrecía capacitación pagada y un incentivo de hasta $2,500 para nuevos conductores. Pero ser conductor de autobús escolar, pues, requiere capacitación especializada y las licencias comerciales correspondientes. Además, el trabajo implica horarios divididos, mañana y tarde, responsabilidad por la seguridad de los niños y, en muchos casos, rutas especiales para estudiantes con necesidades educativas. Pero, ¿por qué siguen faltando los trabajadores?
1: A ver.
0: Dicen que hay pocos candidatos disponibles, requisitos para obtener o mantener la licencia, horarios partidos que no a toda la gente le gusta.
1: A mí no me gusta el horario partido.
0: Imagínate que trabajas en la mañana y luego te vas a tu casa y luego trabajas por la tarde, dice, me matan el día completo.
1: Exactamente.
0: Además, una responsabilidad enorme de transportar estudiantes, y muchas veces los estudiantes, pues, no se comportan y es estresante. Hay competencia con otros empleos que pueden ofrecer horarios completos. Distritos pequeños, uno o dos conductores ausentes pueden desestabilizar todo el sistema. Así que en el condado de Kern, los distritos escolares están aumentando los salarios e incentivos para atraer a nuevos conductores de autobuses, pero la escasez continúa. La falta de personal ya ha provocado cambios, retrasos y cancelaciones de rutas en algunos distritos, y dicen que no solamente es exclusivo del condado de Kern, también está afectando en todo el estado de California. Ya no quieren ser conductores de camión o de autobús escolar.
1: Es que la responsabilidad es mucho.
0: Sí.
1: Y aparte el sueldo, pues quieras que no. Y aparte tienen que saber perfecto inglés para agarrar la licencia A, que es la de troquero, porque es la que utilizan casi los autobuses. Uh-huh. Entonces son varios requisitos que dicen, bueno, si voy a ganar tanto aquí, con tanta responsabilidad de tanto niño, y voy a ganar tanto acá, que es lo mismo.
0: Y voy a andar solito, calladito, manejando.
1: Exacto.
0: Entonces, señoras y señores, nosotros sabemos que hay muchos conductores de autobuses escolares que
1: como
0: nos
1: Mari,
0: escuchan.
1: Como Mari, que le mandamos un saludito a Mari, sí. Ya lleva años ahí.
0: Sí, y la verdad que no es un trabajo fácil, pero bueno, me encontré con esa noticia y dije, es bueno platicarla, porque muchas veces al menos yo pensaba que los choferes de camión escolar estaban contentos y todo el mundo quería ser chofer de
1: eso. Exacto.
0: Esos, por la tranquilidad que te puede dar, pero parece que ser que no, que es muy estresante y luego...
1: Sobre todo ahorita con los chamacos tan irrespetuosos.
0: Exactamente.
1: Hemos que no perdido, hacen caso.
0: Hemos perdido mucho el respeto los seres humanos, pero bueno... Ay, así están las cosas.
1: Muy críticas.
0: Fíjate yo cómo me viera de chofera.
1: No, no, usted no aguanta a los chamacos, doña Casi.
0: No,
1: y eso que llevan una o dos personas ahí para ayudarles.
0: No, yo les diría, todos sentaditos, nadie se me mueve porque se pone peligrosa la cosa.
1: No, es que sí se levantan, por eso es que traen ayudantes ahí, aparte del driver.
0: Y aparte cámaras, por seguridad, tanto de lo que diga el niño como lo que diga el conductor.
1: Exacto, imagínate que un niño diga que le dijiste algo inapropiado y te mete en un lío.
0: Exacto.
1: No, hombre.
0: El 96.9.
1: ¡La caliente!
0: ¡Ay! De chofera yo.
1: ¡Ay, ya la imagino!

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0: 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Sí, señor, sí, señora. Seguimos en el show del Cascabel y compañía.
1: 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Si a ti te gustaría ser un voluntario, bueno, pues tienes que llegar poquito antes de las 2 de la tarde, porque entre 2 y 3 de la tarde preparamos las despensas para empezarlas a dar a las 3 en punto. Empezamos esa repartición de despensas. Recuerda la dirección: 531 Nuts Street, aquí en Bakersfield.
2: En la ciudad de Bakersfield, California.
1: Así es, doña Casi.
0: Qué barbaridad. Oigan, no se les olvide enviar la palabra película.
1: Película para que tenga la oportunidad de irte a Reading Cinema Valley Plaza 16 con IMAX.
0: Eso mero.
1: Oigan, ¿ustedes saben por qué decimos buen provecho cuando alguien está comiendo?
0: No tengo la menor idea, pero sí he llegado a decir buen provecho.
1: Exacto, yo pienso que todo lo hemos dicho en algún momento. Y alguna vez se han preguntado por qué cuando vemos comiendo decimos buen provecho. A veces ni los conocemos, pero el simple hecho de que vamos atravesando por un restaurante y molestamos a veces, o miramos que alguien nos está mirando que está comiendo y decimos buen provecho. Bueno, ¿qué significa realmente? Dicen que es una manera de desearle a la otra persona que disfrute su comida y que le haga bien. Es como decir que disfrute lo que estás comiendo, que te aproveche, que te haga bien. Y aunque hoy la usamos de manera automática, tiene una historia interesante, dicen los expertos. La palabra provecho viene precisamente de la idea de que algo sea beneficioso o útil. En este caso, que la comida aproveche al cuerpo, que alimente y que sea disfrutada. Pero hay algo todavía más curioso. En muchas culturas, especialmente en los países de habla hispana, decir buen provecho también es una forma de cortesía y respeto. Por eso, si estás sentado y estás comiendo y alguien pasa junto a tu mesa y te dice buen provecho, normalmente no está esperando que le contestes una gran cosa, simplemente está siendo amable contigo. Y es ahí donde quizás algunos no saben que cuando alguien te dice buen provecho mientras estás comiendo, la respuesta tradicional puede ser simplemente, ¿qué dices tú?
2: Thank you.
1: Exacto. Gracias.
2: Gracias.
1: No necesitas de decir igualmente, porque puede ser que esa persona ya comió, ya va de salida, o apenas va a comer, pero todavía no empieza a comer. Entonces, aunque la vida cotidiana mucha gente lo dice por costumbre, pues, ¿ustedes creen que todavía importa el decir buen provecho cuando alguien está comiendo o cuando nos levantamos de una mesa y que siguen las demás personas comiendo, debemos de decir buen provecho?
2: Hay mucha gente burra que ya ni eso dice, hija.
1: ¿Pero usted qué cree? ¿Que se debería de seguir haciendo o que ya no?
2: Yo creo que sí. Yo creo que eso habla de la educación y los buenos modales.
1: Exacto. A mí también me encantaría que siguiera esto. ¿Por qué? Porque esas pequeñas expresiones es la que marca nuestra diferencia de otras culturas. Y no nos cuesta absolutamente nada decirle a alguien buen provecho. Estamos teniendo un pequeño gesto de amabilidad. Así de que, ustedes que nos están escuchando, ¿ustedes dicen buen provecho cuando ven a alguien comiendo? ¿Se los enseñaron de niño o los escucharon ya de grande que les decían buen provecho? Porque desearle a otra persona que disfrute, que le haga bien aquello que está comiendo, pues tal vez yo digo, es algo muy lindo. Simplemente buen provecho, que disfrutes esos alimentos que estás, porque hay muchos que no tienen la dicha de comer en estos días. Ey. Hay muchos que de verdad que la están pasando muy, pero muy mal. Y aunque sea una frase muy pequeña, también es una forma de ser amables con los demás.
2: Eso sí es cierto. Oye, China.
1: ¿Qué pasó?
2: Fíjate que hablando de comer,

0: estaba una señora con su niñita y estaba comiendo.
1: Ajá.
0: Y le dijo la niña: "Amá, ya acabé de comer, ¿puedo llevar la perrita a caminar a la calle?" Y dijo: "No, mija, la perra anda en celo y es muy pegriloso." Y dijo: "No, amá, yo quiero llevarla, yo no sé ni qué es eso de celo, yo quiero llevarla a caminar." Y dice la señora: "Ay, ¿cómo le haré para que la pueda llevar?" Dijo: "Ay, ya sé, le voy a echar gasolina en el lomo, porque con el aroma de la gasolina a lo mejor los perros ya no van a olerla bien." Y dijo: "A ver, ven para acá." Ya le echa gasolina en el lomo y la perra se sacude, le pone la correa y se va. Como a la media hora, ahí venía la niña con la perrita. Dijo: "¿Qué tal te fue, mija?" Dijo: "Uy, amá, la perra andaba corre y corre, bien contenta, pero se le acabó la gasolina y este perro se la viene puchando, mira."

0: 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Seguimos, señoras y señores, gracias por su amable sintonía. En un rato más
1: me voy a marchar muy, muy lejos.
0: Ahí viene Buenas Tardes con el Patrón, no se lo puede perder.
1: Oh yeah.
0: Oigan, por ejemplo, fíjense que estaba viendo una lista de alimentos que muchas veces yo creí que era bueno, pero resulta de que sí es bueno, pero todo tiene un tiempo.
1: Ah, caray, yo, caray, no me asustes, no me asustes.
0: Yo, por ejemplo, me acuerdo que cuando era niño, llegué a tomar jugo de naranja.
1: En claro, el, todos.
0: En el desayuno.
1: Sí.
0: Pero dicen los expertos que no es tan bueno tomarlo muy temprano en la mañana. Puede causar acidez o ardor en ciertas personas que son sensibles. Vamos a hablar acerca de las frutas que son buenas y las que son malas y para comerlas, digamos, en el desayuno.
1: A ver, viene de ahí.
0: Por ejemplo, tenemos a la naranja, que puede causar acidez y ardor en personas muy sensibles. La toronja, no la puedes consumir de mañana, puede irritar y si tiene reflujo te va como en feria.
1: Ay, ay, ay, no quieres saber lo que te va a pasar.
0: El limón es muy ácido, puede provocar ardor, no se recomienda consumirlo muy temprano en la mañana. La piña también es otra de las frutas que puede despertar la acidez y causar irritación o agruras si lo consumes de mañana. El mango muy maduro puede provocar gases o malestar en ciertas personas, al igual que la manzana. No se debe desayunar manzana

0: que algunas personas puede provocar inflamación y gases durante todo el día.
1: Mira nomás.
0: La sandía, por ejemplo, puede aumentar rápidamente la sensación de llenura y ganas de orinar. Y si vas a tener que andar en la calle, pues no es recomendable consumir. No,
1: pues imagínate.
0: Imagínate, vas a la escuela o vas al trabajo o te va a tocar estar afuera.
1: Y córrele porque te alcanza.
0: Y la sandía provoca pues ganas de orinar constantemente. Las verduras que no podemos consumir en la mañana, muy temprano en la mañana, que yo creí que sí, pero resulta que no. El tomate, consumir tomate en la mañana puede aumentar la acidez o el reflujo. La cebolla, si la consumes cruda, puede provocar gases, ardor o reflujo. El ajo crudo puede irritar el estómago. El chile o los picantes puede causar ardor. El brócoli no hay que desayunarlo porque provoca gases, igual que la coliflor, que puede provocar inflamación y gases. Y pepino,
1: ya ves. ¿El pepino también es malo en la mañana?
0: Es malo en la mañana porque puede provocar eructos. Y si tú eres una persona que trabaja así como nosotros, hablando constantemente, pues el pepino lo que puede provocar es de que cuando estés hablando se te salga algo. Ahora, otros alimentos que pueden ser negativos y yo creí que eran buenos.
1: A ver, ¿cuáles son?
0: El café, señoras y señores. El café, caerte muy temprano en la mañana sin nada en el estómago puede aumentar la acidez y el estimular el intestino, es decir, te van a dar ganas de ir al baño después de tomar café.
1: Uy, no más.
0: El refresco puede causar gases y distensión. El chocolate puede favorecer el reflujo en algunas personas. Alimentos muy grasosos puede causar pesadez o náuseas. El vinagre hay que evitarlo, puede provocar ardor por su acidez. Y comidas muy picantes pues nunca son recomendables por la mañana porque puede causar ardor, dolor o diarrea. Pero ¿cuáles son las frutas y otros alimentos que son bienvenidos con el estómago vacío?
1: A ver, dime.
0: El plátano.
2: Yo sabía que el plátano.
1: ¿El plátano es bueno con el estómago vacío?
0: Así es, el plátano aporta carbohidrato, potasio y es relativamente fácil de digerir por el estómago y al contrario te lo va a agradecer.
1: No nomás el estómago.
0: La papaya.
2: Te dije, come papaya temprano.
1: Exacto, pero no entienden, ¿verdad, doña Casi?
2: Pues sí.
0: Mira, la papaya ligera con fibra suele ser bien tolerada por un estómago vacío. La pera también es otra fruta.
1: ¿A poco?
0: Sí, la pera la puedes consumir con el estómago vacío, aporta agua y fibra. La manzana, pues hay que tener un poquito de cuidado nada más, especialmente con la cáscara que puede provocar gases. El melón, hidratante y ligero. La sandía, pues ya hablamos, refrescante, hidratante y con muchas ganas de orinar. El durazno, si es ligero y sobre todo si es agüita de durazno, te va a hacer sentir muy bien. Otros alimentos que

0: Con el estómago vacío, la avena cocida. Tiene fibra, carbohidratos y muy bueno para una digestión lenta, para sentirte lleno por mayor cantidad de tiempo. El yogur natural tiene proteína, calcio y es muy tolerable por el estómago. El huevo, tan rico que es por la mañana, el huevo.
1: A mí me encanta eso, sí, desayunar.
0: Tiene proteína, tiene alta calidad y bastante saciante. Por lo tanto, durará mucho tiempo en tu estómago en pedirte alimento. Las nueces y las almendras son la grasa saludable, proteína, fibra. Y es una protección pequeña. Si la comes en ayunas, te ayuda a que el revestimiento del estómago se encuentre al 100 y pasadito.
1: Mira nomás.
0: El pan integral aporta carbohidratos complejos y fibra. Y el que sí te viene bastante bien con los huevitos es el aguacate.
1: ¡Wow!
0: El aguacate con el estómago vacío es lo mejor que le puedes dar al cuerpo porque son grasas saludables, fibra y muy saciante. ¿Qué combinaciones puedes hacer para sentirte bien pipiripao?
1: A ver.
0: Avena, plátano y nueces. Esa es una combinación.
1: Avena, plátano y nueces.
0: Segunda combinación, yogur natural, papaya y avena.
1: Muy bien.
0: Tercera combinación, huevo, aguacate y pan integral.
1: Ok.
0: Y por último, manzana con un puñado de almendras. Le das un revestimiento a tu estómago bastante bueno, así que te va a hacer sentir bien pipiripao.
1: Así que ya lo saben.
0: Imagínate, yo pensaba que ciertos alimentos como el jugo de naranja
1: era muy bueno, exacto.
0: Es que estamos educados de una forma que a lo mejor pues nos daban lo que había, ¿no?
1: Tal vez sí.
0: Porque yo me acuerdo que mi vasito de jugo de naranja.
1: Que no faltara.
0: Exacto.
1: Pero ahora ya sabemos que eso no es la mejor opción.
2: Uy, China.
1: ¿Qué pasó?
2: Fíjate que eran como las 8 de la mañana.
1: Ajá.
2: Tocaron el timbre.
1: ¡Din don!
2: Abre la puerta y dice: querido vecino, soy el vecino de abajo. Nomás quiero decirle que ya estoy harto de los gritos de su esposa todas las noches. Vamos, Antonio, dame más, Antonio. Dijo: ¿podría decirle a su mujer que le baje poquito el volumen? Dijo: sí, vecino, muchas gracias. Yo me llamo Víctor.

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0: 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Entramos al segmento de Cotorreando la Noticia para el show del Cascabel y compañía.
1: Y pasando con la primera nota de la tarde, persecución.

0: termina con la muerte de un peatón. Comenzamos con esta noticia generando mucha preocupación en nuestra comunidad. Una persecución policial en Bakersfield terminó de manera trágica durante el fin de semana cuando un peatón perdió la vida después de que un vehículo que era perseguido se estrellara. De acuerdo con las autoridades, los agentes perseguían un vehículo por la zona de Airport Drive, utilizaron tiras ponchallantas para intentar detenerlo. El conductor trató de esquivarlas, perdió el control y terminó impactando al peatón. La persona murió en el lugar. Los sospechosos abandonaron el vehículo y trataron de escapar a pie, pero posteriormente fueron detenidos. Ahora las autoridades continúan investigando el caso, mientras también surgen preguntas sobre la seguridad de este tipo de persecuciones cuando hay personas inocentes cerca.
1: Tres personas murieron en un aparatoso accidente registrado en Copus Road, el condado de Kern. La oficina del forense ya identificó a las víctimas. Las autoridades continúan investigando las circunstancias que provocaron el choque y determinarán qué factores contribuyeron a dicha tragedia.
0: En otra nota, otro peatón muere atropellado aquí en Bakersfield. Lamentablemente, otro peatón perdió la vida después de ser atropellado al sur de la Unión Avenida durante el fin de semana. Las autoridades continúan investigando exactamente cómo ocurrió el accidente. Dos muertes de peatones en el mismo fin de semana vuelven a poner sobre la mesa algo que nos afecta a todos: la importancia de manejar con mucha precaución, especialmente de noche.
1: La candidata al Consejo Municipal de Bakersfield, Cassie Biro, presentó modificaciones en su declaración financiera. Los documentos actualizados muestran información relacionada con varios negocios de Bakersfield. El caso ha generado atención dentro de la candidata electoral y los documentos ya forman parte del registro público.
0: En otra nota, el sheriff busca ayuda para resolver doble homicidio. Las autoridades del condado de Kern siguen buscando respuestas en un doble homicidio ocurrido en el este de Bakersfield. Los detectives están tratando de identificar a las personas que viajaban en un sedán oscuro que fue visto saliendo de una propiedad en Eucalyptus Drive. El vehículo podría estar relacionado con el caso en que dos hombres fueron asesinados a tiros el pasado 25 de mayo.
1: El hombre acusado del tiroteo de Independence High School tendrá su nueva audiencia judicial a finales de octubre. El caso continúa avanzando en los tribunales mientras que enfrenta acusaciones relacionadas con el ataque ocurrido en la escuela. La próxima audiencia será clave para determinar los siguientes pasos del proceso.
0: En otra nota, autoridades siguen vigilando el Crown Fire. Recordemos que en nuestra región todavía existen condiciones que pueden favorecer la propagación rápida de incendios, temperaturas elevadas, vegetación seca y cambios en el viento. Por eso, si usted vive cerca de las zonas rurales o va a salir a disfrutar áreas naturales, tenga mucho cuidado con fogatas, cigarrillos y cualquier actividad que pueda provocar una chispa.
1: El juicio contra Anabel Correa, acusada de provocar un accidente que dejó dos muertos a Max y Desire Mooney, está por comenzar. La fiscalía sostiene que Correa conducía bajo los efectos del alcohol cuando presuntamente se pasó un semáforo en rojo. La pareja desgraciadamente murió instantáneamente.
0: En otra nota, Maricopa analiza instalar cámaras Flock. La ciudad de Maricopa está considerando instalar dos cámaras de seguridad tipo Flock para ayudar a las autoridades a investigar delitos y localizar vehículos. Estas cámaras pueden ayudar a las autoridades a identificar vehículos relacionados con investigaciones, pero también generan preguntas sobre privacidad y cuánto monitoreo estamos dispuestos a aceptar en nombre de la seguridad.
1: La patrulla de caminos de California busca al conductor que presuntamente atropelló y mató a un hombre en Fairfax Road y después huyó de la escena a pie. Las autoridades continúan recopilando información y piden colaboración del público. Si alguien tiene información, por favor, comuníquese al departamento de policía.
0: En otra nota, niño de Bakersfield se convierte en campeón a los 8 años. Un pequeño boxeador de Bakersfield de apenas 8 años está llamando la atención por su disciplina y sus resultados. Yet Soto tiene un récord de 6 victorias y ninguna derrota y ya consiguió 3 títulos importantes en competencias juveniles. Más allá de los trofeos hay algo que llama la atención, entrena 5 días a la semana y eso nos deja una bonita reflexión para nuestros padres. A veces nuestros hijos tienen un talento que nosotros ni siquiera sabemos que existe.
1: La policía de Bakersfield busca un sospechoso relacionado con un caso de vandalismo vehicular ocurrido en la zona de Panama Lane. Las autoridades están tratando de identificar al responsable y solicitan información de cualquier persona que haya presenciado el incidente o tenga imágenes de la cámara de seguridad. Por favor, se comuniquen al departamento de policía más cercano.
0: En otra nota, Kern Autism Network cumple 30 años. Está celebrando sus 30 años de trabajo ayudando a familias de Kern County. La organización comenzó

0: Gracias a un grupo de padres que buscaban apoyo y recursos para sus hijos, y con el tiempo se convirtió en una fuente importante de información, educación y apoyo para muchas familias. 30 años después continúa ofreciendo recursos y creando espacios para las familias. Esto también es comunidad. Cuando una familia necesita ayuda, encontrar a otras personas que digan: aquí estamos contigo.
1: En otra nota, le tengo el ganador de un par de boletos para el cine. The winning number 2214. You are winner.
0: ¡Felicidades! Se va a Reading Cinema Valley Plaza 16 con IMAX.
2: Para Cotorreando la Noticia, le informó
0: Marina Moreno, la China.
1: Casimira García Gurrola.
2: Y Juan Leal, el Cascabel.

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1: Es martes con sabor al lunes, ¿sí? Digo, por todos aquellos que no, pues bueno, que sí, mejor dicho, disfrutaron de un día de asueto. Un día menos, un día lunes por ser día de Labor Day. Nosotros, que sí venimos a trabajar, es un perro martes cualquiera, plebada. Y esto es Buenas Tardes con el Patrón.

0: con todas las ganas y con todo el power, ya llegó el Patreon. Y también con ustedes, Capula, el pan de Méndez, Oaxaca, Stephanie Castellanos, compañera, ya con su cafecito en mano y todo, siendo esta hora del día. A todas horas tomas café, ¿verdad?
1: Casi no tomo café, pero yo no estoy para contarlo, ni ustedes están para saberlo. La cabina está bien fría y aparte necesito energía. Todavía no me recupero del pequeño largo fin de semana.
0: ¿Habrá un día en todo el perro año que esté bien la perra cabina esta? ¿Siempre está fría o está caliente? Pero nunca.
1: Me estoy congelando, patrón. Tengo miedo de enfermarme.
0: Plebada, arrancamos este martes con sabor a lunes. Buenas tardes con el patrón.
1: ¿Y esa sonrisa colgate, patrón?
0: No, no más, yo siempre ando feliz, ya ando contento.
2: Ya nos exhibiste.
0: Ya nos exhibiste. Aquí en Buenas Tardes con el Patrón. El día de hoy, más que una sonrisa, me estaba acordando de unas cosas de pronto. Pero ahorita te voy a contar algo que me pasó.
1: Okay.
0: Ya que tenía un roomie yo en la casa.
1: ¿Tenías un roomie?
0: Tenía, porque ya lo ocurrí.
1: ¿Cuándo?
0: Ayer, anoche.
1: ¿Tenías un roomie?
0: Sí, un roomie.
1: ¿Todo este tiempo has tenido un roomie?
2: ¿Qué dices?
1: Sí, ¿no nos habías contado?
0: Pues es que una perra renta, yo no solo no la voy a pagar trabajando aquí en la radio, ¿cómo la voy a pagar?
1: ¿No nos habías contado que tenías pues un roomie?
0: Claro, pues aquí ya no se puede, aquí en Estados Unidos vivir sin un roomie ya no se puede, güey.
1: ¿Habrá sido una roomie?
0: No, no. Era un camarada ahí que vivía con le rentaba un cuarto, güey. Tengo dos. Sí, güey, allá lo corrí porque ya dije, no, ya, ahorita la voy a contar.
1: ¿Qué pasó? ¿Qué te hizo? ¿A quién te robó?
0: No, es que hay gente que ¿te robó? De pronto, no me robó, no, pero...
1: No,
0: ¿vives con alguien? Nah, ¿vives con alguien? Y de pronto, pues, no te acoplas con ellos, pues, ya el otro día me estabas contando tú de tu hermana, y es tu hermana, ahora cuando no es nada tuyo. Gente, difícil, bueno, ¿no? Se lo cuento ahorita más adelante.
1: Yo sí quiero chisme.
0: Más adelante voy a estar con el patrón. También viene la festejancia del día. Hoy le tengo la historia del lobo y la grulla.
1: El lobo y la grulla.
0: Sí. Sí. Es como cuando uno le sirve a la gente mala y lo hace de corazón, a veces sale peor caldo que las... Más caro caldo que las albóndigas, como dice el huevo.
1: Claro.
0: Se lo cuento más adelante aquí en Buenas Tardes con el patrón. Esto y mucho más en el show número 2 de la radio. Oye, el Mondragón trae toda la historia del ¿cómo se llama? El vato este del vidente que vivieron el fin de semana también. ¿Sí viste la historia?
1: No.
0: Ah, güey, está bien cañón ese rollo también aquí en Buenas Tardes con el patrón.
3: ¡Diablos, señorita!
0: Más al rato. ¡Ahorita regresamos, plebada! Estás en el show número 2 de la radio. Buenas Tardes con el patrón. No le cambie. 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
1: 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Y ahí

0: vamos a sonar este par de nacos.
1: Exactamente. Aquí en el show número 2 de la radio. Ya regresamos.
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0: Estamos de regreso. Estás escuchando Buenas Tardes con el Patrón, el show número 2 de la radio. ¡Ay! ¡Ay! Buenas tardes.
1: Oye, pero entonces, ¿sí nos vas a contar o no?
2: ¿De qué?
1: De lo del roomie.
2: Ah, sí, porque es pendiente, va con eso que sí. Le iba a contarte del roomie.
1: A ver, explícate.
2: Mira, la neta, ando bien sacado de onda, pleba. La neta, y lo voy a platicar aquí en aquí al aire. ¿Qué me pasa cada cosa, güey, la neta?
1: Ay, plebe.
2: Tú sabes que acá en Estados Unidos está muy cañón vivir solo.
1: Sí.
2: O sea, y me refiero a la forma de vivir solo desde que con la renta, con los pagos de los bills y todo. No, carísimo. Y más si vives donde sea que nos está escuchando, usted no sé cómo andan las rentas, no sé cómo andan los bills. Uh-huh. Pero al menos acá en California... está cañón vivir solo.
1: Cariñosito.
2: También. Sale, tienes que tener un muy buen sueldo o tienes que estar todo el perro día trabajando como uno. Uh-huh. Para que te medio salga, güey. Para que te medio salga y salir al mes de todos tus gastos, que de la renta, las aseguranzas y todo ese rollo. Y lo que hace mucho uno acá, y seguramente usted que me está sintonizando, vive en una casa con varias personas. O tiene algún roomie.
1: Sí.
2: O le renta un cuarto a alguien. Incluso hay personas, güey, que hasta rentan la sala, güey.
1: Sí, sí, sí.
2: Rentan hasta la sala. Aquí se rentan hasta las salas y sin derecho al baño o a la cocina. Pues ahí te va. Uh-huh. Yo le renté a una persona, uh-huh. ¿Ok? Y todo bien. Uh-huh. O sea, su cuarto, yo en el mío, él en el suyo.
1: Pero...
2: casi no nos veíamos, güey, porque pues yo en mi jale todo el día, él también trabajando.
1: Sí, es algo muy común, ¿eh?
2: Sí, pero... lo que empecé yo a notar con este vato, güey. No voy a decir el nombre para no quemarlo, neta. Pero
1: okay.
2: Lo que empecé a notar, güey, es que él empezó a acumular cosas.
1: ¿En qué sentido?
2: O sea, cosas que no ocupaba, güey, como cajas. Empezó a tener cosas así como... a mí se me empezó a hacer raro porque yo nunca me metí a su cuarto, güey. Jamás, güey. O sea, yo su cuarto, su privacidad. Porque también tenemos dos baños y cada quien su baño. Mm. Pero un día, no hace mucho, hace como un par de semanas... entré al baño de él, güey, porque el baño mío estaban haciéndole algo ahí al baño, en la taza, y tuve que ir al baño de él. Y le dije, oye, güey, pues voy a usar tu baño porque pues el mío no está jalando ahorita.

0: desmadre dentro del baño, güey. Tenía muchas cosas guardadas aquí acumuladas, así como ropa, güey. Tenía cajas, zapatos, cosas que ni al caso, güey. Pero todas metidas ahí en su
1: lo ocupaba baño, como bodega.
0: Sí, como si, ándale, como si fuera una bodega, güey. Tenía hasta cosas ya viejas que no servían para nada, la mayoría. Y pues tú sabes que yo soy una persona muy limpia, muy ordenada.
1: Sí, extremadamente.
0: De más. Y
1: que sabes dónde pones cada una de tus pertenencias, hasta los
0: excepto
1: lentes.
0: Excepto los lentes, que ya lo volví a perder.
1: Oye, ¿los perdiste?
0: Sí, uno los encuentra, bueno, ¿dónde los dejé? La cosa es que pues yo le dije, ¿sabes qué, güey? Pues
1: sí.
0: Sorry, pero limpia tu baño. Y aquel güey se enojó, güey.
1: No inventes.
0: Sí, le dije, ¿sabes qué? Y se enojó. Y se enojó ahí. No, ya ni me habló ni nada. Vivíamos juntos. Y después dije, y luego como que me entró así como que el... ¿cómo se llama? Como que la... ¿cómo se dice? Así como que me entró la duda de decir, bueno, si así tiene el baño, ¿cómo entra a su cuarto? Pues que me asomo al cuarto. A lo mejor no asiste bien.
1: Ok.
0: No me metí, nomás me asomé. No, hombre, tenía un desmadre en el cuarto, güey.
1: No inventes.
0: Y luego la alfombra toda manchada. La neta es bien... No,
1: te dio ¿sabes cosita.
0: Qué? Dígame, que dije, ¿sabes qué, compa? Le dije, si quieres vivir aquí conmigo... Limpia todo, güey. Y deja de andar acumulando cosas. Y se agüitó aquel vato, güey. Se agüitó. Pero no hizo nada tampoco, güey. Y yo tomé la decisión ayer. Que sí, ¿sabes qué, güey? Pues tienes de aquí al fin de semana para... Pues para abrirte. No, pero que ya te pagué todo el mes de renta. No hay pedo, te lo regreso. Le voy a regresar el dinero del mes de renta completo. Pero pues ya.
1: Ouch.
0: O sea, no sé si esté bien, esté mal. ¿Tú qué opinas de eso que hice? La neta.
1: ¿Quieres mi opinión?
0: Jálate, échale.
1: Híjole.
0: A vos no estoy bien. O sea, la gente que está sintonizando también, a ver, mande su WhatsAppazo.
1: 818-854-4057. Híjole, yo creo que estás en tu derecho de decirle que se fuera, pero siento que una semana es muy poco tiempo.
0: ¿Una semana?
1: Igual debiste haberle dicho al final del mes. Digamos.
0: No, ¿no? Pero es que ya estuvo, güey. O sea, yo le dije, limpia, hace como dos, tres semanas, le dije, ¿sabes qué? Pues ordena tus cosas, pero no, tampoco me hizo caso, güey. Pero a lo mejor sí me estoy pasando de lanza, ¿no?
1: Ok, tienes todo tu derecho en decirle, ¿sabes qué? Necesito que desocupes el cuarto. Pero una semana, plebe, de aquí al fin de semana.
0: Muy poco,
1: güey. Es muy poco tiempo, creo yo.
0: Bueno, pues ahí creo está. Yo. Gente acumuladora y gente, pues uno hace el paro también, pues.
1: Bueno,
0: y no,
1: eso sí.
0: Uno hace el paro acá y pues también la gente pues no coopera. O sea, y ahorita regresamos, voy a seguir hablando de este asunto. Que...
1: Pero si ya hablaste con él, no, pues ya debió de haber hecho algo. Pero si no hizo nada, también vamos.
0: Y a ver qué dice la plebada ahorita regresando, ¿te parece? WhatsApp.
1: 818-854-4057, 818-854-4057.
0: Ahí mándanos su WhatsAppazo, plebada, y a ver qué opina la plebada aquí. Buenas tardes con el patrón. Yo te la voy a decir los puntos claros para, bueno, para la gente que acumula objetos, gente acumuladora. Aquí buenas tardes con el patrón, no le cambien.
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0: tardes con el patrón, gente acumuladora. ¡Ay! Y la triste historia del patrón.
1: Así que digas tú que qué triste, pues no tanto, ¿no? Pero sí es un cosa que a las personas que acumulan cosas, pues la neta, pues no les va muy bien.

0: relacionen tampoco con esas situaciones, y más cuando viven con otra persona. Porque ahí le van unos puntos que sacamos aquí de la gente que acumula cosas. ¿Tú conoces gente acumuladora, Stephanie?
1: La verdad no, no me ha tocado.
0: La gente así que guarda cosas por guardar, lo cajas, papeles.
1: Son los documentales que pasan en la televisión, sí, de esos acumuladores extremos, que no inventes.
0: Pues, güey, está bien extremo, ¿verdad?
1: Tienen la lata basurero de atún de 1880.
0: Sí, la neta, sí se pasan de las... Aunque ellos sí pueden tener todos los tazos del mundo, desde los primeros.
1: Ellos sí los
0: pero
1: tienen.
0: Pero a lo que yo sé y a lo poco que leí, son trastornos mentales, ¿no? Son trastornos de la mente de esta gente que acumula cosas por acumular. Por ejemplo, a ellos les cuesta mucho deshacerse de cosas, incluso cuando ya no las necesitan. Pueden sentir un fuerte apego emocional a objetos que por los recuerdos que representan. Tal vez para ellos un plato, una cuchara, una taza o cualquier objeto, que para nosotros puede ser un objeto nada que veriento.
1: Ouch.
0: Ellos guardan mucho, pero mucho amor emocional, mucho apego emocional. Okay. A ese tipo de cosas.
1: Estoy cayendo en cuenta que en algunas ocasiones yo guardo ciertas cositas porque son recuerdos, ¿no? Ajá. Y dices, ¿por qué significó este momento? Y vas guardando cosas que podrían ser consideradas basuras para
0: ¿tú
1: otros.
0: ¿Tú qué tienes? Por ejemplo, algo que digas tú, esto, man, yo no sé por qué la tengo aquí.
1: Mira, te voy a dar un ejemplo.
0: Ok,
1: y,
0: dale.
1: ¿Y cómo es que caí en cuenta de ello? Si yo me compraba un celular, hey, yo guardaba la cajita del celular.
0: Ah.
1: Y tenía todas las cajitas de todos los celulares que había tenido. Estoy diciendo tenía. Porque en algún momento aprendí que pues era basura, ¿no?
0: Basura, güey.
1: Pues qué recuerdo, pues el teléfono ya ni lo tengo y pues lo tienes que tirar.
0: Correcto.
1: O por ejemplo, tenía muchos papelitos allá en el pueblo, en una caja que pues tengo donde guardé mis cosas antes de venirme. Y la última vez me dijo mi mamá, necesito mover acá, checa lo que te sirve de las cajas. Y empecé a esculcar las cajas y dije, ¿para qué guardé esto? Según yo era importante para mí, pero a este punto no recuerdo por qué lo guardé. Y es cuando me doy cuenta que no era tan simbólico como yo pensaba.
0: Y te puedo apostar que la mayoría que nos están escuchando ahorita, todos tenemos algo por ahí en casa, güey, que ya ni para qué lo tenemos, un apego a un objeto, a algo, una cosa. Hay gente que tiene mucho apego, por ejemplo, con los carros, con algún sillón, con alguna cama. O algo por el estilo, o sea, todos tenemos...
1: Algo por el estilo.
0: Pero ya cuando empiezas a acumular y acumular, es cuando ahí viene el problema. La acumulación puede afectar la convivencia, especialmente con la familia o con las parejas. Es decir, por ejemplo, a mí, como a mi compa, pues sí afectó, porque este güey acumulaba un montón de cosas, y pues fue que ayer tuve una discusión con él.
1: No inventes.
0: O sea, por esa situación, porque... A lo mejor sí puedes tener alguna cosilla por ahí, pero ya tanta cosa sobre otra y sobre otra.
1: Uh-huh.
0: Ese es el problema. Número 4, el desorden puede generar conflictos y estrés dentro del hogar, que fue lo que pasó conmigo. O sea, me empezó a causar estrés. Aparte que trato de ser lo más limpio que puedo, me meto al baño este güey y no, hombre, parecía bodega, güey. Yo no sé cómo se bañaba, por ejemplo, porque te lo juro que había cajas a un lado ahí de la regadera.
1: Yo creo que se metía a tu baño y se bañaba en tu baño mientras estabas
0: eso,
1: aquí.
0: No, me vas. Vas a que lo...
1: Estaba esperando que te vinieras al trabajo para usar tu baño.
0: No, nomás no me digas ahorita porque voy a decir que mañana se vaya. ¿Va? Es importante, ahí va el asunto, que es importante evitar juzgarlos y buscar apoyo profesional cuando la acumulación afecta seriamente la vida cotidiana. Ocupan ayuda. Esas personas ocupan ayuda, la gente que es acumuladora. Tienes que aprender a desprenderse de los objetos y también de las personas, también. Hay mucha gente que tiene mucho apego emocional a ciertas personas, pero también tienen que aprender a dejarlas ir. Pero con los objetos es un poco más complicado. Así las cosas, yo nomás quería contarles y gracias a la gente que participa con nosotros aquí en Buenas Tardes con el Patrón sobre este asunto de... la gente que acumula cosas.
1: Uy.
0: Está Buenas Tardes con el Patrón. Ya regresa.

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0: 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Es momento de la festejancia el día de hoy. 8 de septiembre. Aquí en Buenas Tardes con el patrón.
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2: Plebada, es día de la festejancia. Bueno, el día de algo, nada que veriento seguramente hoy en la festejancia del día de hoy. Por ejemplo, bueno, esto es una muy... Día de...
3: ¿Qué fue eso?
2: Día del martes de telefónico.
3: Martes telefónico, ok.
2: Día de los telefónicos, el día martes, bueno. Día Nacional del Agradecimiento a los paseadores de perros. ¡Ah, mucha gente! Una vez me andaban ofreciendo un jale de paseador de perro, güey. Hay gente que se dedica bien perro a pasear perros, bien perro, bien perrón.
3: Bien perrones.
2: Sí, hay gente que se dedica a eso.
3: Sí, sí, sí, se dedican a pasear perros. A veces por la calle sí veo a personas que van con 3 perritos, 4 a veces. Y
2: les pagan una feria.
3: Tiene sus mascotas, ¿no? Allá por la casa hay un vato. Que en las tardes, cuando llego, pues siempre lo veo caminando, dando la vuelta con perros.
2: Ajá.
3: Y de pronto empecé a notar que eran diferentes.
2: ¿Y entonces, tanto perralal tiene la mía?
3: ¡Hala! Pero creo que es un cuidador de perros, justamente.
2: Bueno.
3: Imagínate. Sí, es una gran chamba porque son vidas que hay que cuidar también. O sea, son animalitos que también merecen cuidado y atención. Entonces, pues... Felicidades para todos los que se dedican a eso y que es una labor muy noble.
2: Sí, de cuidadores de perros que tienen que tener mucho carisma, ¿no? Con los perros.
3: Bastante.
2: Porque y tenerlos bien al tiro, ¿no? Porque imagínate sí, tener sí. Perros de varias razas y andarlos paseando, pues no. Y saludos a los que también pasearon al perro o a la perra de su ex.
3: ¡Ey, patrón!
2: Muy bien. Hoy es día nacional también, el día del perdón.
3: Ay, yo caray. Te perdono, patrón.
2: ¿De qué perro me vas a perdonar por la gente de Chonal?
3: No me has dado vacaciones.
2: El perdón es un problema. Ay, no, mano, tienes vergüenza. Tú deberías pedir perdón a mí. No, hombre, te pasas de lanza.
3: Sí, es cierto.
2: El perdón es un proceso mediante el cual una persona ofendida decide cambiar la forma en que se siente respecto a lo que ha cometido una ofensa en su contra. ¿Qué es lo más, por lo que más tú has pedido perdón?
3: Híjole, por... No sé... Pues yo creo que más por mis errores aquí en el trabajo. Siempre te digo, sorry, güey.
2: Ah, ¿neta?
1: ¿Qué?
2: Pero nunca por una infidelidad.
3: ¡Ah! Yo no, fíjate que no. Yo qué prefiero bueno. Terminar antes la relación antes que poner el cacho.
2: Esto, viejona.
3: ¿Para qué te metes una camisa de 11 varas?
2: No, hombre, ¿para qué quieres? Y luego cuando te acusan, y tú ni fuiste.
1: No sé nosotros.
2: No sé. Hay gente que ha pedido perdón por cosas que no hizo, por ejemplo. Yo pedí perdón por cosas que no he hecho, pues no hice.
3: Ah, sí, esa es una gran anécdota.
2: Yo pedí perdón un día porque no hice la tarea, por ejemplo. Por eso, pues. Sí, por cosas que no hice. ¡Pla! Hoy es día nacional también de los actores. ¿Eh? Una parte emblemática de la historia de la humanidad narrando historias de amor y tragedias a través de todas las plataformas de vida, inspirando la imaginación de millones de personas. Aquí en la radio es el teatro de la mente. ¿A poco no?
4: Algo por decirlo.
2: Y por eso aquí somos buenos actores.
3: Unos actores.
2: ¿Tú crees que somos buenos actores?
5: ¡Ingazú!
3: ¡Sí!
2: Ahorita me lo vas a comprobar más adelante. Aquí en Buenas Tardes con el patrón.
5: ¡Halo!
2: ¿Qué va?
3: ¿Dónde nos
2: vimos? Sí, somos nosotros.
3: Sí, somos.
2: Seríamos bien. ¿Qué película, si fueras actriz, qué papel te gustaría?
3: A mí me gustaría jugar el papel de un agente secreto.
2: ¿Un agente secreto?
3: Sí.
2: Bueno.
3: Ahorita, algo ahorita, por el estilo.
2: Ahorita vamos a convertirnos en agentes secretos más adelante. Aquí en Buenas Tardes con el patrón. ¡No le cambie, plebada! Hoy en los días nacionales. Sigue escuchando Buenas Tardes con el patrón.
4: Algo por el estilo.
6: Así nomás quedó.
2: Ya regresamos, no le cambie, porque recuerda que si le cambia...
3: Le pica el animal.
2: Ya regresamos. Buenas tardes con el patrón. ¡Ánimo, chavalos! Martes que parece lunes, la neta.
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0: 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Buenas tardes con el patrón.
1: ¡Ay! Compañera, Día de los Actores. Usted dijo ahorita hace rato que usted quería ser una... que quería ser una actriz, no actora.
2: Ya sé tú.
1: Una actriz.
2: ¿Dónde escuché que estaban hablando así ellos bien serios y las personas al aire estaban diciendo una actora? Ya se nos pegó.
1: Oye, entonces, ¿qué? ¿Nos convertimos en actores o qué?
2: En actores.
1: A ver, señores, producción, por favor. Música de espía, ¿verdad? Dijo que de espía teníamos que ser espías, ¿verdad?
2: ¡Tarara! Sí, de espías. Uy.
1: A ver. Vamos a convertirnos en actores en este momento aquí en Buenas Tardes con el Patrón. Agente, tú vas a ser la agente 1 y yo voy a ser la agente 2, ¿ok?
2: Va que va.
1: Y pues también narrador. Pues, es que no hay presupuesto para esta mendiga puesta en escena. Guanga. Comenzamos la historia de la gente 1 y la gente 2.

0: Buenas tardes con el patrón. Es un programa con una misión: conquistar el mundo. A base de chistes malos. Para detener una terrible amenaza. Lo bueno que los únicos que aceptaron el papel sin presupuesto fue Stephanie y el patrón.
1: ¿Estás seguro de que esta es la dirección?
2: ¿Tú eres el agente 1, ¿qué? Soy el agente 1, di.
1: Yo soy el agente 1. ¿Estás seguro de que esta es la dirección?
3: Sí, completamente seguro, compañera.
1: ¿Y por qué estamos frente a una estación de radio?
3: Ah, porque aquí es donde se escondió el documento secreto.
1: ¿El documento que contiene el plan para conquistar al mundo?
3: Exactamente, compañera, para conquistar el mundo.
1: ¿Y tenemos armas?
3: ¡No!
1: ¿Chalecos antibalas?
3: No, tampoco.
1: ¿Tecnología de espionaje?
3: Tampoco.
1: Entonces, ¿qué tenemos?
3: Para caminar aquí creo que nomás tenemos una perra linterna nada más.
1: Ay,
3: una perra, un foco. Un foco nomás, una linterna, compañera, nada más. Pásale por acá, compañera, mire que aquí están.
1: Con cuidado,
3: no se vaya a caer.
0: Los agentes de pronto entraron sigilosamente al estudio de producción. Vieron que, en efecto, era un show de muy bajo presupuesto porque no tenía ni pal agua. Los agentes revisaron el escritorio. Revisaron absolutamente todo. Abrieron los cajones, archivos y hasta una caja donde guardaban cables.
1: ¡Encontré algo!
3: ¿Qué es, compañera?
1: Un papel. Dice: chistes para conquistar el mundo.
3: A ver, ábrelo.
1: A ver, aquí dice: ¿qué hace una abeja en el gimnasio?
3: ¡Cielos! ¿Qué hace una abeja en el gimnasio? ¡No lo sé, compañera! ¿Qué hace?
1: ¡Zumba!
3: ¡Oh, cielos! ¡Recórcholis! Creo que no jamás me lo pude haber imaginado. ¡Oh, cielos!
1: Creo que encontramos algo peor que el terrorismo.
3: ¿Qué encontramos aquí?
0: Después de varios minutos y de reiniciar una computadora que tenía años, que los agentes finalmente encontraron el archivo secreto.
1: ¡Aquí está!
3: ¿Qué? ¿Qué, compañera? ¿Qué está?
1: Operación Conquista Mundial.
3: Sabía que era cierto, recórcholis.
1: Primer objetivo, conquistar la radio.
3: Tiene lógica, seguramente quieren conquistar la radio con estos malos chistes.
1: Segundo objetivo, conquistar las redes sociales.
3: Tiene más seguidores un perro amarillo de mercado que ellos, compañero.
1: Mira, el tercer objetivo, hacer que todo el mundo escuche Buenas Tardes con el Patrón.
3: Eso sí que es maldad, qué maldad.
1: Y aquí viene lo peor.
3: ¿Qué dice, compañera? ¿Qué dice?
1: Usar chistes tan malos que la gente seguirá escuchando solamente para saber cuál será el siguiente.
3: ¡Recórcholis, no!
1: ¿Qué?
3: Estos malditos son unos genios.
1: ¿Qué dices? ¡Corre!
0: De repente, la alarma se activó y los agentes tenían solamente unos segundos para escapar de ese lugar.
3: Creo que ya tenemos la evidencia y también, aparte de eso, también tengo hambre.
1: ¿Qué? ¡Eso no es lo importante!
0: Los agentes lograron escapar, pero sin antes llevarse la prueba definitiva.
1: ¡Tenemos todo!
3: ¿Los documentos?
1: ¡Sí!
3: ¡El plan se

0: Sí, también.
1: Los chistes malos.
0: También.
1: Entonces, estamos perdidos. Bueno, vamos a definir en una sola palabra la actuación pasada, compañera. ¿Lista?
0: Sí.
1: Ahí va, una, dos, tres, aquí dice el público.
2: ¡No sirve para nada! Ah,
1: no sirve.
0: Disculpe por hacerlos perder su tiempo.
1: Gracias por no cambiarle, gracias por aguantar.

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0: ya llegó, ya está aquí. Buenas tardes con el patrón. Con ustedes. ¡Ay! El que lo ve todo. El de los espectáculos.
1: Algo por el estilo.
0: El que tiene escoltas. ¡Ay! El señor Luis Mondragón.
2: ¿Qué?
3: No tiene escoltas. Él. Era la bandera. Era la escolta. Era la bandera.
4: ¿Usted la tiene escolta?
0: Y larga también.
4: Fíjese, yo estuve una sola vez en mi vida estuve en la escolta.
3: Sí, ¿sabes quién es? ¿Sabes qué olor era el Mondragón? Adivina, Stephanie Castellanos.
1: La bandera.
3: No, era el asta de la bandera. El asta. Ahí que colgaba la bandera. La bandera estaba más largo que la esperanza de un pobre.
4: ¿Ustedes fueron abanderados alguna vez?
3: No, y sí, yo no fui abanderado, pero yo era el que decía: ¡Paso redoblado! ¡Ya! ¡Firme! ¡Ya!
1: Comandante.
3: ¡Qué bola! ¿Cómo le dije?

0: Pero qué, qué majada le pegó la gobernadora. Es brava la gobernadora ahí de Nuevo México, ¿va?
1: Fíjese, aquí la verdad toda la gente dice, no, a nosotros nos quitan ni nuestra cultura, ni mucho menos aquí se continuará llamando New México, así es que vamos a seguir siendo New Mexicans.
0: ¡Qué obole! New Mexicanos, ahí está el señor Montalón de Rookwell, Nuevo México. ¡Oiga! ¡Qué desafarrancho! Ya no tuvimos tiempo el día de ayer, porque nosotros ayer sí trabajamos, pero como había mucha información, dejamos este asunto para el día de hoy, señor Mondragón, un vidente.
1: Música
0: que hasta salía
1: de atención.
0: Hasta en hoy, muy amigo de la Galilea Montijo, pues que lo desviven al vato y fue su escolta personal, plebada.
1: ¡Uf! Mire, déjenme agarro aire, porque este tema está muy fuerte. Oiga, música de tensión, porque sí, Farhat Coronel, este señor que tenía, bueno, redes sociales para adultos, leía cartas del tarot, estaba en algunos programas de televisión, fue desvivido. Mucha gente dice, oiga, que después de haber tenido una pues muy acalorada discusión con alguno de sus escoltas, y supuesta y alegadamente Elías, uno de los escoltas, fue quien le quitara la vida. Y nosotros tenemos el video para el show del patrón, el único programa número 2 de la radio. Tazalare, que en paz descanse. Bofón.
0: Ahí va.
2: Me levanté a las 4 de la mañana, los levanté a esos dos güeyes, los jalé. Escribe aquí, tu pensamiento es estoico. Una mujer como ella, que le mataron al hermano, le mataron al esposo, le mataron al primo. ¿Qué edad tienes, hija? 28. 28 años. Llega aquí en su moto, a las 10 de la mañana. Tío, si me tengo que quedar hasta las 10 de la mañana, yo me quedo. Y tiene dos hijas.
0: Racas.
2: Y él, que tiene una hija, que la cuida ahorita el novio de la esposa y la esposa, no tenga mentalidad diferente, está cabrón. Aquí no me interesa que si les duele el estómago, les duele la espalda, les duele la cabeza, me vale madre. Muérete, me vale.
0: A la vez.
2: Pero muérete con dinero en la bolsa. Para que mínimo con ese dinero te entierren, cabrón. Y un unas reglas. Porque hay días que se van a desvelar conmigo. Si yo quiero, es como escoltas, yo puedo estar periqueando, yendo tomando, haciendo lo que quiera y me tienes que cuidar.
0: Traca.
2: Y si el jefe no duerme, usted no duerme. Esa es una escolta. Acá están las libretas, escuchen, los babosos.
0: Así era la maltratadona que le pagaba, le pegaba a los escoltas. Hijo es de que, la mañana.
1: Mire, está bien. Hay muchas. Sí, hay muchos comentarios divididos en redes sociales. Yo le voy a decir algo que, en primer lugar, por más que sea tu empleado, está bien que lo reprendas, pero tratarlo de esta manera, oiga, nunca. No. Ahora, lo que yo pienso y creo es que el homicidio, pues sí, ya lo vimos que sucedió. ¿Por quién? Pues no sabemos exactamente. Pero esto yo siento que es algo que ya se venía planeando, oiga.
0: Corajito, nadie, crean corajito. Sí,
1: ya definitivamente eso se va acumulando. Y esto posiblemente fue que detonó y dijo, ¿sabes qué? Hasta aquí. Ahora, yo vi algunos videos donde salen dos de sus escoltas. Uno que es al que maltrata supuestamente en el video. Y la verdad parecen todo menos escoltas.
0: Ok, entonces usted que, o sea, ya vato ya está dividido por su escolta, y ahí están saliendo, pero cada vez salen más videos de las maltratadas que le pegaba este vato a sus empleados,
1: Y, oiga, ya en el año 2022, él ya había sido víctima de un atentado mientras viajaba en su camioneta, o sea, no era la primera vez que le pasaba una situación aquí. Este muchacho, Farhat, se dedicaba mucho a andar con gente, pues no muy buena, que digamos. Entonces, bien dice el dicho, el que con lobos anda, aullar se enseña. Pero sí, oiga, hay que tener un poquito más de cordura al momento de hablar a sus empleados. Usted nos maltrata, Stephanie, y a mí muy feo.
0: Sí, pero ustedes se lo merecen, la verdad. Ustedes se lo merecen. La neta. Oye, aquí estamos al revés. Aquí estamos al revés. Ustedes maltratan al patrón. Estamos al revés. Aquí estamos al revés. Mejor, díganos. ¿Qué tenemos?
3: ¿Qué tenemos?
0: ¡Más adelante los espectáculos!
1: Más adelante le cuento a quién abuchearon, además también le voy a estar platicando quién dice cosas de Farhat Coronel con una máscara puesta. ¡Ay,

0: estás escuchando. Buenas tardes con el patrón. Y es momento de la segunda parte de los espectáculos.
1: A ver, estamos de regreso con el señor Mondragón. Oiga, señor Mondragón, a ver, ¿por qué quitaron la música de suspenso? Está la cosa muy suspensiosa el día de hoy aquí. Buenas tardes, ahí está, mira, ahí está, ya la pusieron. Plebada que nos está sintonizando, si usted no alcanzó a escuchar lo que hablamos en el segmento pasado, puede irse al podcast que está disponible en todas las plataformas digitales. ¿Cómo se llama el podcast, Stephanie Castellanos?
2: Buenas tardes con Mondragón. Que diga, buenas tardes con el patrón.
1: ¡Qué Mondragón! ¡Oiga! ¿Qué pasó con el Emily? ¿Qué dijo el Emily o qué, el Emiliano Aguilar?
3: Tito, es tu momento, Tito.
4: Es momento de pregúntale a Emily.
3: Oiga, el segmento que todo el mundo espera. Mire, Emiliano Aguilar, oiga, se subió también al tema de Farhat Coronel. Ya vio que estábamos hablando de él el segmento pasado. Hey. Y bueno, pues dio su opinión. Sí. Escuche, ¿qué fue lo que dijo? Preséntelo, por favor.
4: ¡Adelante, bofón!
5: ¿Qué onda? ¿Cómo andan? Voy a hablar de esta manera porque luego al rato me demandan. Así que no pueden saber quién soy. Aunque sea mi cuenta. Pero voy a hablar del...
1: Es que trae un video y trae un pasamontañas, pues supuestamente que no sabemos quién es, ¿verdad?
5: Caso de esta persona, parado, no sé cómo... Pero la acaban de matar, sus escoltas.
1: Uy, no, man.
5: ¿Cómo los trataba? Déjame decirles algo. Los escoltas son las personas más importantes que pueden estar en la vida de una persona, un influencer, un artista, actor, lo que sea. Esas personas literalmente están dando la vida para que tú estés bien.
1: ¿Sí?
5: O sea, ellos están dando la vida, tienen hijos, tienen familias, tienen todo, y no están con ellos para que tú estés bien, para que los trates de esa manera. Perro, yo desde cuando ya te hubiera metido un chilerazo, la neta, carnal.
1: Oye, este es arroz de todos los moles, ¿no? Para todo opina. Todo quiere opinar, todo quiere saber, no, hombre, está pesado el
3: Emiliano. El espíritu de Carmelita Salinas se le metió a él. Oiga, sí, pero sí, le voy a decir algo.
1: ¿Qué?
3: Le voy a decir que tiene mucha razón. En la parte del alfilerazo no, pero en la parte de que una escolta, oiga, literal se le paga para dar la vida por ti.
1: Uh-huh.
3: Es verdad. Pero también hay de escoltas a escoltas. O sea, ¿quién vas a tener en tu vida

0: Vas a ver de todo, va a entrar a tu casa, va a conocer tus hijos, tu esposa, tu familia. O sea, hay agencias que se dedican a eso. Si tú agarras cualquier chango de la calle para que sea tu escolta, eso va a pasar.
1: Sí, correcto. Yo por eso ya estoy a punto de correrle a usted porque ya no confío en usted. Pero bueno, yo confío todo con usted.
0: Oiga, pero antes de irnos, ¿ya vio lo que pasó con Yalitza?
1: Espérenme tantito. Yo nomás le voy a decir una cosa para la gente que no sepa. Sí. Si el señor Mondragón habla y dice lo que sabe de mí, acaba con mi carrera más de lo que ya está acabada. Nomás así la voy a dejar.
0: Le voy a decir algo. Nomás para que quede claro lo leal, y no es porque yo lo diga, lo leal que yo soy con las personas. Realmente yo sé cosas de gente no famosa y artistas muy famosos, oiga, gente famosa que realmente se podría acabar la carrera, y no nomás la carrera. Yo podría incluso hasta dividir familias. ¡Ah, y jamás lo voy a hacer, oiga! Nunca lo voy a hacer. Nunca lo voy a hacer. Porque yo pienso que eso no es de compas, no es de amigos, no es de gente.
1: Exactamente. Así que, señor Mondragón, gracias por tener tan buen corazón. Repunantón su corazón, pero bueno. Qué diferente.
0: Pero bueno.
1: Gracias. Adelante.
0: Pero de quien sí voy a hablar, oiga, porque eso sí, a mí ya no me compete, es de Yaritza y su esencia, que se presentaron por allá en Texas. Ya ve que estuvo un partido de fútbol muy perrón.
1: Sí, la final de la League Cup.
0: De la League Cup. Ellos estuvieron en el halftime show, al estilo Bad Bunny, muy perro, oiga. Pues la gente los recibió con abucheos. No los perdonan después de 3 años, oiga. Yo quiero escuchar, porque usted fue uno de los que rogó por pedirle una entrevista. Se la dieron una entrevista y después de eso usted habló maravillas de ellos, cuando antes habló pestes.
1: Mal, no, yo nunca he hablado mal, ni bien ni mal, hombre, tampoco.
0: Sí, cómo no.
1: No,
0: sí.
1: A mí no me enredo. A mí no me enredo.
0: Pon el audio que tenemos.

0: qué abusiva la gente, la neta. Nomás porque no le gusta el chicken. Pur chicken de Washington. Nomás por eso.
1: No, ya.
2: Porque pasa, no le gusta el chicken, porque le hizo el feo a la coca en bolsita, porque dijo que se venden colchones y fierro viejo que vendan. No les gustaba el ruido de la Ciudad de México y de los ranchos, nomás por eso, oiga.
0: Neta, qué abusivo es la gente, ¿no? También ya hambre.
2: Usted
0: ya,
2: es como ellos, ¿verdad?
0: No, es que yo no soy recoroso, pues era por eso.
2: También dijo que usted no le gusta la comida de México, que le gusta más la que hacen aquí en el barrio chino donde vive la Estefanía.
0: Usted porque es muy rencoroso y no olvida. Usted es más repugnante que una pisada de coche. Por eso,
2: la neta, sí.
0: Pero bueno, señor Mondragón, ya no hay tiempo para más. Le agradezco mucho el día de hoy por todo lo que trajo. Estuvo fuerte el día de hoy. Empezamos bastante bien fuerte.
2: Wow. Muy fuerte, oiga, muy fuerte. Oiga, gracias.
0: Volviendo a lo de Farah, pregón, antes de irnos rapidito. Oiga, el veneno. Sí le echó ganas, dice. El día de hoy sí le echó ganas. Al vato, entonces, estaban pidiendo también una cooperación, ¿no? Que no ganaba mucho dinero. Te estaban cumpliendo con un bofón.
2: A ver, sí, mire, yo sí tengo que decir algo. Uno nunca sabe, oiga, realmente lo que tiene la familia. La semana pasada hablábamos de que en esta carrera nunca hablamos, nunca decimos y vivimos muchos de apariencias. Uh-huh. Entonces, el hecho de que ese hombre, muchacho, lo que haya sido, haya estado en programas muy reconocidos, no quiere decir que presumía, más no lo sabíamos. Ahora, la familia es la que está pidiendo dinero para poder enterrarlo.
0: ¡Hala! Esto que te ya estoy diciendo, ¿no? Está cañón.
3: No, ¿qué es eso? No,
0: está cañón. Ya nos vamos. Gracias, señor Mondragón. Thank you so much. ¡No, mañana!
2: Al contrario, búsqueme. Búsqueme como el Innomable TV. Estoy en Instagram, estoy en Facebook. Y tú te quedas aquí con los Yaritza y su esencia de la radio, con lo que nadie quiere. En buenas tardes, con el patrón
4: Boqueto, y la Stephanie. Nunca te han dicho que eres un tazo dorado. A ti te hablo por
2: aquí. Ya no ponga eso, oiga, nos van a clausurar, ¿eh?
0: Ya sé, está bueno mi tote también. Sí.
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1: Hola, ¿qué tal, amigos? 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
2: Bueno, así se llama el show.
1: Pero, ¿no se llama así el radio?
2: No, el radio no se llama así.
1: ¿Cómo se llama el radio?
2: Se llama la radio.
1: Pues sí, pues, está Dios, ¿cómo se llama? Me quedé así pensando.
2: Pues no sé, pues a Radio FM, a Radio AM. Ay. Pero usted está escuchando Buenas Tardes con el Patrón, Don Chilo. ¿Qué?
1: Está tronando para acá, güey. Qué feo tronido. ¿Qué pasó, verme?
2: ¿Qué fue eso?
1: Pues es que ya está cambiando ya el ¿cómo se llama? Los climas.
2: Ya sé.
1: Ahí hubiese inventado un niño super niño que traen para allá, que niño para allá, que niño para acá. Y una mamila al niño ya. Se calma el niño.
2: ¿Cómo que secarse el niño?
1: Se calma el niño. Ya está muy, muy sabe cómo.
2: Ey.
1: ¿Qué?

0: ¿De qué estoy haciendo yo aquí en este programa?
1: No tengo ni idea, don Chilo.
0: Tengo que contarles una historia, ¿va?
1: Sí, tiene que contarnos una historia porque... Pero tiene que ser de veras, ¿eh? No vaya a salir yo, con una mentira. No va a salir
0: ¿Cuándo
1: con una mentira.
0: Yo he mentido nunca? Te lo juro por José Torres que jamás he mentido yo. Jamás. ¿Jamás?
1: No.
0: Bueno, ¿qué iba a decir? Ah, ya me acordé.
1: A ver.
0: Ya les conté cuando descubrió Chito Fuentes.
1: ¿Chito Fuentes?
0: Sí, Chito Fuentes, que allá esposa de la Marta, la Marta de Chito.
1: Ok.
0: ¿Cómo la engañaba la Marta de Chito? ¿Cómo la engañaba con una vaca?
1: ¿Con una vaca?
0: Sí, con una vaca.
1: ¿La engañaba? ¿Estaba loco? ¿Por qué o cómo? A ver, cuéntenos.
0: Es que era el rancho, queridos amigos. Ajá. El baño no es como eso acá en la ciudad. ¿Ponta el baño en la ciudad?
1: Pues en la casa.
0: ¿Pero qué? ¿Dentro de la casa?
1: Sí, dentro de la casa.
0: Ok, allá en el rancho, en aquellos años, aquellos tiempos, el baño era de letrina, era de un pozo que tú hacías. Uh-huh. Y pues ahí le tapabas como podías y hacías el baño allá al fondo.
1: Sí, es cierto, ya me acordé.
0: La taza era como de un... Hacías un cuadro nomás y te sentabas.
1: Un hoyo en la tierra,
0: sí, ahí como podías.
1: Sí, cierto, don Chilo.
0: Y metías cuatro paredes y el techo ahí como podías, con lámina o con algo ahí, ¿no? con cartón, con lo que tú pudieras.
1: Sí, cierto.
0: Pues la Marta de Chito... Pues iba al baño ya para allá, para atrás, pero el baño estaba allá hasta atrás, hasta la esquina, lo más alejado de tu casa. Uh-huh. Y un día Chito pasó por enfrente del baño y se escuchaba bien raro. Se escuchaba, ay.
1: Pobre Marta. ¿Seguro que estaba haciendo sus necesidades?
0: Pues le dijo Chito, ¡ay, mujer! ¡Oye! ¡Mujer! ¿Qué estás haciendo? Dijo, ¡ay, viejo! Dijo, ¡ay, ay, ay! Se espantó, pues, la Marta.
1: Sí.
0: Y dijo, ¡ay, es que... ¿Qué estás haciendo? ¿Ves ese hoyo que está ahí en la pared, ahí en el baño? Le dijo la Marta. Y le dijo, sí, le dijo Chito, sí. Pues... Mira, ya ves que aquí atrás vive un Pepe y tiene vacas. Y como tú no has comprado papel del baño porque eres muy codo,
2: ¿qué?
0: Yo le chifro una vaca, ¿no? Y ya llega la vaca y me pongo ahí en el hoyo y la vaca mete la lengua y me limpia. ¡Ey! Todo por codo. ¿Y qué crees que pasó?
1: ¿Qué pasó?
0: Pues al día siguiente estaba Chito en el baño. Uh-huh. ¡Ay, joder! Y ya terminó del baño.
1: Sí.
0: Y dijo, ¡ay, joder! No he comprado papel. Uh-huh. Y se acordó lo que le había dicho su mujer un día antes.
1: Uh-huh. No es cierto.
0: Y hizo lo mismo. Pues ahí se acomodó y puso un hoyo y chifló. Para que llegara la vaca y pues hiciera su jale, ¿no?
2: ¿Qué?
1: ¡No!
0: Pero en eso, pues, ¿qué le va a hacer vaca? Ay, era el vecino, pues, ahí que se estaba cenando a la mujer.
1: ¿Qué?
0: Sí. Dios. Sí. Y en eso que...
3: ¡Diablos, señorita!
0: Chito puso ahí, en el hoyo se puso. Y llega y ya, ¿qué de la soñito? Ay,
2: ¿Qué dices?
0: Y nomás hizo Chito. ¡Ay, Chito! Espérate, vaca, era la lengua, no era el cuerno, hijo.
1: ¡Ay, no!
0: ¡Hombre, hijo! ¡Ay, hijo, era el vecino que se estaba... ¡Ay, joder!